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4: Hola Kika, ¿cómo estás? Estamos escuchando con mis hijos, te cuento que tengo un hijo de 10 años, se llama Faustino, gemelas de 7, Federica y Clementina. Y a Fede le decimos Kika, desde que es chiquita, así que yo te escucho desde la época de La Roca. No te puedo poner cara, porque te conozco solo la voz, y desde siempre te sigo y me parece un crack en lo que haces. Y ahora cuando te encontramos de vuelta en la Suzuki, hace como 2 años, un día íbamos en el auto y dice mi hija, mirá, ese chico se llama como yo. Y desde ahí te escuchamos siempre cuando volvemos a casa, y ahora mi mamá le regala una radio. Y buscando, las chicas encontraron tu programa y nos pusimos a escucharlo. Así que esto es algo que se va heredando de generación en generación. Te agradezco mucho por lo que haces y por el aguante que le pones a todo y por el acompañamiento que sos para muchas personas. Muchas gracias. Muchas gracias.

Ustedes saben, banda querida, que todo es al 351-250-965, ¿no? Se lo tienen clarísimo eso. Sí, porque vos sabés que, bueno, puede ser cuando nosotros estemos publicando la comunicación de qué se trata el programa, que ahí le dé un poquito de bola a Instagram. Pero la verdad es que en el resto del día no le doy ni bola. Imagínense cuando estamos acá haciendo el programa. O sea, no hay manera, ¿viste? No hay forma. Así que, bueno, eso. Ustedes saben que todo es al 351-250-965. Linda canción, Caña Seca y un Membrillo, de Patricio Rey y sus Redonditos de Ricota. 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Esa es la voz de Tony Cornell.

también. Amigos y amigas, esta es la comunidad musical más diversa de la República Argentina, que se congrega, que se autocongrega cada día de 20 a 22 para compartir las dos horas que hacen bien. Hola, aquí Crack, pásame si podés, para este jueves retro que nos recontra gusta, el tema Vos Sabés de los Fabulosos Cadillacs. Creo que es un tema que nos gusta y nos toca a todos aquellos que somos papás. En mi caso fui papá de gemelas, mis princesas, a mis 18 años y volví a ser papá a mis 37 años de un varón que me tiene remil babos. Gracias, number one. Abrazo a toda la audiencia. Bueno, muchas gracias por compartir, Franco querido. Mirá vos, loco, ¿eh? Sé que 19 años después fuiste papá y te tocó un varón. Qué lindo, loco. Qué lindo, qué lindo. Bueno, bendiciones para todos ustedes.

Hola Pablo, soy Azul. Me encantaría escuchar March of the Pigs de Nine Inch Nails. Un abrazo enorme. Buenísimo, dale, lo escuchamos de una, Azul, claro.

Hola Kike, ¿cómo andamos? Hola equipo, hola, ¿cómo andan todos? Jueves retro, qué lindo día para la música. Yo voy a salir con lo mismo. Una vuelta salí con una chica que se llamaba Sandra y tuvimos novio 2 meses. Así que esa es mi historia. Voy a pedir Sandra, María Magdalena. Te mando un abrazo, Diego, alias Tandarica. Un abrazo, chau.

Kika, el mate de este lado, te habla. ¿Cómo andamos, loco? Yo me tiro con el tema, un retro escuchado y que se sigue escuchando. Y va a ser retro de por vida, me parece que hacelo por mí de Ataque 77. Saludos para todos y que sea hermosa noche, loco.

Tenemos que cantarlo todo, chicos, ¿eh? Hay que cantarlo todo, chicas, en serio. Donde estén, donde estén. En el lugar de Córdoba que estén, en el laburo, en la casa, donde estén. Todos, ¿eh? Dale, Mati, dale. A ver toda la comunidad, que cabecear a todo el mundo. ¡Vamos! Vamos todos juntos, ¿eh?

0: Mira, Pablo Betiol, ¿cómo le va, maestro barrilete cósmico de Córdoba y de la Suquía? 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

Así que caería para ti, para todo el equipo, para el heredero y para toda la quita audiencia. Muy, pero muy buenos jueves. Sin lugar a dudas, está en el top 2 de los días más esperados para que llegue este programa. En esta ocasión, y ya que no te lo pude pedir ayer, quiero pedirte el tema de Dire Straits. Ese que dice, baby, quiero queso roñoso. Si no me equivoco, creo que se llama Money for Nothing, algo así. Gracias.

0: Temazo, tremendo, tremendo tema.
1: Hola, aquí Crack, acá el abrazo del pana.
2: Hola, David.
1: Así lo metes jueves retro.
2: Sí, señor.
1: Te voy a pedir Shine
2: de las pelotas.
1: Puede ser. Te subo. O de las pelotas, lo que vos quieras. Un abrazo, aquí Crack. No sé si va a ir más tarde ahí a pelotear un rato.
2: No, hoy no.
1: Yo voy a andar medio complicado, pero voy a tratar de llegar, porque sea para hacer un ratito también en la noche. Un abrazo, Kick Crack. Saludos a todos, nos vemos. De Lorenzo del Pana.
2: Chau, dale, chau. David, muchas gracias. No, pero ahí los mando a César Damián y a Bruno, que van a representar el equipo. Así que la pelota siempre a ellos, ¿eh? Un abrazo grande, chiquitines. Ahí están yendo los chicos para allá. Muchachos, muchachas, seguimos en el jueves retro. Me encanta, te encanta, nos encanta.

Charlie Papa. Para mi hermano Riz,

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1: 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Bueno, Kiko, te preocupo, retro. Y hoy te pido
2: a un temita de los Ice Guys.
1: ¿Puede ser, por favor? Bueno, te mando un abrazo enorme y fantástico, como siempre, Kiko. Te saludo, como siempre, ya tú sabes.
3: ¡Aguantino, Kiko, bestiol!

Hola Kikai, hola Kikai. Pasaste algo de gorilas. Un abrazo Kikai. Acá haciendo las árabes para acompañar con un totín. ¡Ay, oh, mirá lo que pintan esas árabes! Dios mío. Pero lo único que yo no sé es a qué hora tengo que llegar con mis hijos. No sé si, bueno, será lejos del centro y eso. Pero bueno, tenés que saber que es después del programa, claro.

escuchen todos los audios de todas las personas que... ¿Cómo? Que va a estar complicado, ok. Bueno, ok, pero lo vamos a intentar. Eso, mi palabra. Doy mi palabra que lo vamos a intentar. ¿De acuerdo? Bueno, chiquitines, seguimos. Vamos con la última pausa y seguimos escuchando audios a lo pavote.

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1: Hola, Keke Kika. Para este momento retro, poder hacer algo de Early Boys, cualquier tema. El que me detona a mí es Presa Salvaje, pero lo dejo a Selection.
2: Hola, Kika, mi hermano querido. ¿Cómo anda mi hermanito, el viejo viagrero de Vicente? ¿Cómo está Richeri? ¿Cómo está el ortigón de Jere? ¿Cómo anda toda, pero toda la comunidad que cabe ser aquí acá? Acá diciendo presente, como siempre, el loco Chévere Jorge Suárez. Ahí, chamuyame los Jere, que me ponga, si puede ser, no sé quién lo canta, que se llama Para Verte Gambetear Siempre, recordando el Diego, hermano.
3: Pero qué lindo, hola comunidad Kika Becerra. Bueno, un honor estar acá participando y gracias Kika por hacernos parte, por brindar

0: este espacio para este jueves retro de que me encanta, Orgullo en nombre del amor, esta canción de YouTube dedicada a Martin Luther King, una persona que hizo tanto y que fue así asesinada por tener el amor presente y en el orgullo de ser digno. Y bueno, no lo toleraron, y esta banda desde Irlanda le hizo una hermosa canción para que todos también conocemos. A mí me encanta, espero que le dé a toda la comunidad estar a la altura de esto, esta propuesta tan linda del retro, y que nos encante, que les encante y que te encante. Espero que así sea. Gracias, Kika, por la oportunidad, por toda la compañía, todo el amor. Así que vamos con el orgullo en el corazón también, desde el amor, y que sea una hermosa noche estas dos horas que hacen tan bien. Abrazo al alma.
1: Abrazo al alma, amor querido.
2: Hermoso.
1: Hermoso, hermoso, hermoso.

0: Hola, Master, buenas noches. Puede ser el tema de CC Top de Grunge. Gracias, saludos, dice Luis. Hola, Luisito de La Calera, ¿cómo estás, mi hermano? Muchas gracias por compartir, muchas gracias por pedir, muchas gracias por estar.
1: Hola, Kika, ¿cómo estás? Donda de los Gigantes.
0: Hola, loco.
1: Hermanito, no sé si corresponde, pero tengo que nada felicitarte por el hermoso programa que se mandaron. Y por otro lado, ¿puede ser algo de Arjona? Pues muy de Nami. Ah. Abrazo enorme.
0: Todo bien, todo bien. Donda, querido, ¿sabes cuál es el tema? Bueno, lo que aclaraba hace un ratito, ¿viste? El tiempo, porque en realidad son tantos los mensajes que es medio difícil cumplir. ¿Viste? Eso nada más. Hermoso, hermoso todo, loco, ¿eh? Una maravilla.
2: Hola, Kika, querido, ¿cómo andás? Acá si no me presento. Después de unos largos días que no puedo mandar mensajes, pero bueno. Aquí estoy como siempre para el jueves retro este, si puede ser el tema de la Zimbabwe, no me acuerdo cómo es, pero creo que decía, esta noche saldré a emborrachar mi, si puede ser, Kikona,
0: traición.
2: Agradezco a Mauricio el Pirata, excelente programa, amigo.
0: Traición a la mexicana, Mauri, sí, linda canción, pero bueno, lo que decía, ¿no? Bueno, gracias por ese tema. No, por favor, siempre un gusto, chicos. Siempre un gusto, una cosa maravillosa. Buen día, chicos. Hermoso programa. Buen día. Ok, bueno, un abrazo grande, gracias. Hola, Kika, ¿puede ser algún temita de Outfield? Ya, muchas gracias. Participo por el costillar de Tero. Hola, Marcelino. Hola, crack. Gracias.
3: Buenas noches, ¿cómo andamos, Kikona?
0: Hola, Ariel.
3: Jueves retro, ¿no?
0: Hola, Ariel.
3: ¿Podría ser el temazo de la banda Express,
0: hola,
3: El Tren?
0: Hola, Ariel.
3: ¡Cambio y fuera!
0: Ariel, señores y señores. Ariel Barrio Nuevo del Fondo del Marqués, el padre de mi amigo Santi. Hola, Kika. Nothing Else Matters, Metallica, por favor, gracias, genio, saludos. Este es Rodrigo, disculpa los errores. ¿Qué error? Está bien, así, sí, yo lo entiendo, Rodrigo. Hola, Kika, hermano querido, soy Jonathan desde Santa Rosa, La Pampa. Mandar saludos a mi viejo Joaquín Freites, que te está escuchando allá en Córdoba. Dedicarle algún temita a Rocco Ochentoso, abrazo. Gracias, Johnny querido. Un abrazo entonces a Joaquín Freites. Hola, Joaquín, que también es parte de la comunidad Kika Becera. Vamos, vamos, vamos. Me encanta, me encanta, me encanta.

0: Días.
1: Hola, hola, hola. Buen jueves. Qué temazo que con los que comenzamos. Acá habla la que habla inglés, que no sabe inglés. Bueno, que yo tengo un temazo, pero primero quiero saludar a la gente, a las chicas de talleres que estuvieron escuchando la radio, me escribieron. Me decían, ¿tenés vergüenza? No podés, se caen las risas mal, divina las minas. Pero siempre está la envidia, ¿sabiste? Te salió mal esta parte de Chuna y me dijo. Así que bueno, les voy a dejar el saludo a Andrea, Bichota, Mayra, Paula, Ani, Anto, Claupi, Laura, Lobita, La Mecha, La Rubia, La Sai y a la Natalie. Un saludo para el Pitu. Y te voy a despedir el tema que quiero, se llama...

0: Bueno, el que no sabe de inglés, que no critique. Un beso. Me pongo por la mejor onda. Chau.
1: ¡Qué personaje! Bueno, ahí a todas las compañeras, a todas las amigas de talleres, hay que pasarles el link de la comunidad Kika Becerra, ¿ok? Vos encárgate, gringa. Chicos, chicas, bueno, esto lo vamos a hacer mañana porque obviamente no tenemos más tiempo, pero mañana cuando arranque el programa, a las 8, los que no tengan el link, que todavía no tienen acceso a la comunidad Kika Becerra, levantan la mano y acá el equipo inmediatamente les manda, ¿ok?
2: ¡Pone fuerte! ¡Me voy a morir!
1: ¿Qué dice? ¿Qué dice? ¿Qué dice? ¡Ay, Dios! ¡Qué personaje! ¡Qué lindo, qué lindo, qué lindo! Cada vez más lindo esto, ¿eh? Cada vez más lindo, chicos. O sea, yo, la verdad, chicas, que cada día lo disfruto más. Espero que ustedes también.
3: ¡Kika! ¿Qué estás haciendo?
1: ¿Con qué?
3: Se me están bajando los lienzos.
1: ¿Solo?
3: Y poniendo en bola, no sé qué pasa, Kika, por Dios.
1: Ah, con los temas lentos pasó esto. Bueno, bueno, pido disculpas. Está para hacer una pelea. No. Tranquilo. Bueno, sí, pero bueno, hay que ver ahí, hay que activar ahí con la compañera de una, bebo.
4: Hola, Kika, querido, ¿cómo estás? Saludos para Vicente, para Jere, para Ficieri y para toda la Kika audiencia. Y podríamos meter un Crazy de Aerosmith también.
1: ¿Sabes cómo hubiera ido, no? En ese momento, el tema, ¿sabes cómo hubiera ido? Hubiera sido tremendo. Claramente, claramente. Pero bueno, mucho mensaje.
5: Hola, Kika, buenas noches. Para este juego reto, ¿sabes qué me gustaría escuchar? Nothing Compares de Chris Cornell. Una versión que hizo en una radio allá en Estados Unidos. Un acústico. Zarpadísimo.
1: Sí.
5: Zarpadísimo. Sí. Sí puede ser. Un beso en la boca, Kika.
1: Gracias, Chris.
5: Siempre programo, loco. La verdad es que me da cosa pedir un tema, porque están viendo cada tema. Un abrazo, che, pórtense bien.
1: Gracias, Chris, gracias. Che, sí, vos sabés que ese tema, Nothing Compares to You, que es de Prince y que lo popularizó Sinéad O'Connor, que Chris Cornell grabó en un estudio de radio, claro, como se estás contando, forma parte de una lista muy, muy selecta de canciones en la que está incluido en ese mismo formato él y su guitarra, punto. El tema Billie Jean de Michael Jackson, que es una locura esa versión. Así que gracias por pedir. Hola, Kika, buenas noches. Simplemente paso a saludarte y a saludar a los Kika oyentes. Un abrazo, Martín Salvatierra, el maratonista. Hola, Martín, yo querido.

0: Hola Kika, excelente programa. Este es un cover, habría que mostrarle al queso y otros que aprendan. Bueno, bueno, y muestre amigo, muestre, claramente.
1: ¿Qué haces, Kika? Acá estamos con Antonella escuchando lo de la retro, así que...
0: Hola, Leo.
1: Quería pedirte el tema de enero de Rodrigo. Bueno, te mando un saludo y que tengas linda noche, Kika.
0: Gracias, Leo, muchas gracias. Muchas gracias por estar tan atento. Saludos a

0: todos los chicos. Y bueno, honrados de que escuchen el programa y que se sientan a gusto. Hola hermano Kikrak, te pido para los retros de Pech Mode, Just Can't Get Enough. Soy el Ledo de la Villa y te mando un abrazo. Gracias Leo, te mando un abrazo fuerte hermano, gracias, gracias. Hermoso todo, hermoso todo, hermoso todo.
1: Kika, que ha ido, voy a hacer retro, pero bien retro.
0: Ajá.
1: Con la situación. Salgo a bailar, me pongo como arrastrarle el ala a una chica.
0: Arrastrarle, sí.
1: Y le digo, bueno, pásame tu número. Bueno, pero es el de mi abuela, el de la casa del frente. Así que la había sacado a bailar con Burbujas de Amor, de Juan Luis Guerra.
0: Claro.
1: En el Walkman, lo pongo al tema, marco el número, ya la llamo, dice la abuela.
0: Claro.
1: Yo estaba en un teléfono público.
0: Moneda.
1: Y metí un 25 centavos, sí. Metí otro 25 centavos, sí. Y no llegó, no sí. Llegó, no me alcanzó la plata.
0: No.
1: Así que... Después la abuela le dijo, no te paso más porque vos cortás, y si yo no tenía un peso.
0: Claro.
1: Así que pásame Burbujas de Amor, por favor.
0: Claro, claro, claro.
1: En este jueves hermoso que me hacen sentir.
0: Qué maravilla.
1: Con el perro.
0: Qué maravilla esa historia. Claro, época de teléfono. ¿Qué quieres hacer? Y si no había forma, claro, época de teléfono. De teléfono público, había que poner las monedas ahí. Claro, eran de 25 centavos totalmente, qué bárbaro.
2: Hola Kika, te habla Sergio de Arguello. Kika,
0: ¿qué es Sergio?
2: Te voy a pedir un tema que me encanta, es decir, los persas, mírenla. Pásame ese tema, Kika, por favor. Me traen unos lindos recuerdos.
0: Mi hermano querido, te lo voy a deber. Pero bueno, mañana tenemos programa de nuevo, chicos. ¿Ok? Y eso siempre está buenísimo.
3: Hola Kika, buenas noches, ¿cómo te va?
0: Re bien.
3: Solo llama para saludar, para que todo esté bien y pedirte un favor, puedes decir a Emilce que se apure con las fajitas, estamos esperando para comer nosotros acá afuera sentados en el patio con mi señora. No te pido ningún tema porque está pasando todo lo mejor de la música que hay. Gracias.
0: Bueno Mario, muchísimas gracias Emilce. Bueno, activemos ahí que los chicos están con hambre, ¿ok? Así que vamos con esa fajita, ¿de acuerdo? Bueno, gracias Emilce, muy amable, gracias.
4: ¿Qué hace, querido hijita? ¿Cómo andás?
0: Bien.
4: ¿Todo bien?
0: Sí, sí.
4: Acá estoy, en Villa Lugano. ¿Puedes pasar los Maddie Toki? Puede ser, hablo en turco. Dale, chao, seguimos camellando.
0: Escucha, turco. You are my heart, you are my soul. Justo para vos, justo.
4: Mis chicas de queridos, estamos repartiendo acá, escuchándote todas las noches, pero ya subí aquí varias veces y escuché dos temas de ataque, que fue lo que me marcó en mi juventud, pero me acuerdo que tuve mi bajón de bolichero también, así que ponete algo de Machito Ponce.
0: Tuve mi bajón de bolichero. Qué crack. Hola Kika, tanto tiempo. Pásame el tema de Sabrina, Boys, Boys, Boys. Kitty de Alberdi, namasté, namasté, Kitty, gracias. Qué bueno que apareciste, qué lindo.
5: ¿Cómo no voy a escuchar esta radio? Si vos no hay un tema, ni en 20 minutos te lo pasan. Escucha. Dante, cajón, gracias, Kika.
0: Hermoso, hermoso, sos un hermoso, gracias. Hola Kika, puede ser el tema de Mamonas Asesinas. Soy Sandra de Poeta, ya regresando a casita. Muy bien Sandra, bueno, me alegro un montón que estés regresando y que sea toda una bendición, gracias.
6: Hola Kikita querido, acá el Colo LDH.
0: Colo.
6: Vine a jugar al fulito con las bandas de WhatsApp.
0: Qué lindo.
6: Así bueno, escuché que no te podías sumar, pero viene Damián y W.
0: Sí.
6: Así que los vamos a esperar. Para el retro, te quería pedir What is Love de Hathaway, si puede ser.
0: Qué bueno.
6: Un abrazo.
0: Con lo que querido, bueno, disfruten ya. Me imagino que deben haber entrado. No, no, deben estar por jugar dentro de un ratito. Deben estar haciendo el calentamiento previo los pibes. Qué hermoso todo esto, ¿eh?
7: Chica, perdón la demora de mi mensaje. Que llegamos para Tours. Paso al costado. Decime que sí o decime que no.
0: No.
7: Córtale boche.
0: No, no.
7: Buen jueves, hermano. Sí, sí, acá full, hermano, con el laburo. Así
0: bien.
7: Que recién tengo tiempo para dos. Es más, tengo 30 segundos para más de este audio.
0: Bien.
7: Un abrazo, querido. Temazos, temazos, vamos todavía.

0: Te transferimos, dice. Acá Luquitas dice. Apuesta a que hay que... Aquí hay que estirar un poco y que transfieren. ¿Ustedes se hacen cargo, chicos? O sea, yo les digo, de verdad, comunidad, no soy barato. Para nada. Pero bueno, ¿eh? La unión hace la fuerza, supongo.
1: Hola, Kikol. Antes que finalice tu jornada laboral, ¿podrá ser el tema Estoy saliendo con un chabón? ¿Para dónde? Que pille ese tema de Arjona, bien mami. Creo que este tema de los sultanes es más, sí, es más retro. Que pase, hermano.
0: Puede ser.
1: Te mando un abrazo, Leo. Ya nos estamos yendo con el fulbito.
0: Qué lindo. Escuchando
1: a tu rato. Que ande bien, recupérate. Nos vemos pronto.
0: Gracias, Leo. Muchas gracias. Sí, estamos en eso, estamos en eso. Ayer hice un entrenamiento ahí. Bien, un entrenamiento bien. Ni intenso, ni liviano de piernas, así que re bien, re bien.
2: Qué lindo que canta la gringa en jeringoso.
0: Son malos, Son malos, Qué malo que son.
3: Crack, me estoy llegando a la canchita. Escucha. Después para la próxima te voy a pedir contra una colaboración de Korn contra Slipknot.
2: Decime que sí.
3: No me acuerdo el tema, yo me voy a fijar. Te lo voy a pedir mañana. Mañana va a ser viernes movido.
0: Dale.
3: Seguro.
0: Dale, dale.
3: Un abrazo aquí, crack, hasta mañana.
0: Dale, David. Un abrazo grande. Bueno, lindo, lindo. Pasen lindo, loco, hoy en el fútbol. Que lo pasen hermoso.
4: Programón. Definitivamente las dos horas que hacen bien. Un fuerte abrazo al alma.
0: Gracias, Pablo. Y así cerramos, chicos. Así cerramos, así cerramos. Bueno, banda querida, muchísimas gracias. Se quedan con Charlie hasta las 12 de la noche y después no se pierdan un minuto de la programación de esta radio, porque lo sentimos a cada uno y cada uno de ustedes, familia, ¿ok? A toda la comunidad aquí cabecera, chicos, chicas, les mando un fuerte abrazo al alma.

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0: ¿Cómo andan, amigos y amigas, desde después de todo? ¿Cómo transcurre en esta noche fresca en la ciudad de Córdoba? Y esperando la lluvia, que por el momento se empieza a dar un par de vueltas con las nubes. Y qué lindo volvernos a encontrar en una noche más, con las mejores canciones que ustedes quieren elegir, con un jueves repleto de magia a esta altura de la noche, y que ya lo empiezo a habilitar el WhatsAppero para que ustedes puedan mandarme su mensajito a través del 351-250-965. Hoy yo creo que me voy a animar a una consigna musical. Canciones para esperar esta lluvia y que cuando se largue con todo, estemos bien acompañados con la radio y que con las canciones que ustedes elijan, vaya con el tono de este fenómeno que parece empezar a llover en algunos sectores de la ciudad de Córdoba. Y yo le voy a proponer con este temazo que se escucha de fondo, a ver. Ahora sí.
1: Amor, tranquilo, no te voy a molestar.
0: Es una reverberación, una fórmula nueva de una artista argentina. Más allá de todo lo que sea, es una versión que a mí me empezó a gustar, más allá de la versión original. Pero hay tantas canciones de música que hacen referencia a la lluvia que yo ya quiero empezar a oírlos para ponernos a tono de este jueves 10 de septiembre del 2026 y escucharte en donde estés, si todavía empieza a llover, con esas canciones románticas para acompañar hasta la medianoche en Después de Todo.

0: Charlie, ¿cómo te va, macho?
1: ¿Cómo va?
0: Quería pasar un tema de Julio Iglesias.
1: Sí.
0: El tema se llama Me olvidé de vivir. Bueno, espero que tengas, te mando un abrazo grande, te habla Ariel.
1: Muchas gracias, Ariel, saludo para vos también, un abrazo enorme, esperando la lluvia en un día tan lindo en la ciudad de Córdoba. Y llega Julio Iglesias con Me olvidé de vivir para compartir hasta la medianoche en Después de Todo.

lindo para comenzar escuchando Julio Iglesias a esta altura de la noche. Un saludo a toda la gente que se va conectando, a la más cordobesa. Me dice uno por acá: hola, buenas noches, quisiera... Hola, vamos a decirlo bien. Hola, buenas noches. Tema que no puede faltar: ¿has visto la lluvia caer? Ya sea de Rod Stewart o de Creed, creo que así se dice, Creedence. Yo creo que nos quedamos con la de Rod Stewart. Estas canciones para acompañarnos en una noche donde no puede faltar la lluvia y vos sos protagonista en una noche que se espera el agua.

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0: Hola, Charlie, ¿cómo estás?
1: ¿Cómo estás?
0: Que estés bien, Charlie. Aquí Pepe Panadero, haciéndote el aguante, como
1: gracias.
0: Siempre. Pero che, podía ser para esperando la lluvia.
1: A ver.
0: El tema Me Sigue Lloviendo, creo que se llama, de Maná. O No Parado de Llover, una cosa así. Un abrazo grande, Charlie. Que tengas un excelente día viernes mañana. Chau, chau.
1: Saludo para vos también, Pepe. Gracias por compartir esta noche con nosotros. Y sí, es verdad. Maná, no ha llegado, no parado de llover hasta la medianoche. Con una consigna bastante sencilla. Y yo te empiezo a leer también a través del 351-250-965. Así como Pepe, mandanos tu canción que te hace recordar a la lluvia. O que pondrías si estuviera lloviendo ahora mismo en la ciudad de Córdoba, que parece ser que en un ratito cae todo el chaparrón. Hasta la medianoche somos después de...

Hola Charlie, muy buena noche para vos. Y hermosa la radio. Un saludo para mi primer y mi único amor, Andrea Arias, dice: dedícale la canción de Luis Miguel, Devuélveme el amor, de parte de Pitufo de Barrio. Del barrio, dice. Decile que la amo. Bueno, nos dice ahí el mensajito el amigo. Una canción de Luis Miguel para esta hora de la noche. Y esta yo creo que para cuando empiece a llover. Es para cuando empieza por lo menos esos primeros minutos de lluvia.

Tremenda canción de Luis Miguel. Acá volvemos a repetir el mensaje, nos dice el amigo. Así que si sos Andrea Arias y estás escuchando la radio, la más cordobesa, te acaban de dedicar una terrible canción de uno de los más románticos de la música latinoamericana. Continuamos en un Después de Todo con un poco de Abel Pinto. No me...

sabés que a través del 351-250-965 me haces llegar tu mensajito para que me comentes cómo vas transicionando estas últimas horas del día, seguramente esperando en el colectivo, o a los amigos que son del taxi o que están a través de la plataforma de transporte, acompañando la radio en una noche que se espera lluvia y que de este lado, con la música, le ponemos un poco de onda a este jueves que ya de por sí estaba cargado de emociones. Bajamos las revoluciones del día y hasta la medianoche sos vos el que elegí la música y nosotros te acompañamos en Después de Todo.

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0: sonando Ana Gabriel a esta altura de la noche. Para nuestra amiga, a ver, acá está, para Belén de Bellavista, que nos había pedido esta canción al comienzo de la, del programa. Así que le mandamos un saludo y un abrazo enorme, que nos había pedido una canción de Ana Gabriel, Simplemente Amigos. Bueno, finalmente se terminó dando. Los amigos que vienen llegando todavía a través del 351-250-965, haciéndose partícipe y compartiendo las canciones que quieren escuchar a esta hora de la noche, inspirando la lluvia. Yo por el momento no he salido al patiecito para ver si se empezó a largar el chaparrón, pero ustedes seguramente me van a tener bien informado, así que le damos paso a los amigos de Después de Todo.
1: Charlie, ¿cómo está? Charlie, un gusto saludarte una vez más, Charlie. Un temita para mí sería El Gato Que Está Triste y Azul, de Roberto Carlos.
0: Limón.
1: Bueno, te mando este audio ahora antes de entrar a jugar el fútbol, Charlie.
0: Qué lindo.
1: Te mando un abrazo. Me voy con la banda del WhatsApp de la radio. Hace deporte como todos los jueves.
0: Vaya.
1: Un abrazo, Charlie. Y saludos como siempre, ya tú sabes, que bro.
0: Gracias, Marquiños. La verdad que me han invitado. Si es el mismo fútbol donde van los chicos de la radio, que se armó tremendo grupo de WhatsApp, más allá de todo, donde está el Damián, donde está Bruno, seguramente donde están todos. En algún momento voy a aparecer. Tranquilos, me han invitado. Yo lo tengo que rechazar, porque yo, el fútbol y el invierno o el frío, no nos llevamos bien de la mano. Así que cuando empiece a hacer un poquito de calorcito y el tiempo se acomode, vamos a estar compartiendo con la gente de la radio ese fulbito. Pero ahora mismo llega Roberto Carlos, El Gato Está Triste y Azul, para compartir en este jueves Después de Todo.

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Y esta noche Quiero Grande, canción de Diango para compartir hasta la medianoche. Y nuestro amigo Freddy nos dice, por acá por la zona de Kempes empezó a llover. Así que muy bien a los amigos que están escuchando las redes de Suquía, prendidos a una noche que... Como dice Quique Enrique Iglesias, lluvia va a caer, en cualquier momento se larga con todo. Y yo te voy a decir, ¿en dónde estás escuchando la radio? ¿Estás todavía en la parada del cole? ¿Estás dando vuelta en alrededores de la ciudad de Córdoba? ¿O estás haciendo como Freddy, acompañando la música a esta hora de la noche con las mejores canciones que vos querés escuchar, de los éxitos que querés por lo menos empezar a revivir? Bueno, es tu momento de hacerte prácticamente partícipe de esta noche. Y si hay una noche de lluvia, George Michael para acompañarnos en Después de Todo.

0: qué canción, la de George Michael para una noche de lluvia. A los amigos que se van conectando, que nos van mandando los mensajitos a través del 351-250-965.
1: Buenas noches, Charlie. Buenas noches para todos los oyentes. Charlie,
0: sí.
1: Quisiera pedir el tema Estrellitas y Duendes, pero cantado por Marcela Morelo. Ariel Bernuevo del Fondo del Marqués.
0: Un saludo para vos, Ariel. Y nos quedamos con Marcela Morelo, Estrellitas y Duendes, para compartir hasta la medianoche en Después de Todo.

0: Buenas noches, después de
1: todo. ¿Cómo va?
0: Buenas noches a usted, a Charlie. Mucho gusto.
1: Igualmente.
0: Quería pedirle el tema Tú, siempre tú, por Franco Simone, por favor.
1: Sí, cómo
0: no. Muchísimas gracias. Estamos con lluvia y vamos a seguir.
1: Sí, bueno, vamos.
0: Hasta prontito, muchas gracias por todo, Noemí.
1: Muchas gracias, Noemí. El saludo nuevamente porque se le extrañaba a esta altura de la noche. Y usted lo dijo, vamos a estar un viernes pasado de agua. Y ahora mismo voy a actualizar el servicio meteorológico a nivel nacional y para ponerlos al contacto y actualizados a esta altura de la noche. Bueno, hay una probabilidad muy alta de que sea una noche bastante lluviosa. Para el día de mañana las tormentas van a estar fuertes, alrededor de los 70%, y que recién a la noche del viernes se pare. Y a raíz de eso vamos a estar pasadísimo de agua todo el viernes. Así que ahora mismo, por lo menos los que van a salir temprano rumbo a la facultad, rumbo al trabajo, o los que piensan salir ahora mismo rumbo al trabajo nocturno, no olvidarse el paraguas, el rompeviento y lo que sea necesario para por lo menos no mojarse, que más de uno, igual que yo un poco, todavía con el resfrío. Y seguimos compartiendo para nuestra amiga Noemí. Nos había pedido Franco Simone, Tú, siempre tú, para compartir en esta última hora de jueves, en Después de Todo.

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0: noches.
1: ¿Cómo va?
0: Espectacular. La consigna de hoy de los temas. ¿Puede ser la carretera de Julio Iglesias?
1: Sí, cómo no.
0: Y si te puedo pedir otro tema más, solo un momento de Vicentico. Gracias. Y después de todo, escuchando la Suquía y con Charlie. Un abrazo.
1: Un abrazo, Néstor. Un abrazo para vos, Néstor. Gracias. Y vamos con la canción de Vicentico, ideal para esta noche. En un ratito llega también la carretera de Julio Iglesias. Y le mandamos un saludo enorme para Néstor, que se pasó, que nos saludó y comparte a esta altura de la noche, esperando la lluvia o en algunos lugares de Córdoba ya lloviendo, para compartir hasta la medianoche en un después de todo pasado de agua. Y que vamos a tener muchas canciones, así que la consigna es prácticamente sencilla: canciones que pondrías o que escucharías cuando empieza a caer la lluvia. Es lo único sencillo y que te leo a través de WhatsApp, pero en un después de todo bastante lindo junto a todos ustedes, Vicentico.

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0: ustedes, entre el la Kiki y vos, voy en coma. No sé si tengo sed, si tengo ganas de llorar, más ganas de bailar. No. Sin palabras. Muy bueno.
1: No, pero el programón que están haciendo ustedes con todas las canciones que van eligiendo a esta altura de la noche. Y le voy a decir una cosa, por el estudio de la radio y por las calles de alrededores aquí en el centro, ha empezado a llover. Así que está hermosa la noche para que vos a través del 351-250-965 las consignes bastante sencillas. Canciones que pondrías a esta altura de la noche para acompañar junto a la lluvia que de a poco en la ciudad de Córdoba va empezándose a adueñar. Y nuestra amiga, que nos había mandado este mensaje, a continuación le dice: ¿me pasas una canción, un lento de Manuel? Todo se derrumbó dentro de mí, para compartir hasta la medianoche en Después de Todo.

Buenas noches, Charlie. Como siempre, prendido en la más cordobesa. Quisiera escuchar esta noche una canción de Lucas Hugo. Lluvia para compartir, nos dice nuestra amiga Yolanda. ¡Oh! Y vamos con un poco más arriba. Me gusta, me gusta. Para nuestra amiga que decía, no sabía si llorar, reír, bailar, bueno, sigue una cumbia a esta altura de la noche, lo voy a dejar pasar.

Un saludo para Yolanda que nos despide esta canción. Bueno, para compartir en este rato, junto a todos ustedes, también me llega el mensajito de Fabián que dice: hola Charlie, programón hermano, puede ser algo de Elvis Presley. Para mi esposa se lo voy a dedicar como cuando teníamos 16 años y desde la fecha estamos juntos. Hoy tenemos 44 años. Mandar un saludo para Eliana, un saludo para vos Eliana, por parte de Fabián, que te dedica esta canción. Llega Elvis Presley con Can't Help Feeling in Love.

me encanta acompañarlos en esta noche, como los mensajitos que dice aquí el amigo. Hola Charlie, te habla Félix, estoy con mi novia Anita escuchando este show. Quisiera escuchar La Carretera de Prince Roy. Gracias, nos dice aquí el amigo Félix. De Elvis Presley a la bachata, de la cumbia a los lentos. Bueno, esta es la magia que tienen ustedes. En Después de Todo llega Prince Roy, La Carretera. Un saludo para ambos. Quédense prendido a la más cordobesa.

Me gusta que los enamorados empiecen a mandar los mensajitos, más hoy, un día 10 de septiembre, y así los quiero el 21. Ojo a los enamorados del 21, llegarse a después de toda la más cordobesa. Como el amigo Ezequiel dice: hola Charlie, estoy con mi novia Paula festejando nuestro primer aniversario, nuestro primer mes. Soy Ezequiel, dedícanos una canción para esta noche de lluvia. Y llega una canción tan especial que espero que la recuerden. Nada más ni nada menos con Ricardo Montaner. Para los que están acompañados esta noche, es momento de un clásico. Tan enamorados de Montaner.

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3: Hola Charlie, buenas noches. Soy Blanca de Camino San Carlos. Aquí te estamos escuchando con Tatú mientras cenamos. Y hoy quisiéramos escuchar El Valle y el Volcán de Jairo. Si puede ser.
4: Sí, obvio que puede ser, Blanca, un saludo para vos y para Tatú, que tengan una linda noche y que desgusten la cena, que estén bastante tranquilos, que de este lado les mandamos un fuerte y un abrazo para esta noche de jueves. Y llega Jairo con la canción El Valle y el Volcán para compartir en este último tramo después de todo y de que el jueves de a poco se empieza a terminar aquí en La Más Cordobesa.

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4: Hola, Charlie.
5: ¿Cómo va?
4: Habla Kitty de Alberti.
5: Hola, Kitty.
4: Parece que sí, mañana va a llover según el pronóstico que estoy viendo.
5: Muy bien.
4: Así que son como 4 días de lluvia. Bueno, te voy a pedir el tema Día de Lluvia.
5: Sí.
4: De Carlos Rivero y Abel Pintos.
5: Bueno.
4: Bendiciones, después de todo.
5: Muchas gracias, Kitty, por mandarnos el mensajito. Y agendamos esa última canción para ya irnos despidiendo de este día jueves. Bastante todavía con la lluvia melodeando en algunos sectores de la ciudad de Córdoba. Y como lo dijiste vos, vamos a tener bastantes días bajo chaparrones. Así que mañana a tener muy en cuenta el paraguas, la campera de lluvia, el rompeviento. Porque va a estar bastante heavy por lo que es el fenómeno Niño. Y antes de irnos, mandarles un saludo a todos los que compartieron a lo largo de Después de Todo. Y a los amigos que se quedaron un poco afuera, como Martín, que nos pedía una canción de Cindy O'Connor. Y que se lo voy a agendar para mañana abrir con esa canción. Para el amigo que también me decía, por otro lado, una canción que no puede faltar para la temática de hoy. Era la de November Rain. Y a los amigos que se fueron conectando a esta altura de la noche, como Leo, que nos pidió una canción de Los Cargas, Ave de Cristal, y que en esta ocasión, por el tiempo que hemos estado, bueno, nos quedó bastante corto, las 2 horas.

pero le mandamos un saludo a todos, a Martín, a los que estuvieron, a Freddy, a todos los que hicieron partícipe de estas dos últimas horas del día, con las canciones que fueron dedicando a los enamorados, que tuvimos un bloque bastante lindo. Y para no dejar pasar este mensajito, para irnos ya despidiendo del día jueves, hola, buenas noches, hermoso el programa, siempre los escuchamos con mi esposo. Nos gustaría las cosas más bellas con Eros Ramazzotti, nos dice Silvia. Muchas gracias a vos, Silvia, para que compartan en este último rato y no dejarlos sin las canciones que ustedes quieren compartir. Bueno, nos vamos a ir despidiendo unos minutitos antes de la mitad de la 00, pero de este lado estuvo quien les habla, Charlie Lasarte, Carlos Lasarte, con toda la parte de la musicalización que fueron proponiendo ustedes a lo largo de este día jueves. Y que mañana vamos a estar de vuelta a partir de las 10 de la noche con todo lo que es bajar un poco los decibeles del día y acompañarnos en esta propuesta de la radio, que es Después de Todo, y que en un par de horas volveremos a estar todos juntos y cerrar la semana de la mejor manera. Se quedan escuchando la radio, se quedan con Días de Lluvia para compartir entre todos y cerrar de la mejor forma este día jueves. Hasta mañana, que descansen y que comiencen el viernes de la mejor forma.

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0: aquí estamos en la más cordobesa. ¿Qué tal? ¿Cómo están? Bienvenidos. Un cambio de tiempo, ¿no? Se viene el viento. Ya está el vientito, se siente que va a cambiar el tiempo. Vamos a ver, vamos a actualizar en un ratito nomás. Ahí actualizamos cómo está el tema del clima. Últimos datos y vemos. Bueno, agradeciendo a Dios como siempre en primer lugar por sobre todas las cosas de poder haber llegado acá a la radio, de estar con ustedes, de acompañarlos hasta las 5 de la mañana, ¿sí? Con lo clásico, con lo no tan clásico, con lo nuevo y no tan nuevo. 10 de mínima, 16 de máxima, ¿sí sería la tormenta? ¿Se vendrá la tormenta? Dicen que ahora a la noche venía la tormenta, a la madrugada, ¿sí? Bueno, acá estamos, como siempre, agradeciendo a Dios en primer lugar por sobre todas las cosas. Junto a todos ustedes en la más cordobesa, arrancando la jornada de este bendito viernes. Llegó el viernes y lo vamos a disfrutar nosotros acá en la radio. Yo creo que ya están llegando los primeros mensajitos al WhatsApp, pero el 351-215-0965. 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Hoy me trajo Mónica, así que aprovechamos para mandarle un TKS, un cuapi cuapi. ¿Siempre? Bienvenidos a todos, señoras y señores, arrancando la jornada. Ya estamos en la más cordobesa y hacemos la...
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0: Bueno, hoy se presta para el cafecito rico, rico, rico, rico. ¿O no les parece? ¿Qué les parece? ¿Ustedes dicen que sí o no? Sí, yo creo que sí, ¿no?
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0: Bueno, acá estamos. Tratando de complacer a los oyentes de a poquito, despacito y suavecito. Ahí estamos. Con 15.2 de temperatura, 59% de humedad, del viento, creo que sur me parece. Acá es este, pero bueno, a 9 kilómetros. 10 de mínima, 16 de máxima. Bienvenidos a todos, acá arrancando una vez más. Tratando de llevar felicidad a vuestros hogares, a vuestros lugares de trabajo, donde ustedes estén, esta Radio Suquía, la más cordobesa. 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La familia Tarifa, como siempre, acompañándonos. 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Yo veo que anda Matute, un gran amigo Matute de todas las madrugadas. Ahí nuestro amigo Matute, el choripanero más famoso también. Ahí en Barrio San Martín, Centenario 564. Hola, mi querido Matute.
3: Hola, feliz madrugada. Bueno, ya viernes.
0: Sí.
3: Se viene feo.
0: Se estamos viene feo.
3: Estamos acomodando todo. Sí. Entonces, muy tranquilo. La gente no sale de la calle con este tiempo.
0: No,
3: así que, un saludo grande. Un día especial, viernes, el día de los maestros. Así que, bueno, saludo a todos los maestros.
0: Tiene razón.
3: Quiero mandar un saludo a mi maestra. De primer grado, que la tuve 3 años seguida.
0: Mire, qué lindo.
3: Así que la señorita Norma, siempre la tengo presente. Tres años me tuve en primer grado, así que mire, si ha sido burro, Fer.
0: No, bueno.
3: Sí, la seguimos escuchando, que tenga una buena noche. Viene fea, pero ojalá que no los asuste, como le están asustando. Se va a llover todo.
0: Sí.
3: En varios barrios ha habido llovido, sí, sí, ha habido trueno.
0: Sí. Ha estado lloviendo hace un ratito.
3: Por acá no ha habido, por Valle San Martín, barrio popular.
0: Sí, señor.
3: Le voy a pedir.
0: Dígame.
3: De los Tucu Tucu.
0: Sí.
3: Y vamos a pedir también de Horacio Guaraní el mismo tema. Nada tengo de ti. ¿Puede
0: nada,
3: ser?
0: Sí.
3: María Fernanda Morfino.
0: Pero por supuesto, mi querido Matute, nada tengo de ti. Vamos a arrancar con ese tremendo tema de Horacio Pueblo. ¿Les parece? Se me van a morir de los celos, muchachos. Pero bueno, nosotros preparando el cafecito largo. Feliz Día del Maestro. Hoy es el Día del Maestro, claro. 11 de septiembre del 2026. Feliz Día del Maestro.

0: Bueno, nos preparamos para arrancar el programa. Qué buen comienzo va a ser. Sí, me gustó ese Nada Tengo de Ti. De Horacio Pueblo. Aquí en El Amorfino. Gracias, Matute, Alto Chori, ahí en Barrio San Martín, en Centenario 564. Grande, Matute. ¿Qué dice Matute?
1: Sí, viene feo, feo.
0: Sí.
1: Ya se siente refugiado todo.
0: Sí.
1: También un feliz día para usted, porque es una profesora.
0: No me digas.
1: Una profesora de la radio.
0: Gracias,
1: radio. Una de Matute. Las locutores femeninas más lindas que tiene la voz. Junto a alguna más que la pueden seguir de otros radios, pero la Fer es la primera.
0: Exacto, gracias, Matute. Ah, me pidió de los Tucutucu. Nada, tengo a ti, de Horacio Pueblo. Podría ser las dos versiones, a ver si tengo las dos versiones. Podría ser también, ¿no? Gracias, Matute, por sus lindas palabras. Agradecida a la Ferchu, como siempre. Usted pertenece a la banda de la Fer, mi querido Matute. Vamos todavía. No, ¿a quién la van a detener? ¿A quién? No.

0: Ya encontré la versión de los Tucu Tucu, Nada Tengo de Ti. Ahí está, qué bueno, qué lindo. Estaría buena las dos versiones, ¿no? ¿Por qué no? ¿Por qué no? ¿Por qué no? Dos versiones de un mismo tema. Está muy buena esa idea. Acá estamos en La Más Cordobesa. Ya anda Cristian, nuestro querido guardia. Yo lo veo que anda por ahí. Ahí me saluda. Hola Ferchu, acá en Malagueño se llueve todo. Atente, atente, malagueño, se está lloviendo todo el malagueño. Gracias por la info. Bueno, gracias por la info a todos los oyentes. ¿Qué pasó, Matute? ¿Algo más con...?
1: Sí, sí, ¿por qué no? Estarían buenas las dos versiones.
0: Las dos versiones, sí.
1: También es muy linda, de los Tucu Tucu es muy linda, pero la de Horacio Guaraní también. No sé, que la gente diga.
0: Sí, está bueno, buena.
1: Disculpe si jodo tanto, porque
0: no,
1: bueno,
0: por
1: limpiando
0: favor.
1: Mientras limpio, hablo con la fe, porque bueno, hace varios días que no la escucho.
0: Es verdad, Matute Altochori, ahí en Barrio San Martín, en Centenario 564. Gracias, Matute, para usted, para sus hermanas, para su mamá, para el maestro, para sus sobrinas, el maestro Domingo Heredia y su hijo Marcelo Heredia. Le mandamos un gran saludo a toda la gente linda que está en la sintonía de La Más Cordobesa. Nosotros agradeciendo, como siempre, y tratando de complacer de a poquito, despacito y suavecito. Ya están llegando muchos mensajitos. Ahí nos confirman dónde está lloviendo. 351-215-0965. Bueno, acá estamos en la radio nosotros, preparándonos ya el primer y rico cafecito. Rico, rico, rico, rico. Vamos a comenzar, porque la verdad que está ideal para que arranque el programa de una vez por todas. ¿No les parece, Morfino? Sí, más vale. ¿Cómo es? Sí, más vale. Gracias a la gente que nos informa que en Malagueño está lloviendo, ¿sí? Se llueve todo el malagueño. Mandás el tuyo, tu mensajito, te comunicás a la radio, nos contás qué estás haciendo, desde dónde nos estás escuchando, de Córdoba, el país y el mundo, porque estamos acá en vivo. ¿En vivo? Sí. Señoras y señores, vamos a arrancar el programa de una vez por todas. Pero que arranque, Morfino, que arranque. Bienvenidos a la...
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1: Qué comienzo, ¿no? Qué apertura musical, por favor, con dos tremendos temas de la misma canción, Los Tucutucu y Horacio Pueblo. Creo que el querido Gustavo ha cantado, ¿sí? Está también Matías, también ha cantado.
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1: Ah, bueno.
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3: Para vos, Matote. ¿Cómo le va, María Fernanda?
1: ¿Cómo le va, Gustavo?
3: Que nos escuche y nos mira.
1: Exactamente.
3: Acá saliendo para la City Dolores, la capital del analgésico.
1: ¿Cómo está el tiempo?
3: ¿Tiene que dar todo el vuelto o andan cortos los altas cumbres?
1: Ah, sí, sí, sí.
3: Cortan porque le da miedo, tiene que andar de noche.
1: Está cortado, sí, sí.
3: Así que bueno, ahora que maneja 5 horas para llegar a Villa Dolores, visitaremos, pasaremos por Cosquín, ahí iremos. Qué sé yo, la cumbre, la espalda, sí. La cumbre, Villa Soto, izquierda. Haremos ahí toda la ruta hasta allá, hasta la capital de la nave.
1: Oh.
3: Feliz madrugada,
1: Ferri. Bueno, muchas gracias.
3: Vamos a ir a Matute, con el pedido.
1: Sí, tucu, claro. Tucu.
3: Nada tengo de ti, soneto número 93, que es un tema total.
1: Bueno, muchas gracias, mi querido Gustavo. Bienvenido, como siempre, a la más cordobesa, a la feliz madrugada. Ahí estamos, ¿sí? La banda de la Fer. Hablando de cantar y todo. ¿Cuántos mensajes me mandaste, mi querido Matías? A ver, dame un segundito. Como 4. 4, sí, 4.
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1: Están copados los oyentes.
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1: Está bien, Matías.

0: bien, está bien, gracias, gracias, gracias.
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0: No, está bien, ahora sí le digo, está bárbaro. Gracias, gracias, gracias. Vamos con el segundo, vamos con el segundo.
2: ¿Qué temas, Ferchu?
0: Bueno, ahora sí.
2: Hola, Ferchu.
0: Hola, buen viernes, Matías.
2: Saludos para toda la banda, feliz madrugada.
0: Gracias, mi querido Matías. Él cumplió el pie de la letra, ¿sí? Con las tutucas, ¿sí? Desaparecieron las tutucas, ya no hay más. Gracias, mi querido Matías, bienvenido como siempre. ¿Cómo hacemos? Ay, Dios mío, Enrique, se largó la lluvia, Enrique, en San Vicente. ¿Cómo hacemos? Hola, morro fino, ¿cómo estás, querida amiga? Te cuento, por acá se levantó un fuerte viento. Un gran abrazo, saludos para todos. Enrique, se largó la lluvia en la zona de San Vicente. Ah, bueno, gracias por la info. Fabián de Pilar, hola, Fer, buenas noches. Acá estamos presentes en la feliz madrugada, hoy con lluvia. Saludos para todos los oyentes, gracias, mi querido Fabián de Pilar. Gastón Garay, de Jesús María, hola, Fer. Recién me prendo a la más cordobesa. Bienvenido, Gastoncito Garay. Tenemos a Roberto de Mortero, Fer, feliz madrugada. Tu fiel oyente, Roberto de Mortero. Muchas gracias, Roberto. Gracias, Mati. ¿Cómo hacemos con el Mati? Buenas noches, Ferchu. Genial el comienzo de su programa, dice Daniel. Bueno, me alegro que haya gustado. Albo dice, buenas noches. Quiero mandarle un saludo a mi papá Carlos Gabriel Pimentel, que está de parte de su hijo Aldo y de parte de mis 5 hermanos. Le mando bendiciones a él y a mis 2 tíos, Sebastián y César. La familia Pimentel, que está con él. Bueno, perfecto. Matute se pasó. Tremendos, tremendos temas que seleccionó, ¿sí? Gracias, Matute. Sí, sí.
2: Sí, sí. ¿Por qué no? Estarían buenas las 2 versiones.
0: Las dos versiones salieron. Correcto. Déjame. ¿Cómo nos hemos venido hoy, no? ¿Cómo estamos hoy, por favor? Cierto, cierto, cierto, mi querido. Hoy, como dice el querido Gastoncito de Jesús María. ¿A cuántos años ya? Este viernes 11 de septiembre se cumplen 25 años del atentado de las Torres Gemelas, ¿se acuerdan? Sí, se trató de una serie de 4 ataques terroristas suicidas coordinados por el grupo del... ¿sí? Caída, ahí está, caída, perfecto, sí, gracias. No, no veo muy bien porque están chiquitas las letras. El ataque se cobró la vida de miles de personas y pasó a la historia como uno de los eventos más trágicos del siglo XXI. Gracias, mi querido. Tienes razón, 11 de septiembre. Mi querido Gastoncito de Jesús María, él siempre aporta. Él siempre aporta, obvio. Lo tengo ¿A quién más tengo? Tengo un montón de gente que está en línea. ¿Cómo hace? ¿Cómo nos hemos venido? Por favor, por favor. La morfina resfriada. Sí, sí, he tomado sí, tecito con limón. Qué sé yo. Pero bueno, estamos acá. Hay mucha gente acá enferma en la radio, entonces uno no se contagia. ¿Qué va a hacer? Este sí es contagio. ¿Qué se le va a hacer? Cambios de tiempo, brusco, frío, calor, calor, frío. Ahí está el aire. No me diga que está el aire acondicionado prendido. Ahora sí me muero muerta. El aire prendido, mi querido Charlie. Me dejaste el aire prendido.
3: Es jugarse la vida.
0: Sí, ¿cómo hacemos? Ahí, ojalá que me recupere, si no, sonamos. ¿Cómo hacemos? Mientras puede hablar, la morfina viene. El problema es cuando no puede hablar. Ahí sí te la debo. Bueno, vamos a continuar. Esto recién arranca. 0:31 minutos, estamos en vivo. En algunos sectores está lloviendo. Hola, Ferchu. Buenas madrugadas para todos y para vos. Que tengas una excelente madrugada. Bueno. Excelente, cantó Mate. Sí, por supuesto, sí, sí, sí. Usted está en deuda conmigo, me parece. Prometió y no cumplió. Ah, esto acá se declara, sí, la guerra. ¿Cómo es por fin la guerra? Y sí, ¿para qué promete? ¿Para qué promete? Sí, sí, sí, ya voy en camino. Acá esperamos. Me fui a descansar a mi casita y no apareció. Buenos días, mi querido Diego Molina. ¿Cómo estamos? ¿Cómo está la gente del otro lado del charco? ¿Todo bien? Matías sí cumplió el pie de la letra. Doblemente cumplió. Tomamos nota, sí, claro que No le quepa la menor duda, mi querido Mati, yo tomo nota de todos los que prometen y no cumplen. Sí, por eso digo, no hay que prometer. Yo siempre he aprendido este tiempo en la vida, lo digo seriamente, ¿no? Que no hay que prometer nada, no se promete nada. Si no se cumple, no prometa, no diga nada, calladito, el que calla otorga. Bueno, gracias, Miquel, pero canto bien, Mati, no, en serio, canto bien. En breve volvemos a abastecer las tutucas. ¿Cómo son riquísimas las tutucas? Mientras veo películas, me encanta. Me encanta. Bueno, señoras y señores, claro, hay que, exactamente, no hay que hablar, hay que actuar. Muy bien, usted lo ha reconocido, mi querido Walter, lo ha reconocido usted. Menos mal que usted lo reconoció. Ya no hablo más, tengo que actuar. Voy a pedir a Matías que me lleve mañana. Bueno, está Charlie, tienen que mandarle por acá, por el whatsappero de este. Vos sí estabas, me dijiste que estuviste. Claro, por el whatsappero, el Charlie te abre la puerta, no hay problema. Exacto. Bueno, ahí estamos. ¿Cómo hacemos, Morfino? Soldado del amor. Acá la Morfino como una soldada. ¿Cómo es, Fernanda? Con soldado, soldada. Y sí, ¿se dice así o no se dice así? Ay, Dios mío. Ferchu, hola, Ferchu. Resfriada, sí, resfriada. Estoy resfriada, totalmente resfriada. Cuídate mucho. Saludos, Kitty de Alberdi. Gracias, mi querida Kitty. Acá llueve bastante y truenos. Mientras no se nos corte la luz, que le pedimos a Dios que no se nos corte la luz, está todo más que bien. La feliz va a continuar.
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0: Bueno, vamos a ir con más saluditos que llegan a través de la radio.
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0: Esto recién comienza. Imagínate lo que va a ser el programa, ¿no? Gracias, mi querido. A todos los amigos que están en sintonía de la más cordobesa, muchas gracias.

¿Cómo se han venido los oyentes? Me encantó, me encantó. Hola, Fer, quería escuchar en esta noche lluviosa de Pablito, Abrázame con todo el alma. Oh, lindo tema ese, ¿no?

0: se presta la madrugada, ¿no? Se presta la madrugada para los temas lindos, románticos. Bueno, no nos pongamos tan románticos, porque imagínate que hay que hacer el programa hasta las 5 de la mañana. Ahí lo encontré, creo que lo encontré. Dame un segundito. Deme un segundito, que hay muchísimos mensajitos. Ahí estamos. ¿Estamos con José Antonio? José Antonio, ¿cómo le va, José Antonio?
1: Hola, buenas noches, mi Pelchu.
0: Todo desaparecido.
1: Programa para todos. Aquí estamos, cuape. Por lo menos un rato largo.
0: Bueno, bienvenido.
1: Bueno, mi fuerte saludo al querido amigo Gaby, a la querida Gaby, a mis bombonas queridas, Berito, a yo, a vos, a todos. Aquí estamos, Pelchu, presente.
0: Bueno, muchas gracias, mi querido José Antonio. Vamos todavía, José Antonio.

0: vamos a seguir. A ver, para dame un segundito que quiero cumplir con todos los mensajes. Un montón de gente linda que está escuchando. Se largó la lluvia, Enrique, sí. Acá ya no, recién estaba viento bastante fuertecito acá en el centro. Ya me fijo.
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0: Dice 10 de mínima, 16 de máxima, 15, 8 es la temperatura en Córdoba capital, 70%, viento del suroeste, está lloviendo, lluvias, anda Ramón, me parece que anda el querido Ramón, nuestro, a ver, dame un segundito.
2: Hola, Fercho.
0: No, no es Ramón.
2: Soy Miriam. Arguello Policial.
0: Sí.
2: Te cuento que acá está la tormenta full.
0: No me digas.
2: Sí. Muchos truenos, relámpagos.
0: ¿Cómo hacemos?
2: Y bueno, quisiera desearle una feliz madrugada.
0: Gracias,
2: a vos y a la banda.
0: Muchas gracias.
2: Y quisiera escuchar.
0: Sí.
2: Corazón Mágico.

0: de Diango. Bueno, cómo no.
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0: Gracias, Miriam, un cariño.
1: Que todo salga bien.
0: Gracias.
1: Muchas bendiciones.
0: Igualmente para usted también, ¿sí? Hacemos un temita más y ya volvemos.
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0: Vamos, Morfino.

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0: Bueno, qué bonita canción de Bianco. Sí, corazón mágico. Sí, está lloviendo todo acá en la zona del centro. O sea, hay truenos, relámpagos. Ay, Dios mío, por favor, si vino fuerte la tormenta.
1: ¿Ah?
0: ¿Ah? Bueno, ahí estaba el de Pablito Rabasolo también, sí que lo habían pedido. Dedicado a las chicas del laburo que te están escuchando, Ferchu. Bueno, muchas gracias. Pero no me dice de dónde. Bueno, saludamos a la gente hermosa del interior, nuestra Nati de Sunchales. Nati, bienvenida como siempre. Que tengas una excelente noche. Todos los noctámbulos. Estoy escuchando medio escondido en el trabajo. ¿Cómo así? Entonces, Chito, tranquilita, tranquilita. Acá agradece Miriam por el tema de Diango. Estamos para programar música en el 351-2150965. Saludamos a nuestras amigas de San Vicente, a la querida Ciberito, que ya se está recuperando de su voz. Le mandamos un cariño grande a ella, a, bueno, a todas las muchachas, ¿sí? A todas las chicas, chicos, amigos y amigas. A toda la gente linda de Córdoba, el país y el mundo. Desapareció la Gaby, se ofendió mal, ¿no? Me parece, no sé, me da la sensación. Esa es la sensación mía, pero bueno, quizás no, quizás sí, qué sé yo. Quizás se le haya cortado el internet, quizás se fue con algún extraterrestre, no sé, la verdad no tengo idea. Héctor Jiménez, ¿cómo le va, mi querido Héctor? Hola, Fernanda, feliz madrugada. Héctor el Pirata, muchas gracias, mi querido Héctor. Nosotros aquí firmes, como siempre, tratando de complacer de a poquito, despacito, suavecito a nuestros queridos oyentes. Linda foto, mi querido Roberto, por ahí las fotos más lindas que esa. Esa mucho no me gusta, hay muchas más lindas, sí. Fernando Palacio de General Belgrano. Soy Fernando de Coronel Baigorri, acá trabajando de sereno. Acá se largó el agua hace una hora y no se frenó más. Pásame un temita de Perro Negro Desacatado.

0: no lo buscamos, también lo buscamos. Aparte de los mensajitos que ingresan. Perchu, pásame un enganchadito del loco. Hoy la vi pasar y la paré. Buen día, Perchu. Bueno, lo vamos a buscar también.
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0: Vamos a continuar. A ver, ¿tenés desacatado ahí a mano? ¿Tenés desacatado?
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1: Bueno, ahí está sonando desacatado, me está contando Gustavo, nuestro amigo transportista. Hasta Cosquín llueve y llueve, Farchu. Buen día, mi querido Diego Molina, del otro lado del charco. Te encontré los temitas del loco Amato, ¿sí? 051, señoras y señores, ya casi estamos completando la primera horita del programa. No te muevas, quédate con nosotros. Estamos en la más cordobesa y hacemos la...
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0: Bueno, esto fue grabado en Atenas en vivo, sí, en Loco Amato. Hoy la vi pasar, la paré en vivo, 2022. Comparto algunos mensajitos y completamos la primera hora del programa de hoy. A ver a quién tengo.
1: Hola, Marifer, buenas noches, ¿cómo estás?
0: Buenas noches.
1: Qué tormentita, Marifer, ¿eh?
0: Luna.
1: Bueno.
0: Daniel.
1: Esta noche nos quedamos en casa, Marifer.
0: Ah, muy bien.
1: Está muy feo para andar en la calle.
0: Bueno, perfecto,
1: estamos
0: mi querido
1: Daniel. Fer.
0: Perfecto, perfecto. Nos piden por acá callejeros, ¿sí? Callejeros sería una pena, bueno. O un romántico viejito de Rodrigo, de enero a enero. Bueno, también lo vamos a buscar, no lo tenía el día mano recién, pero ya septiembre arrancó con Tuti. Sí, sí, con lluvias también arrancó. Está lloviendo en la zona del centro, anda Pepe, Pepe, Pepe, Pepe. Pepe Panadero José Luis.
2: Hola, Ferchu, querida.
0: Hola, Pepe.
2: Aquí Pepe Panadero.
0: Sí.
2: Espero que estés bien, Ferchu.
0: Bien, gracias a Dios.
2: Tengas un excelente día viernes.
0: Bueno, muchas
2: aquí
0: gracias.
2: Aquí estamos con una noche.

0: Encapotada, sí. Pero lindo para trabajar.
1: Lluvia, lluviosa.
0: Bueno, metiéndole la mejor onda, como siempre, Fechu.
1: Bueno, perfecto. Te voy a pedir
0: seguramente ahora un temita para escuchar.
1: ¿Cómo no?
0: Así, bueno, Fechu. Beso gigante y feliz madrugada.
1: Gracias, gracias, gracias, gracias, Pepe. Luis Soria. Fechu, te escribe Luis Soria de Barrio Cupani. Desde Ídola. Acá estamos con Silvina, mi esposa. Bueno, anclado a la suquía y a la mejor voz de la madrugada. Bueno, muchísimas gracias, mi querido Luis Soria. Y el cariño grande para tu esposa Silvana. Bienvenidos a la más cordobesa. Bienvenidos a la feliz madrugada. Y dígale, Morfino, ¿cómo hacemos? ¿Cómo hacemos? En septiembre, sí, estamos en septiembre 11. Saludamos a todos los maestros en su día. Hoy es el día del maestro. Hoy no hay clase. Así que los alumnos hoy descansan y los maestros también. Me imagino que así debe ser, ¿no? Bueno, ¿a quién más tengo? Nadie más. Fabián de Pilar me dice, ¿se está lloviendo todo en Córdoba, Ferchu? La verdad que sí, está lloviendo, está lloviendo. Pacha, bienvenida mi querida Pacha. Hola, Ferchu, cuapé, cuapé. ¿Cómo estás, mi querida Pacha? Bienvenida a la feliz. Nosotros acá ya cumpliendo con la primera horita del programa, ¿sí? Ha pasado volando y todavía restan cuatro más. Así que estamos nosotros en Catamarca 342 y a seguir disfrutando.
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1: Aquí comienza la segunda hora de la feliz.

0: Carranza.
1: Lo tengo al querido Daniel Carranza. Se me pasó el audio del amigo Carranza. Daniel, que pide Sebastián, Mesita de Noche. Muy lento el tema Mesita de Noche.
2: Torrente, torrente el agua en Boulevard San Juan al 550. Y acá estamos, Fer, haciéndote el aguante, firme todavía en la guardia.
1: Muchas gracias, Carranza.
2: Escuchándote, y bueno, nada, como siempre, te digo que acá estamos, presente. Te pido un temita de Sebastián.
1: Sí.
2: Mi Mesita de Noche, ¿puede ser?
1: Sí, puede ser. Gracias, mi querido Carranza, Daniel. Discúlpeme si me había pasado su audio. Por eso a veces yo digo, si usted ve que no le paso el audio, me pone un pulgar para arriba. Y eso es lo que hizo el querido Carranza. Me puso el pulgar para arriba y yo dije, acá pasó algo. No pasaste el tema, Ferchu, no pasaste el mensaje. Bueno, vamos a continuar. Estamos en vivo desde Catamarca 342, disfrutando a la Fer. Porque la feria está.
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0: juegos. Estos temas son para cortarse las venas. Sí, pero con alfajorcitos de maicena, de chocolate, los churros que nos trajeron los otros días. Qué rico los churros. Sergio, ¿no? Sergio los trajo, sí. Voy a compartir mensajes, saludos. Carlanza, que agradece el temita de Sebastián. Mesita de noche. Gustavo de Tirolesa, Ferchu querida. Hola, buen comienzo de programa. Quiero mandarle un saludo a mi señora Claudia, a mi hijo Agustín, que los amo mucho. Hoy me van acompañando de viaje, nos estamos yendo a Tucumán. ¡Qué lindo! Con todas las bendiciones, mi querido Gustavo de Tirolesa, ¿sí? Pasamos al temita de los nombradores del Alba y la Euge. Bueno, ahí lo vamos a buscar, ¿sí? Pero vente a buscarlo para dentro de un ratito nomás. Y buen viaje, ¿sí? Vayan tranquilo, despacio. Y como siempre, agradecida por ser parte de la banda de La Fer también, ¿sí? Reiteramos para Claudia, su esposa, y para Agustín, su hijo.
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0: Ya lo tengo Ricky Bar, ya para dentro de un ratito, mi querido Ricky Bar, espéreme un ratito porque tengo que cumplir la tanda al pie de la letra. Y esto sigue, esto recién comienza, ¿no? ¿Dónde va la noche? ¿Qué sé yo? Yo qué sé. Está lloviendo en algunos sectores, ¿sí? 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
1: ¿Dónde va
0: la noche? Bueno, Farchu, recién vengo de trabajar mojado. El querido Adrián, ¿sí? De Ejército Argentino, Adrián Santana.

0: ¿Qué le pasó? Encima choqué, pero estamos bien, gracias a Dios, que es importante. Nos agarró la lluvia, el granizo y en la moto. Estoy en casa ya, bueno, bien, gracias a Dios. Un temita de Trula, Sereno, Adrián Santana de Ejército. Bueno, me alegro que esté bien, ¿sí? ¿Cómo hacemos con Walter? Ah, sí. No llegó nada acá. No llegó nada, mi querido Walter Rosero. No llegó nada todavía. Todavía no llegó nada. Ya llegarán. Ya llegarán. Come morfina, ya llegarán. Bueno, estamos en vivo, señoras y señores, en vivo desde los estudios mayores de Radio Suquía, Catamarca 342. Bueno, está hermosa la noche, está hermosa la madrugada para escuchar este tema y otros temas más. Pedieron Sereno, ya lo vamos a buscar, tengan paciencia, ya vamos a buscar el tema Sereno. Voy a la tanda y ya vuelvo.
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1: Me comenta Gustavo que se llueve todo. Mirá, se llueve todo acá en Dianfunes. A ver, vamos a ver. Llueve fuerte, sí. Pasan despacito, con precaución. Bueno, vayan despacito, sí, mis cariños para ustedes. Despacito, tranquilos y a no apurarse, ¿eh?
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0: estamos preparando el cafecito rico, rico, rico. Tremendo tema de Trulalá, ¿sí? Dos voces espectaculares. La de Sandro Gómez. La Pipa, ¿sí? Sereno. Dios mío, qué temazo, por favor. Sandro Gómez y Javier La Pipa, Brizuela. Del material que canten los niños, año 1992. Bueno, tengo audios. ¿Audios de quién? A ver, dame un segundito.
1: Hola, Ferchu.
0: Hola, hola, hola.
1: Sergio, taxista.
0: Sergio, ¿cómo estás?
1: Poné la carretera de Julio Iglesias.
0: Bueno, ya lo vamos a buscar, ¿sí? Dale, perfecto. Ya lo vamos a buscar. Dame un segundito, que primero tengo que ir con Maggie Olave, que me habían pedido un temita de Maggie. A ver, voy cumpliendo al pie de la letra. Olis, olis. Las bombonas al pie del cañón. En la banda de la Ferchu. Bien ahí, mi querida Tere. Y... ay, ¿qué tocaste? ¿Qué tocaste, Ferchu? ¿Qué tocaste? A ver, algo toqué. Me parecía que había tocado algo, se me desprendió el auricular. Ahora sí. Las bombonas, decía nuestra querida Tere Juárez y la querida Ángeles. ¿Cómo están, chicas? ¿Todo bien? ¿Puede ser el tema Bajo la Lluvia de Dani Guardia? Bueno, para dentro de un ratito lo vamos a buscar. Sí, tengan paciencia, no se me desespere. Esto, no se olviden que la morfina tiene dos manitos, que no da abasto. Pero bueno, trato de cumplir. Yo cumplo al pie de la letra, ¿sí? Cumplo al pie de la letra. Algo de los Zarzas. Bueno, ya vamos a buscar a la hora y media. No se olviden que a las 2:30 llega la hora y media de recordar viejas épocas de cuarteto. ¿Sí? Ahí están las bombonas. Muy bien, en la banda de la Fer. Bienvenidas. ¿Qué más tenemos? Gastoncito Garay de Jesús María, ¿cómo hacemos? José dice, Ferchu, buenas noches, lluviosa madrugada, soy José, guardia, estoy trabajando en la zona de Argüello. Quisiera pedirte, si no es molestia, que me pases un temita de Roberto Goyeneche, La Última Curva, La Noche Amerita. Desde ya muy agradecida, sos mi compañía hasta las 5. Bueno, muchas gracias, mi querido José. Lo tenía Ricky Bar, ¿dónde está Ricky Bar? Dame un segundito de Bellavista. Ah, va a tener que ser rápido, Ricky Bar, porque si no después se me van a aburrir los oyentes. A ver qué dice.
2: Hola, María Fernanda Morfino.
0: ¿Cómo le va,
2: buenas
0: Ricky,
2: noches
0: de Bellavista?
2: Feliz madrugada.
0: Bueno, gracias.
2: Le habla Ricky Bar de Bellavista.
0: Sí.
2: Hoy quería comentarle algo, un poquito de la historia del cuarteto.
0: Bueno.
2: De Córdoba.
0: Sí.
2: Hoy vamos a hablar de Maxim.
0: Bueno, Maxim.
2: El local bailable que quedaba en General Paz, la calle General Paz.
0: Ese no lo conocí.
2: 19 de julio.
0: Ah, ese no lo conocí.
2: Ahí en la Galería Libertad.
0: Ah, mira,
2: localcito chiquito para 50, 60 personas.
0: Ah,
2: en aquel entonces.
0: Sí.
2: Era muy famoso en los años 60, 70. Ahí desde la tarde la gente iba a tomar algo.
0: A tempranito.
2: Hasta tarde, noche, después.
0: Sí.
2: Noche, 11 de la noche en adelante, ya se convertía en un saloncito bailable. Ahí iba el Cuarteto de Oro, iba Berna, iba Chévere. Ahí tuvo sus comienzos Manolito Cánova.
0: Ah, el maestro, mire usted.
2: Con el Cuarteto Sucundín, no sé si se acuerda. El Cuarteto Sucundín,
0: sí,
2: con Manolito Cánova.
0: Sí, me suena.
2: Y ahí iba la gente, la gente a bailar a la noche. Claro, los bailes de antes.
0: Sí.
2: Los bailecitos, digamos, saloncitos bailables.
0: Sí, que
2: había
0: sí,
2: en el
0: sí,
2: centro,
0: sí, sí.
2: Las orquestas no eran como ahora, grandes bandas. Y ahí nomás siempre iba la Buena Jiménez.

0: Y ahí muy cerquita de ahí fue que conoció la Mona Jiménez a la Juanita del Ferio. Uno de los barcitos de ahí de la 9 de julio.
1: Ah, qué historia, ¿no?
0: Y el lugarcito era lindo. El escenario era, tenía 3 metros por 2. Tenía más o menos como 50 de alto el escenario.
1: Sí.
0: Era bajito, me acuerdo que yo iba bailando así y la Mona Jiménez te pegaba en la cabeza porque iba bailando por el costado.
1: Ah, qué bárbaro, qué historia, mi querido Ricky.
0: Siempre íbamos ahí con Chévere, Jiménez, Berna.
1: Sí.
0: Ya para atrás yo no iba con Sucundín, pero de los 80 sí.
1: Bien.
0: Bueno. Quería recordarle eso.
1: Gracias. Sí.
0: Que tengan muy buenas noches. El Chiquibar de Bellavista le contó un poquito de la historia de lugares que conozco yo, ¿no?
1: Sí. Yo agradecida, ¿no?
0: Bueno. Que tenga muy buenas noches, María Fernanda.
1: Igualmente usted, Ricky.
0: Beso y abrazo para todos.
1: Gracias. Ricky Bar de Bellavista, contándonos un poquito con la historia del cuarteto, porque la historia del cuarteto es amplia, es enorme. Es, qué sé yo, espectacular, ¿sí? Aquellos que quieran contar, no hay problema, ¿sí? Como hace Ricky, lo pueden hacer ustedes también. Me encantó. Muchas gracias, Ricky. Voy a la música, sigo con la.

Bueno, este tema lo pidió Pepe, panadero José Luis, sí, Mayo Lave, Coti Hernández, adiós. Está la familia Andrioli desde los Estados Unidos, desde Miami Beach, Luis, Nati, Guchina y Yamile. Le mandamos un gran cariño para esta familia hermosa que nos escucha desde hace muchísimos años y que siempre está en la más cordobesa. Y seguimos en la carretera.

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0: Dice Fer Vázquez, más de lo que te imaginas. Señoras y señores, la querida Las Bombonas agradece en el temita Bajo la Lluvia de La Barra, en la voz del Nene Guardia. Me voy con la tanda, ¿sí? La tanda me está llamando. Morfino, hay que cumplir al pie de la letra.
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5: Vamos a tomar una cordobesa.
6: Y después vamos a hacer.
0: Vamos. El amor. ¿Cómo hacemos? ¿Tomamos matecito? No, nosotros tomamos cafecito, cafecito.
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0: ¿Cómo hacemos? Ahí estamos, señoras y señores, estamos en la más cordobesa, Capilla del Monte, Farchu. Ya llueve, que te llueve, y frente de tormenta, de frente, 6 grados, mirá, por aquí, 6 grados allá en Capilla del Monte. Gracias, mi querido Gustavo, por la info. Gracias por pasar el tango, Farchu, dice José, ¿no? Nada que agradecer, mi querido José. Trato de cumplir al pie de la letra, ¿sí?
5: Bailándote.
0: La familia anterior la mencioné, sí. Luis Nati Guccini y Yamilé, desde los Estados Unidos, desde Miami Beach. El querido Roberto de Mortero, qué rico el cafecito, instantáneo. Es el más rico para mí, Farchu, el instantáneo. A mí me gusta el batido. Bate chocolate.
5: Vamos a tomar unos mates y después.
0: ¡Epa! 1:52 a.m. Vamos a continuar, vamos a tomar unos mates y vamos a seguir disfrutando de buena música, ¿o no, mi querido Fer Vázquez, que recién contó usted con todo?
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0: ¿cómo hacemos con el...? ¿Cómo hacemos?

0: ¿Cómo nos hemos venido hoy? Por favor, señoras y señores, se vienen los ochentosos. Este era un anticipo para los ochentosos, sí. Ay, qué rico, Tiri. Buen provecho, sí. A las bombonas que están cenando. Tiri y Ángeles, buen provecho, buen provecho. Riquísimos tallarines, qué rico. Dale que se viene también la hora y media de recordar las viejas épocas de cuartitos. Hora y media de inoxidables. Nada que agradecer, Ricky de Bellavista. Sí, gracias a usted y muchas gracias por ser tan buena y tan profesional con la gente que necesita de su compañía, ¿no? Nada que agradecer. Yo soy la agradecida de corazón, ¿sí? Vamos a ir directamente con los ochentosos. ¿Están de acuerdo? Sí. Tremendo tema de la Mona, ¿sí? La noche y yo. La noche y yo. Cosas de la vida. Eros Ramazzotti en vivo y la recordamos de la mejor manera, Tina Turner. Año 1998, por Dios. Tremendo tema, ¿sí? Bueno, directamente vamos a salir con... No vamos a hacer jingle, porque si vamos a perder mucho tiempo, nos vamos a identificar simplemente con la radio cada vez está más buena. Y directamente arrancamos con los ochentosos, ¿qué les parece? Mientras preparamos el riquísimo cafecito nosotros acá en Catamarca 342, pero rico, rico, rico, ¿no? El Luchi dice, hola Fercho, acá el 307, Luchi, llevándolo a mi hijo que viene... De trampa. ¡Ay, Dios mío! ¿Cómo hacemos? Sí, sí, sí, ya vamos a poner de enero, Rodrigo, mi querida, sí, Nati, un cariño grande. Bueno, Morfino, la radio cada vez está más buena.
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0: Bueno, me copé con los ochentos o noventos o bolicheros en la más corrobosa, presentado por nuestros amigos de Vinoteca Kiosco Bar K24 Malafama, Urquiza 1596, esquina Jerónimo Luis de Cabrera, en Barrio Cofico, frente Lino. 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Bueno, se viene la hora y media de recordar viejas épocas de cuartetos. 351-215-0965. Bueno, mi querido Gabriel, vamos a buscar algo de la LBC para los inoxidables. Muy buena la radio, a usted gracias. Del amigo Carlos Palacio, que creo que pide la nena de Sabroso, me dijo, ¿no?
1: Hola, Marifer.
0: ¿Cómo estás, Carlos? Feliz madrugada
1: para todos los oyentes.
0: Bueno, muchas gracias.
1: Acá, escuchándote como siempre.
0: Bien.
1: Ahí te escuché todo el programa, pero no te pude escribir.
0: No hay problema.
1: Puede ser ahora por inoxidable la nena de Sabroso.
0: Puede ser, sí, sí. Bueno, lo programamos. Leo dice, Fer, un temita del lanzallama. Bueno, sobre un vidrio mojado. Muy buena la radio. Gracias, mi querido Leo. Se abre el guasapero para la hora y media de recordar las viejas épocas de cuartetos. Alguien que no haya nombrado, no haya saludado, o que se me haya pasado algún mensaje. Estoy haciendo un repaso, a ver. El querido Cristian Salinas. ¿Cómo le va, mi querido Cristian? Hola, María Fernanda. ¿Cómo estás? Bendiciones. Muchas gracias, mi querido Cristian. Estamos con los amigos de la Suquía por el mundo. Está Diego Molina, está Jorge de Barcelona y Patti. Está Andrea de Blanes. Está el querido Mauro. Está Sebastián Ordóñez. Cristian, también le mandamos un gran saludo. Fabio Bustos. Hola, Fer, querida. Te escucho y a veces no te puedo escribir. No hay ningún problema. Tanque de Estación Flores. Fer, ¿podrás pasar ella de Lisandro Márquez? Tanque de Estación Flores. Bueno, lo buscamos también. Parte de los mensajes que ingresan al guasapero de la radio. Dale que finalizamos con los ochentosos. Para el Torito Núñez le mandamos un gran saludo. Para el amigo Manolo de San Vicente. Gabriel Panadero. No, apareció Gabriel Panadero. Le mandamos un abrazo enorme. Seguramente está full. Como las chicas de San Vicente que están siempre a full. Nosotros firmes como siempre al pie del cañón.

0: Bueno, parece que está tranquila tormenta, ¿sí? Aparentemente, acá ha dejado de llover. La Fer, podés pasar, no aguanto más. Ah, el mismo mensaje, ya lo pasé. Feliz madrugada para los inoxidables, quería pedirte, Sebastián, el sol de tu cuerpo. Bueno, Germán de los Álamos, lo busco, mi querido Germancito. Señoras y señores, dale que se termina lo que se daba. Los ochentosos se van finalizando. Sí, 2:20 a.m, no te puedo creer cómo ha pasado volando, cómo pasa volando el tiempo. Dale, Morfino, dale que se corta la 1, se corta la 2. Y sin palabras.
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bueno, se viene la hora y media de recordar viejas épocas de Cuarteto. Está sonando Flor Álvarez, L.U.C.K., Look Rack y... ¡qué locura! Tatú, versión remix. Se viene la hora y media, ¿sí? Se viene la hora y media. Estamos en vivo desde Catamarca 342. ¿Ustedes están listos y preparados para escuchar esta música? ¿Están preparados o no están preparados? Por acá me dice, le mandamos un gran saludo a Berito, está full Berito, ¿sí? Bienvenida Berito, como siempre. Cintia, ¿qué me pide? Fer, para los inoxidables, ¿podrás pasar Tonto Corazón de Pelusa? Gracias, bendiciones, Ferchu.

0: pensé retirar.
1: ¿No? ¿Qué nos vamos a retirar? Cuando agosto era 21, soy bichito de luz, viajando con Pelusa, el camionero, para Villa de Soto. Llueve bastante en la ruta, pasaron temita del Toro Quevedo cuando agosto era 21. Bueno, lo vamos a buscar. Tengan paciencia, porque si recién escriben tienen que tener paciencia, ¿sí? Tratamos de cumplir al pie de la letra. Tarchu, puede ser el tema de CIS. Vení mañana, pasado, o el miércoles, o el jueves, o el viernes. ¿Cómo hacemos con mi querido Walter? Vení mañana, el tema se llama... no se llama así. Bueno, vamos a buscarlo, ¿sí? Hay que buscarlo al temita. Señoras y señores, vamos a continuar ya, 2 de la mañana con 30 minutos. ¿Cómo se anda el Fercho Piola? ¿Cómo anda el Fercho Piola? ¿Todo bien? Bueno, le mandamos un gran saludo al Fercho Piola. Charlie, feliz madrugada para los inoxidables, chiquilina del monstruo. Y acaban de pedirme el tema de Sebastián. ¿Cuál es el que me pidieron? El sol de tu cuerpo, algo así, ¿no? Mariano Sena, un cariño grande, Mariano. Si no se entiende su audio, la verdad es que no se entiende. No entender la morfina, no entender. Acá estamos limpiando, Ferchu. Bueno. ¿Sí? Caja y esperando la LBC, Fer. Bueno, cómo no. A ver si se entiende,
2: ¿viste? No sé dónde estás.
1: No, no se entiende, no se
2: estoy
1: entiende. Perdón, no se entiende.
2: Respuesta.
1: ¿Qué tocaste, Morfino? ¿Qué tocaste? No toqué nada. ¿Cómo? ¿Qué tocaste? A ver.
3: Que vuelva la luz bajo General Paz.
1: Ah, que vuelva la luz en Barrio General Paz. Se ha cortado la luz ahí en Barrio General Paz, dice el querido Mariano Solcena, ¿sí? Iba a decir Soria, pero no, es Mariano Sena en Barrio General Paz, la cuadrilla de PEC. Por favor, si le solucionan el tema, el problemita que ha habido. Perfecto, bueno, señoras y señores, vamos a arrancar entonces, arrancamos de la mejor manera.
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4: Bueno, estamos en Feliz Madrugada. Paciencia, paciencia, porque hay un montón de pedidos y lo vamos a hacer como corresponde, con mucha tranquilidad, ¿sí? Y saldrá lo que tiene que salir.
5: ¿Listo?
4: Claro, porque hay muchos pedidos, muchísimos pedidos. Hay gente que me pide 2, 3, 4 temas, ¿no? Tampoco está. Abusadora, abusadores. ¿Cómo hacemos? ¿Cómo hacemos? Cintia que agradece. Bueno, vamos por parte. De nada, mi querida Cintia. Pepe Panadero José Luis que pide 2 años contigo, Rubiño. Hay que buscarlo. Carranza que pide chévere la primera vez. Hay que buscarlo.
6: Alguna canción.
4: Matías, ¿qué pide? Cáscara de nuez del Turco Oliva. Hay que buscarlo, todos tenemos que buscarlo, ¿no? No es que aparecen de la nada. Simplemente de a poquito voy cumpliendo con casi todos los oyentes. Y si no cumplimos, pedimos disculpas. ¿Cómo hacemos? Ahí tengo el de los Arsa, mi querido Leandro de Santa Rosa. Qué temazo el que está sonando, qué temazo. Qué temazo, qué temazo. Feliz madrugada, Fer, para los inoxidables. Quería pedir el de Sebastián. Ah, ya lo pasé, el sol de tu cuerpo. Bueno, listo, cumplimos. Mono Sosa. Feliz, feliz, feliz madrugada, Fer. Su camino a Paulina. Ah, con un audio, a ver, vamos a escuchar el audio. ¿Está lloviendo?

0: ¿Qué dice por acá, Ferchu? Yo volviendo de mis vacaciones y acá de guardia hasta las 07. Un temita nuevo de los chicos Orly. Anabela, saludos, Ferchu. Estamos en la hora inoxidable, sí, por las dudas, claro. De recordar las viejas épocas de Cuarteto. Sergio, Ferchu, buenas noches. ¿Podrás pasar algún enganchadito de los del Ferbladis? Está sonando el Ferbladis. Un saludo a toda la banda de la fábrica Sogefi, suspensiones turno noche. Te está escuchando excelente el programa. Bueno, muchas gracias.
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0: ¿Alguien anda por la zona de San Vicente? ¿Anda alguien por la zona de San Vicente? Digo yo, no sé. Ferchu, prohibido de chévere con el toro Quevedo. Bueno, paciencia, paciencia. Gavin Almeira. Almeria.

0: Oh, gracias a Dios, ya se va yendo el calor. Bueno, andan los recolectores de Ataliva. ¿Dos audios mandaron los recolectores de Ataliva? ¿O es el mismo audio? ¿Cómo es la historia? A ver, recolectores.
1: Hola, Fertu, feliz madrugada.
0: Hola, chicos.
1: Recolectores de Ataliva.
0: Sí.
1: Acá laburando el último día de la semana.
0: Muy bien, bueno.
1: Fertu, sí. Hoy es el último día de trabajo mío. Salgo de vacaciones una semanita, ocho
0: disfrute,
1: días.
0: Disfrute, disfrute, disfrute.
1: No te voy a andar
0: bueno,
1: escribiendo, nada, voy a estar descansando.
0: Más vale, claro.
1: Bueno,
0: Fertu,
1: que
0: yo también necesito vacaciones.
1: Y como siempre, muy buena música, muy buena compañía para laburar con vos, Fertu. Vamos, Fertu. Chau, chau, Fertu. Los recolectores de Ataliva.
0: Me hacen falta vacaciones. Chau. Quiero vacaciones. Yo quiero vacaciones muy pronto también. La verdad que me hacen falta vacaciones.
1: Fertu, acá pegó un chaparroncito, nos mojó. Y ahora se limpió todo, está todo estrellado.
0: Ah, mire usted.
1: Hay un poquito de viento sur frío. Hizo de todo este tiempo, locos. Bueno, Fertu. Los recolectores de Atalivas, provincia de Santa Fe.
0: Un cariño
1: Farchu,
0: grande. A los recolectores de Ataliva le mandamos un abrazo enorme. Farchu, podés pasar el tema de la Mona, la mujer de él, gracias, muy buena en la radio. Señoras y señores, hacemos un stop, ¿sí? Tenemos un montón de pedidos, la verdad. Es impresionante la cantidad de pedidos. Por eso digo, de a poquito, despacito, suavecito, trataremos de cumplir con casi todos los oyentes, ¿sí? Me habían pedido el lanzallamas sobre un vidrio mojado, también está preparado. ¿Qué está preparado? El Loco Amato también, los Zarza, ¿qué está preparado? La Pepa, bueno, es todo. Trato de cumplir, o al menos cumplimos con, no digo todo el mundo, porque obviamente que no vamos a cumplir con todo el mundo. Algún temita seguramente que va a quedar, ¿sí? Seguramente. ¿Tenés cáscara de nuez? Pero por supuesto.
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0: cómo nos hemos venido, señoras y señores, y hay un montón de temas, no se imaginan la cantidad de temas pedidos, ¿sí? Hoy me parece que han superado, sí, la verdad que sí. Bueno, nosotros aquí en Catamarca 342, tratando de hacer el programa como siempre, con la alegría, el entusiasmo, y cumpliendo de una manera u otra, diciendo así, el programa. Está la querida Pau. ¿Cómo estamos, mi querida Pau? ¿Todo bien? Pau de Morteros. Buen día, Fer. ¿Cómo va? Acá presente. Un temita de Ana Gabriel, Destino. Bueno, para después de la hora y media de Inoxidables, por supuesto. Saludos para todos. Bendecido viernes, abracito. Muchas gracias, mi querida Pau. Cariño grande para vos, para Pablo, para Axel y para todos los amigos de Morteros que están escuchando la feliz madrugada, señoras y señores, ¿sí? Ahora la tanda, Morfino, la tanda, la tanda.
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0: y estamos escuchando a Pablo Lanzallamas Brizuela. Saludamos a nuestros amigos de Formentera, Ale Zurita y Edu Roldán. Le mandamos un gran saludo, como siempre. Bienvenidos a la más cordobesa. Siempre están levantaditos tempranito y trabajando y escuchando a la Fer, a la Feliz.
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0: Bueno, comparto más saludos. Ya tengo el tema de los zarzas, ya sale, ya sale. Saliendo de San Carlos Minas, Fercho, aquí paró de llover. Fresco, simplemente, dice Gustavo. Fabio, perdón, no te saludé, mi querido Fabio. ¿Cómo hacemos con el amor? Fino que no te saludo. Mil disculpas.
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0: ahí está Fabio escuchando la radio. Nosotros acá en Córdoba capital tenemos una temperatura de 11 grados. Humedad 91%. El viento sopla del suroeste a 9 kilómetros. La mínima para hoy 10. Máxima 10.

0: ahí se habla de tormenta. Tuvimos tormentas fuertes acá en Córdoba, no sé, no en el interior. Estará lloviendo en el interior. Y bueno, se pronostican lluvia hasta el domingo inclusive.
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0: Fabián de Pilar, hermosa la música, Farcho, bueno, me alegro.

0: Está lloviendo en el interior también, Ferchu. Bueno, sí, la verdad que sí, sí, sí, creería que sí. Porque la tormenta bastante fuertecita fue acá en Córdoba. O sea, llovió, ha parado. Por el momento no está lloviendo. Por el momento. Bueno, vamos a continuar. Esto continúa, esto no se detiene. Seguimos porque si no, hay muchísimos pedidos en la más cordobesa.
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0: Bueno, qué tremendos temas, señoras y señores. Prácticamente en vivo, la mayoría en vivo. Sí, está sonando sabroso. Ella, la voz de Lisandro Márquez. Año 2008, con la más cordobesa. Sí, sí, tengan paciencia, no se me desespere. Ya están los amigos de Montemaíz. Están los amigos de Montemaíz. Tengo que ir a la tanda, directamente a la tanda, señoras y señores. Porque la verdad que estoy súper atrasada. Vamos con la tanda, Morfina. Hacemos la parte final de la hora y media de recordar viejas épocas de cuartetos. Tratando al menos de cumplir, no digo con todos, pero que con casi todos, al pie de la letra. No, nada que agradecer.
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0: Bueno, me comenta el querido Gustavo, nuestro amigo transportista, que me comenta, que dice Ambul a oscura también, terrible, Tonina totalmente a oscuras, un rayo los dejó sin luz. Bueno, ahí estamos, agradece el tema, nada que agradecer. Anda Gabriel, el panadero. Gaby, te escucho.
5: Hola, Fer, hola.
0: Sí.
5: Porque no sé si llueve más afuera que acá dentro de los panaderos.
0: Qué bárbaro.
5: Eres el kilo, porque es esto fácil.
0: Me imagino.
5: Bueno, entiéndole, ya me falta poco.
0: Bueno.
5: Entre un salto de Colo Factura y me voy a casa.
0: Ah, perfecto.
5: A descansar. Tengo Franco este viernes, así que bueno.
0: A disfrutar.
5: Voy a dormirme todo.
0: Claro.
5: Si podés pasarme el tema de lluvia de la mona, Fer. Gracias. Quiero ir a la genia number one. Saludos, José Antonio. Yo a verlo todo.
0: Bueno. Vete,
5: toco, todo, Fer.
0: José Antonio se fue a su casa a dormir y se quedó dormido.
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Bueno, y con este temazo de lluvia y está lloviendo en la City cordobesa, nos vamos despidiendo, señoras y señores. Se terminó lo que se daba, ¿sí? Se terminó, así, de una, se terminó. Y saludamos también un cariño muy grande a los queridos amigos de Montemaíz. Ah, mandan cafecito virtual con dulce de leche, qué rico. Bueno, buen desayuno, mis queridos. Acá llueve tranqui nomás, bueno, llovió toda la noche allá en Montemaíz. Perfecto. Un cariño grande para toda la gente hermosa que nos hace, sí, compañía. Nosotros somos compañía.

0: Un montón de gente. Estamos acá en Catamarca 342. La morfina resfriadita, así que ruí que siga hablando. Si no, carpeta médica. ¿Cómo hacemos? Me van a extrañar, ¿no? Y me imagino que sí. Señoras y señores, se terminó lo que se daba. Se terminó. Así. Se terminó. Será hasta la próxima, Dios mediante. Hasta esta noche, si Dios así lo permite. Claro que sí. Siempre hay que decir, si Dios lo permite. Hermosa la hora y media, la verdad, con unos tremendos temas, ¿eh? Y si quedó algo pendiente, pido disculpas, porque se viene la última horita del programa.
1: Bien ardiente.
0: ¿Cómo hacemos? Perdón, mi querido Jiménez, perdón. ¿Cómo hacemos?
1: Quiero un beso.
0: Bueno, señoras y señores, saludamos a toda la gente hermosa que nos hace compañía. Firmes, como siempre, al pie del cañón.
2: Que gota a gota fueron enfriando.
0: Las 4 de la mañana ya con 2 minutos, ¿sí? Eso significa que tenemos que cortarlo al temita. Sí, pero prácticamente salió casi todo el tema, ¿sí? Porque dura, ¿cuánto falta? 30 segundos, ya termina. Ahí está. Señoras y señores, será hasta la próxima. Sigue lloviendo. Llueve en muchos sectores, en muchos lados llueve. Gracias Carlitos, gracias Mona, gracias Hora Inoxidable. A la una, a las dos y...
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0: ese no. Ahora sí. Gracias, gracias, gracias.
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1: Gracias, gracias. Y bueno, como todo está difícil, comprar dólares es difícil, comprar euros es difícil, comprar moneda extranjera está difícil. Vamos a hacer, yo les propongo, vamos a hacer un viaje imaginario y que tenga humor. A cada lugar que lleguemos vamos a contar algo alusivo de ese lugar. Levantamos vuelo y llegamos a España. ¡Ole, ole! Estaban dos gallegos mudando. Le dice, oye Manuel, porque este otro llevaba el ropero arrastrando, lo llevaba en la espalda. Y le dice, oye Manuel, ¿por qué no haces que te ayude alguno? Y dice, sí, adentro viene mi hermano con las perchas. Juan Gallego a la farmacia y dice, me da un preservativo con flecos. Y dice, pero preservativo con flecos, ¿usted cree que a la mujer le va a gustar? A las mujeres no sé, pero a las cabras las vuelve locas. Le dice un gallego a otro y dice, oye Paco, ¿vaginas con B largo o B corta? Y dice, hombre, me lo hubieras preguntado anoche, lo tenía en la punta de la lengua. Va un japonés a un kiosco en España y le dice el japonés al kiosquero, y dice, Ananguan, Sakanaki, Malboro. El kiosquero lo mira y dice, ¿un paquete de qué?

0: Y en España nos vamos a Italia. Italia, la bella Italia. ¿Sabe cómo se dice bigote en italiano? Trampolini di mocco. ¿Y cómo se dice calzoncillo en italiano? La casita de la mía colita. Ay, qué ¿Y saben? ¿Y ustedes saben en qué se parece un mosquito a Luciana Salazar? En que los dos te dejan la picadura. Y de Italia nos vamos a Israel. Nos vamos a Israel. ¿Sabe por qué el judío se circuncida? Porque la mujer en Israel pide 10% de descuento en todo. Y vieron lo que parece el judío circuncidado. Parece, viste, vos la agarrás, parece coya con polera. Sí, nosotros como el judío no tira nada. Todo aprovecha. Los pedacitos de circuncisión, todo cuerito, lo separamos, juntamos todo. Y después lo unimos, lo cosemos y hacemos billetera. Y es billetera, pero es billetera particular, porque vos la frotó un poco, se transforma en maletín. Y con los cueritos deformes que no usamos para billetera, con eso lo separamos y hacemos chicle para gay. Como ese judío que va y lleva prostituta a la casa. Y entran, se paran ahí, apenas entran en el living y le dice a la chica, por 100 pesos te hago lo que quieras. Bueno, dice, píntame el living. Y Israel, y nos vamos, venimos para América, nos vamos a Brasil. Brasil es todo grande, es todo lindo, brasileños, gente alegre, Brasil. Y gente que disfruta de la vida. Un día le preguntaron en un reportaje brasileño, le dice, ¿ustedes hacen el amor a oscura? Dice, sí, nosotros hacemos amor a oscura, a los monjas, monaguillo, a todo. idioma lindo, el brasileño habla lindo, habla portugués, que suena así alegre. Dulce, tierno, portugués, ¿sabe cómo se dice ombligo en brasileño? Se dice firulete do panza. ¿Sabe cómo se dice corpiño? Bolsa de teteira. ¿Y cómo se dice diarrea en portugués? Catarata do traseiro. Y nos vamos de Brasil, nos vamos a Bolivia. Ay, vamos a Bolivia, si estamos todos ay, con Evo Morales, todos los gobiernos. Tranquilos, nosotros, tranquilos, Bolívares, todos tranquilos. Unas personas. Para hacer estar con las mujeres. Estaba el boliviano, estaba con la mujer, tranquilos. Y le hacía el amor y ella le decía, ay, me abro más. Me abro más. Y si te abrumo, no, si me abro más. Y en un momento, ellas le dices a él, le dice, hay que lastima, hay que lastima, le dices. Si te hago daño, no, qué lastima que no la tengas más grande. Y de Bolivia nos vamos a Cuba, Cuba, chicos, la alegría de Cuba, estamos todos fenómenos. Va el cubano a la pajarería, chico. Y le dice, oye, chico, ¿cuánto vale la caca tuya? Y el vendedor dice, yo a la caca mía no la vendo. Resulta que estaba Fidel ahí donde él está recluido, que no lo puede ver nadie, le llega una encomienda que tenía, un paquete de sal, un mapa de Cuba y una foto de Ricky Martin. No entendía nada Fidel, hicieron traducir por todos los códigos secretos posibles, no entendían nada. Oye chico, ¿qué quiere decir? Le preguntaba todo, un paquete de sal, un mapa de Cuba y una foto de Ricky Martin. Hasta que el que limpiaba ella, pero eso es muy fácil, chico. Lo que te están diciendo es un mensaje intimidatorio. Te están diciendo, sal de Cuba, maricón. Y nos vamos a México. Ay, tomamos un avión y nos vamos a México, porque en México somos todos machotes y la pasamos muy bien. Yo creo que en Argentina somos mitad y mitad y la pasamos mejor, pero bueno. No. Sí, como ese mexicano que gritaba, ¡que viva la menstruación! ¡Pero que viva la menstruación! Yo te digo, pero oye, mi cuate, ¿no será que viva la revolución? Bueno, lo que importa es que corra sangre. ¿Saben cómo dicen los adolescentes cuando salen del baño en México? Gracias, manito. Resulta que va el compadre a la casa de la comadre y dice, mire, comadre, no sé si le han dicho, pero yo vengo a informarle. No, compadre, ¿qué pasa? ¿Qué pasa? ¿Sabes qué pasa, comadre? Que su marido y mi mujer nos andan engañando. No me diga, compadre. Sí le digo, comadre. Y bueno, compadre, hagamos una cosa, ahí nomás. Vénganse inmediata. Nos vamos un telo y nos vengamos. Y se fueron al telo el compadre y la comadre. Y se vengaron por primera vez. 15 minutos después de un cigarrillo, le dice la comadre al compadre: oiga, compadre, que es una cosa que tengo tanto odio dentro del cuerpo que me vengaría de nuevo. Nos vengamos, compadre. Nos vengamos, comadre. Y se vengaron por segunda vez. 20 minutos, 25 pasaron. Que estaba queriendo poner la ropa el compadre. Y le dice la comadre: oiga, compadre, que es una cosa que me sube el odio, me baja el odio. Es una revolución de odio que tengo en el cuerpo. Que me vengaría de nuevo. Nos vengamos, compadre. Y nos vengamos, comadre. Y se vengaron por tercera vez. Se estaba poniendo las medias el compadre. Arrastrándose, se movía. Oiga, compadre, que es una cosa que voy a explotar de tanta rabia que tengo en mi cuerpo. El odio me domina. Tengo tanto odio que me vengaría de nuevo, compadre. Nos vengamos de nuevo, compadre. No, comadre, se me acabó el rencor. Y terminamos el viaje internacional y lo terminamos en nuestro país. Y como en el primer CD yo conté chistes de santiagueño, cordobés, tucumano, correntino, he andado por algunos escenarios donde me han reclamado: vos no cuentas chistes de salteño. Entonces el último chiste y el viaje imaginario en avión lo terminamos en Salta.
1: ¿Ah? ¿Has visto, chango, los salteños? Le dicen que son nopa. ¿Qué no? Le dice un salteño, te dice: chango, ¿qué estás haciendo? Masticando coca, ¿no te molesta la chapita? El otro día me encuentro con un amigo ahí en Salta. El Petete. El opa de ahí del lugar, el Petete. Y le digo, venía con el ojo morado el Petete. Y le digo: Petete, ¿qué te ha pasado? Te voy a contar, Coto, vos sabes que... vos sabes que estaba en la misa, ¿no? Porque ahora con esto del Papa a mí me mueve ir a misa. Y estaba en la misa y adelante mío estaba la gorda Betty. Has visto que la gorda Betty pesa 200 kilos. Y vos sabes que llega el momento de la consagración que todos nos arrodillamos. Cuando nos arrodillamos y nos volvemos a parar a la gorda Betty con semejante cachete que tiene atrás, se le ha metido todo el vestido. Se le ha ensartado en la zanja. Y claro, nos hemos parado todo. Yo le he visto ese vestido sufriendo, metido ahí. Y estiro la mano, le saco el vestido, me metió flor de piña en la Betty. Pero le digo: pero Petete, pero vos sos tonto. Pero ¿cómo te vas a hacer pegar el pedo? Eso de comedido, ve, comedido siempre sale jodido. No hagas más, otra vez te llega, pasa lo mismo. Deja que se le ría, que tenga el vestido metido. Mira vos, por comedido te has ligado una piña encima a la gorda. Le gusta pegar a la gorda Betty, si la conozco. 2 semanas pasan y lo encuentro de nuevo al Petete con el otro ojo morado. Le digo: ¿qué te ha pasado, Petete? Cállate, Coto, de nuevo en misa. Pero esta vez no mido solo, mido con Rolando, con el Rolo. Y estábamos los dos en misa, el Rolo a la derecha y yo a la izquierda. Y vos sabes que cuando va a empezar la misa entra la gorda Betty y se vuelve a sentar delante nuestro. Y ahí me acordó de vos. Y ya sé, no tengo que hacer nada, no tengo que hacer nada. Y cruzó los brazos a contenerme, che. Iba llegando el momento de la consagración, nos arrodillamos todos. Mientras todos estaban atentos a la consagración, yo decía: Nuestra Señora de la Zanja, ayúdame. Nuestra Señora de la Canaleta, ilumíname. No tengo que hacer nada cuando nos paremos, ¿no? No tengo que hacer nada. Y de golpe el cura dice: pueden ponerse de pie. Y vos sabes que nos paramos, che, y la veo a la bestia, a la gorda que tenía el vestido encarnado en la zanja. Y yo me agarraba las manos. Y resulta que agarra el Rolo de comedido, estira la mano y le saca. Y le digo: no, estúpido, ¿no ves que ella no le gusta? Y se la volvió a meter.

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0: bonita canción de Ana Gabriel, de Cetino, en la más cordobesa, en la feliz madrugada, para la querida Pau de Mortero y para toda su familia que están escuchando. Gracias Miriam del Policial. Mirá ese cafecito, rico, rico, rico, rico. Bueno, mi querido Diego, será esta mañana, Dios mediante, ¿sí? Será esta mañana, exacto. Ferchu, ¿podrás pasarme el temite que dice? No, ya terminó la hora y media, mi querido Walter. Terminó lo que se daba, se terminó.
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0: Hasta esta noche no hay más hora y media. ¿O no, Euge? Por el contrario. Nosotros tomamos el último cafecito y ya prácticamente, como dijo Morfino, prácticamente ingresamos a la parte final.

0: Ahí está sonando la Euge Quevedo con la banda de Carlitos. Sí, sí, sí, la muela. Por el contrario. 11 grados a esta hora tenemos en Córdoba capital. 91% de humedad. El viento sopla del suroeste a 9 kilómetros. Mínima para hoy. La mínima es de 10 grados. La máxima 16. Va a estar frío en este viernes. El sábado 9 y 13. Domingo 7 y 11. Fin de semana bastante fresco. Gracias, mi querida Miriam. Será hasta esta noche, ¿sí? Algunos que se van despidiendo. Bueno, gracias, gracias, gracias, gracias. Bien ahí. 4 de la mañana ya con 29 minutos. Me voy a la tanda.
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4: Le mandamos un gran saludo a Mauro desde España, desde Europa, sí, que nos ha dejado saludos. Muchas gracias, mi querido Mauro y familia. ¡Uy, qué ricas esas empanadas, mi querido Gustavo! Parada técnica, cura brochero, Ferchu, empanaditas de jamón y queso. Me gustan, me gustan. Árabes no había. A seguir, bueno.
5: Mírate lejos.
4: Ferchu, ¿cómo llueve por estos lados? Es impresionante la lluvia que cae. Es un río todo en el pueblo, el tío, pegado a arroyito. A ver cómo llueve, Walter, a ver. Bueno, ahí manda un videíto. Sí, está lloviendo torrencialmente. Bueno, muchas gracias, mi querido Walter. Sale más o menos el video. Ahí estamos, hacemos la parte final. Últimos 28 minutos del programa de hoy. Estamos en vivo desde Catamarca 342. No se me olvide, Mario Víctor, el amigo sanvicentino. ¿Cómo hacemos con Mario Víctor? Le mandamos un abrazo enorme. Siempre escuchando a la más cordobesa. Hacemos parte final. No se mueva del diablo.
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0: Lo tengo Pepe, panadero José Luis, que se quiere despedir. Pepe, lo escucho, adelante.
1: Bueno, Fer, querida, nos vamos despidiendo.
0: Bueno.
1: Un lindo y reparado descanso.
0: Muchas gracias.
1: Si Dios quiere, mañana sábado. Así, bueno, Fercho, bueno, un abrazo gigante para los coronados, para Leandro de Montemay, para Gaby. Bueno, para todos, Fercho, un abrazo. Besos bueno, gigante y feliz madrugada.
0: Gracias, mi querido Pepe, panadero José Luis. Me cuenta Mauro, dice, espero esté bien, saludos, hoy es festivo acá en Cataluña, el 11 de septiembre, por la tragedia del atentado que sufrió Barcelona en la Rambla, Cataluña. Sí, estuve ahí yo, nos contó el querido Jorge, nos iba contando la historia, sí, estuvimos con Jorge, con Andrea, con Edu, con Ale, con Diego, impresionante, sí, la verdad. Bueno, muchas gracias al querido Mauro del otro lado del charco, gracias Pepe. Bueno, se van despidiendo algunos oyentes, ¿sí? Está Andrea de Blane, Fercho aquí, ya está más fresquito. Y ustedes ya en el veranito, aunque hoy tormenta acá en Córdoba, ¿sí? Abrazos, saludos a los coronados, toda la radio suquía del mundo. Bueno, un cariño grande, mi querida Andrea de Blanes, como siempre en la más cordobesa. Están nuestros amigos de Formentera también, Ale Zurita y Edu Roldán. Vamos que nos vamos. ¿Hay sueños? Sí, tengo sueño.

0: Bueno, este quedó pendiente en la hora y media, sí, sueño contigo, chévere, la voz del toro que vivo. ¿Cómo que no que me vaya? ¿Cómo que no me vaya? Sí, hay que, tenemos que irnos.
1: Escúchame, Fer.
0: Sí.
1: No te vayas.
0: Pero
1: no
0: sí.
1: No te vayas, Fer, no te vayas.
0: A descansar.
1: Quédate por ahí, adentro de radio, si a la noche tengo que estar de nuevo.
0: Sí. No te vayas. No, pero tengo que dormir.
1: Oh, saliendo de Mina Claver, oye, vamos, Fer, 5:30 vamos a estar en la capital de la Nárquez.

0: Bueno, tarde, ¿no? Bueno, un cariño grande, mi querido Gustavo, ¿sí? Alfredo Molina, dice Fer, soy Alfredo Molina, muy lindo el programa, como siempre. Que tengas un buen regreso a tu hogar. Gracias, mi querido Alfredo Molina. Leandro de Montemaíz.
1: Bueno, Pachu, que Dios te bendiga, nos vamos despidiendo.
0: Sí.
1: Saludita a toda la audiencia, a Gaby, el panadero, a Gabriela de Río Ceballos, a Pepe, a Coco, a los coronados de Gloria.
0: A Gaby le llevaron los marcianos, ya saben, ¿no?
1: A todos.
0: No creo que la traigan.
1: Un gran abrazo.
0: Bueno.
1: Nos vemos mañana. Chau, gente.
0: Chau, gracias.
1: Bendiciones. Chau.
0: Leandro de Montemaíz. Sí. Ah, es tal cual lo he dicho. Así que se la han llevado a los marcianos. Se quedará en algún planeta. Ya no sé si vuelve.
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0: 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Ferchu, feliz madrugada. Que tengas un bendecido descanso. Gracias, mi querido Damián de Barrio Cep. Morfino. No resulta fácil, de José Luis Perales. Se lo dedico a Gisela Cabrera. ¿Vos sabés que tengo el gente maravillosa de Perales? ¿No lo podemos cambiar, Pablo? ¿Qué le parece? Está bueno el de gente maravillosa. Bueno, lo busco, lo tengo que buscar, ¿sí? Ahí viajamos con Rapitaxi.
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0: Me dice sí. Ahí lo cambiamos.

0: yo puedo decir que he encontrado gente maravillosa, que son todos ustedes, ¿sí? Gracias por existir, gracias por ser parte de la más cordobesa. El que no se sienta cómodo, ya sabe, ¿no?
1: Hoy he encontrado en el mundo por fin gente maravillosa. He encontrado en el mundo.
0: Se va con los marcianos.
1: Gente maravillosa.
0: Ahí estamos, señoras y señores, claro que sí, mi querido Enrique Morfino, todavía queda en el mundo gente maravillosa, obvio que claro que sí. Lo tengo al querido Gabriel Panadero. Gaby, te escucho.
2: Búscale con el telescopio internacional Hubble.
0: Deja.
2: A lo mejor le encuentras en algún
0: no.
2: planeta, la Gaby, Fer.
0: Pero me...
2: Para
0: pero...
2: mí que le pusiste derecho de admisión.
0: No.
2: Chau.
0: Mi querido Gabriel, no haga lío, porque yo jamás he prohibido a nadie que hable, jamás he tratado mal a nadie. Acá el que se enoja pierde, directamente pierde. Nosotros no, al menos yo lo digo públicamente, que no he tratado a nadie mal. Jamás he tratado en estos 36 años que tengo de radio a nadie mal, jamás. Así que si se siente molesto, bueno, ya está, hay muchas opciones. Las opciones son así, es un abanico de radios. Así que bueno, a lo mejor se sintió tocada, molesta, qué sé yo, pedimos disculpas, yo pedí disculpas también. Ella pidió disculpas, yo le dije sí, está disculpada, pero ya no se habla más del tema. Acá se corta como un yuyo. Si quiere aparecer, que aparezca, y si no, que se la sigan llevando los marcianos. Como diría un amigo, si molestó, me quedo, ¿eh? ¿Cómo hacemos? Ahí estamos. Y sí, claro, por supuesto. No, es así.
2: No pasa nada, Fer, ya sabemos cómo sos, genia, ídola, number one, sola, número uno.
0: Chau. No sé si la número uno, no sé. Pero tratamos de hacer las cosas bien, con respeto, con alegría, con entonces. Venimos a divertir acá. Por eso siempre nos caracteriza esta canción, que dice felicidad. Eso es lo que tratamos de hacer, de llevar alegría a vuestros hogares, a vuestro lugar de trabajo.
3: Felicidad es un viaje.
0: Demasiados son los problemas de uno, ¿no? Usted no se imagina los problemas que uno tiene en cada uno para hacerse cargo de otros problemas. No, deja. El que se sienta cómodo, que se quede. El colectivo está y pasa una sola vez, ¿sí? El tren pasa una sola vez, como dice. El que se enojó, perdió. Alpiste, perdiste. Mi querido Carlos Palacio, lo escucho.
4: Marifer, buen regreso a tu casa. Excelente programa, como siempre.
0: Bueno, muchas gracias.
4: Nos estaremos escuchando esta noche y haciendo el carajo, que si Dios quiere. Un abrazo.
0: Sí, claro. Bueno, muchas gracias, Carlos Palacio. A Juanca de Arroyito.
5: Hola, María Fer, buen día.
0: ¿Cómo le va? Buen día, Juanca.
5: Hola, chao.
0: Hola, chao, sí. Exacto.
5: Yo recién termino de cocinar, así que...
0: ¡Qué bien!
5: Acá estoy preparando unas facturitas ensaladas.
0: ¡Qué rico! Sí.
5: Bueno, que tengas un hermoso viernes, se puede decir.
0: Sí, claro.
5: Acá en Arroyito llueve, así que... Buenas noches.
0: Que no se queme el pan, por favor, que no se queme el pan, que no se queme el pan. Bueno, Carranza también quiere despedirse. Carranza, ¿dónde está el audio de Carranza? A ver, Carranza.
6: Cacho, te pido un temita de Cheve. De Cheve.
0: No, ya salió.

0: Ya salió ese, ya salió. No sé cuál es el que se despide, la verdad que no sé. Manda tantos audios que no tengo idea. ¿Nos vamos? No, no nos vamos todavía. No, no nos vamos todavía. Hay que dar corte, exactamente, mi querida Andrea de Lanes, tal cual, exactamente, le damos importancia y es peor, ¿sí? Así que bueno, nos vamos, claro, cortan las altas cumbres, sí, el vueltón que nos dimos con los chicos, 5 horas y media, uy, muchas horas, a Carranza, ¿dónde está? A ver, no, no sé Carranza, a ver, ¿qué es este?
1: Bueno, Fer, me despido, como siempre digo.
0: Sí.
1: Hasta la próxima, Fer.
0: Bueno, hasta la próxima, Carranza.
1: Para vos, para todo lo audiencia maravillosa que tenés. Espectacular lo de anoche, espectacular.
0: Bueno, gracias.
1: Seguramente
0: Carranza.
1: El lunes y martes estaré escuchándote.
0: ¿Cómo no?
1: Porque sí, trabajo sí, de día este fin de semana.
0: Bárbaro.
1: Un beso, un abrazo y hasta la próxima.
0: Hasta la próxima, mi querido Carranza. Saludamos también a nuestros amigos de Morteros, a Roberto de Morteros, a la querida Pau y su familia, a toda la gente linda que nos abre su puerta, su corazón, porque la verdad es que nos abren el corazón también. Yo soy una agradecida de la vida, de Dios en primer lugar, por sobre todas las cosas, de ser parte de esta radio, esta prestigiosa radio que es Radio Suquía, la más cordobesa, con estos 36 años al aire. Y creo que van a ser por unos poquitos más, ¿sí? Digo poquito porque, bueno, en cualquier momento, qué sé yo, pasa algo, no sé. Fabián de Espilar, gracias, mi querido Fabián. Nos estamos escuchando esta noche. Que tengas un buen regreso a tu casa y un buen descanso. Gracias, mi querido Fabián de Espilar. Enrique, hay esperanza. Obvio, no te vayas, Ferchu, no te vayas, Ferchu, dice el querido Gustavo. Pero me tengo que ir en un ratito.
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0: La que viste y calza.
3: Ferchu, muy ¿sí? buen programa. Hasta mañana, si Dios quiere. Saludos a toda la banda de la Fer. Y a los marcianos también.
0: Claro que sí. Gracias, mi querido Matías. El Percho Piola.
4: Marifer.
0: Sí.
4: Bueno, que descanse Marifer. Yo tengo hasta las 8:15 todavía.
0: ¡Apa!
4: Esta noche estoy sí. franco, así que me voy a perder la hora del manda más.
0: Oh.
4: Si me acuerdo, lo escucho en mi casa.
0: Está bien, hoy media.
4: Y bueno. Sí. Un abrazo grande para toda la audiencia. Saludo al Fede Mortier, que ya te debe estar escuchando.
0: Sí, arriba el Fede Mortier. Buenos días, Marifer. André y Gabriel de Vicenza, Italia. Le mandamos un gran saludo a toda la gente hermosa que nos acompaña, ¿sí? ¿Qué pasó, Carranza? ¿Quería decir algo más?
1: Quédate, Marifer. Así te llevamos un desayuno completo.
0: No, no, porque es mentira. Me mienten y me engañan como una niña. No sé por qué, pero me mienten y me engañan como una niña. No vale eso. No lo va. No vale. No es así. Hay gente que cumple al pie de la letra, ¿sí? Bueno, muchas gracias, Matías. Muchas gracias.
5: No sabes cuántas cosas tengo que...
0: Bueno, gracias, mi querido Walter también. Walter Lucero. Nos vamos contentos y... Ahí está, mira, Fede Mortier.
4: Obvio, Ferchu, obvio, que aquí escuchándote, como todas las madrugadas.
0: Bien ahí, Fede.
4: Mandar saludos al Ferchu, decir que si ven, no llegue nadie a la empresa. Pobre, hoy no veía nada, con todos los miles de paños del bondi.
0: Oh,
4: llegó
0: sí.
4: para tu compañero, entonces hizo pasar como 3 cuadras.
0: No, ¿en serio?
4: Buen descanso, amiga.
0: Gracias, Fede.
6: Ferchu, dejó de llover, Fecho, ahora una llovina finita.
0: Sí.
6: Ya me estoy yendo. Cuídate, buen regreso a casa y lo veremos esta noche, Ferchu. Chau, solo para todos. Chau, la Tera, la Vero, a Leandro Montevalle, a los Coronados, a José Antonio. Chau.
0: Gracias, mi querido Coco. Por supuesto, Matías, usted cumple al pie de la letra. Claro que sí, yo soy agradecida con las letras en mano.

0: 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Berito, te escucho.
1: Chau, chau, Fer, regreso a casa, que descanse, saludos a todos.
0: Gracias, Berito.
1: Buenas noches. Bueno. Saludos, Coronado.
0: Dale.
1: Bueno. Fer, ¿quieres pasar por acá?
0: Ay, qué te...

La Urraca también se despide. Feliz descanso, Ferchu. Lindo para dormir, la verdad que sí. Urraca, la Urraca de Córdoba. Mario Víctor también está presente. Nos vamos contentos y felices de haber completado nuestra gran tarea diaria. Sí, como que no puedo. Ya llamo el móvil para que me venga a buscar.

0: andan los coronados. Dame un segundito que bajé el pote, coronados.
1: ¿Qué pasó, Ferchu?
0: ¿Qué pasó? No sé.
1: Saludos para todos.
0: Nada.
2: Chao, Ferchu.
0: Chao, chicos.
2: Para
0: nadie,
1: para Pepe, Pepe, Coco, Coco, Tere, Tere. Para Vero, Perito, Pero. Para Leandro de Montemais. Para Andrea de Blanes. Un abrazo gigante.
0: Bueno, ahí estamos, chicos. Un cariño grande a los coronados de Gloria, como siempre, presentes. Ya prácticamente en la recta final. Dale que nos vamos. Llama al móvil, llama al móvil, Ferchu, llama al móvil.

0: Ah, recibí mensaje de Patricia de Mercado. Pasa que me lo mandan en el celular mío y por ahí yo no veo mi celular por ahí, Patricia. Ahí te voy a pasar el número de la radio, ¿sí? Por supuesto, claro, porque a veces no lo veo. Yo ya estoy llamando el móvil y acá encuentro tu mensaje, ¿sí? Si está, me parece, no sé, Patricia, te escucho.
1: Shalom, shalom, Ana Shiliafil. Hola, gente linda, ¿cómo les va?
0: Bien, estamos, Patricia.
1: Presentes de Israel, de la ciudad de Gedera. Son las 9:22 de la mañana, mucho calor todavía, mucho calor. Acá se inició el año escolar el 1 de septiembre, porque acá todo es al revés. Bueno, ahora se normalizaron todas las cosas del estado, todo. Bueno, para contarle, hoy es el año nuevo del judío. Aquí se festeja el año nuevo.
0: Ah, muy bien.
1: Así que sí, se juntan los amigos, la familia, en una gran cena hasta tarde. Después mañana se hace un rico asado, todos juntos. Sí, muy lindo. No es como el fin de año de nosotros, así.
0: Bueno.
1: Bueno, ahí.
0: Sí, Patricia.
1: Ahí va.
0: Me voy. Me estás llamando, ya me están mandando el móvil.
1: Las dudas.
0: Disculpame.
1: A la expectativa, ¿no? Porque
0: sí,
1: uno nunca sabe lo que va a pasar.
0: Bueno,
1: acá.
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1: Al otro cambia todo y tenés que empezar a disparar para un lado y para otro. Bueno, Ferchu, sos la diosa de la madrugada. Sos lo máximo. Te quiero mucho.
0: Gracias, Patricia. Gracias.
1: Los oyentes, una gran familia.
0: Claro, bueno, que sí.
1: Estoy preparando para el karaoke mañana.
0: Ah, muy bien, bueno, perfecto.
1: Sí, vamos a cantar, señores. Claro.
0: Bueno, Patricia, chau.
1: Un beso grande.
0: Gracias, Patricia.
1: Te quiero mucho.
0: Bueno.
1: Vamos, Ferchu. Ferchu, te queremos. Bye.
0: Bueno, nos vamos, señoras y señores. Qué lindo, Joana, te ganaste la cena de la Perla que regalaron los chicos de la mañana. Muy bien, me alegro muchísimo, disfrutala. Que la disfrutes. Sí, ¿cómo que no? Ahí me mandan el móvil, ya está en Catamarca 342, me voy a descansar. 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Son las 5 de la mañana, un minuto. Chao, bendiciones y miles. Hasta esta noche, si Dios así lo permite. Esta

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Entre todos nuestros años, hay un momento en que la vida parece que se nos simplifica y dejamos de consultar las líneas de la mano y empezamos hasta a releer nuestros poetas favoritos. Incluso a veces nos lanzamos a escribir algunos versos. Lo bueno del caso es que no nos sucede una ni dos veces, nos sucede muchas veces. Ese es mi problema. Siempre volvemos a amar.

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El regreso de la nieve en las altas cumbres, en donde permitió de alguna manera poder cerrar nuevamente el camino hacia la zona serrana, hacia tras la sierra, porque claro, la nieve se hizo presente nuevamente, y esto que ya veníamos anunciando, ¿no? El marcado descenso de temperatura que se va a empezar a sentir.

0: dónde los agarró la lluvia. Eso es lo que quiero que me cuenten a esta hora. En Córdoba sigue el cielo cubierto con una lluvia en la hora anterior, así lo indica el Servicio Meteorológico Nacional. Vamos a tener un día pasados por aguas porque se esperan tormentas aisladas durante el transcurso de la mañana, chaparrones hacia la tarde. Luego hacia la noche el cielo estaría mayormente nublado y una máxima prevista para hoy de 20 grados.
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Hoy es viernes, viernes de una que sepamos todos y de a poquito vamos a ir descubriendo esos temas que van a ir dejando ustedes, que la cantamos en los fogones, que la cantamos en esas reuniones familiares con los amigos. Hoy es viernes de una que sepamos todos y le propongo hacer latinos de los 90, así que

0: Hoy es el día del maestro, así que feliz día para todos ellos. ¿Habrá algún maestro despierto a esta hora? Sí, esas personas que nos marcan para siempre, que hacen más fácil el recorrido en las aulas, en donde está acompañándonos en este transitar de la educación. Así que feliz día para todos ustedes que hacen ese trabajo de alguna manera mucho más liviano, no solamente para los estudiantes, sino también para los papis.
1: Buen día, gente de Tempranísimo.
0: Hola.
1: Te habla Alexi, 30 Esperanza del 59. Para los helados y una que sabemos todos. ¿Qué sé yo? ¿Qué te puedo pedir? Monte Quema, Jaquen, la villerita de Horacio, si no. Llega el laburo, por suerte no más, no yo. No estoy lloviendo, así que bueno. Pero ya se larga de nuevo. Hermoso viernes para todos y buen fin de semana.
0: Hoy vamos a hacer un recorrido por música latina de los 90. Así que dale, dale, déjame tu mensaje al 3512-1509-65. Pero atención, porque hoy te llevas una caja que contiene 10 barritas de helados de nuestros amigos Gloops. Ay, qué rico, viste, te sentás en la cama a ver una serie con una barrita de helado.

0: le va? Buen día, Presaco.
1: Hola, Pablo.
0: Para el sorteo de...
1: Sí. No sé,
0: sorteo un
1: barritas, helado, barritas.
0: Una botella de...
1: No.
0: ¿Podría ser el temita de Sergio Denis? Ser feliz, latino de los 90. Y Julio 121. Gracias, Presaco.

0: Va a venir Lichi para contarnos, pero sí, hoy juega Boca, hoy se enfrenta Boca a Central Córdoba. Agradezco que me manda el resumen Enzo Bariles, mira, me lo está mandando y la verdad que estoy feliz, estoy viendo acá todo, así que si no viene Lichi, activo este plan B.
1: Hola, tempranísimo, ¿cómo les va? Muy buen día. Martincito el camionero, yendo para Villa María. Excelente viernes para todos. Y si podés hacer el tema, ahora te voy a poner a gozar de Machito Ponce.

0: El recorrido de hoy, Latinos de los 90, buenos días, me escribe Javier. No puede faltar la fuerza del corazón de Ale Sanz. Saludos, Maru, Javier González, 959.
1: Bueno, que sepamos todo, Vilma Palma, bye bye. Participo por los helados, Silvio Jiménez, 625.

el camionero que recién me escribía y decía que estaba transitando por las rutas, el pedido de policía caminera de transitar con precaución. Se registran lluvias y vientos de variada intensidad en distintas rutas de nuestra provincia y el alerta meteorológica que se va a estar vigente hasta cerca del mediodía del día de hoy. Así que atención con esta información y por supuesto este corte total que tenemos a esta hora, como te contaba, en ruta provincial E34, camino a las Altas Cumbres, por Aguanieve.

Roberto Vivas me escribe hoy, dice: hola Marina, feliz día del maestro, quiero participar por los helados. Recuerden que el recorrido que vamos a hacer en el día de hoy, justamente en el día del maestro, latinos,

Roberto Tejeda dice, buen día, excelente programa como siempre. Lo escucho mientras trabajo en taxi, participo por los helados, sí, barrita de helado, pero me tienen que dejar el tema. Hoy el recorrido es años 90. Encima no te llevas una barrita, te llevas 10 pliplis. ¿Sabes lo que es? Te acostás en la cama, ves

Marina, Lichi, Flippi, feliz viernes. Elena Quintero nos escribe y dice, el tema de Maná, Oye mi amor, que coincide con eso, Bariles, que también está pidiendo el mismo tema.

0: panorama del ANSES. Hoy cobran jubilados y pensionados que no superen el haber mínimo, DNI terminados en 3, asignación universal por hijo, DNI terminados en 3, asignación por embarazo, DNI terminado en 1, asignación por prenatal, DNI terminados en 2 y 3, y pensiones no contributivas, DNI terminados en 6 y 7.
1: Buen día, Marina. Soy Guadalupe, quiero participar por los helados. Te quiero pedir un tema de la Sole o un tema de Gustavo Cerati, de Soda, para arrancar el día. Mi DNI 779. Buen viernes y buen fin de semana para todos, arrancando el viernes. Nos vemos.

Mira, está pidiendo Provócame de Chayanne, dice. Hola Marina, participo por los Helados Blues. Una que sepamos todos es esta. Dice, mi nombre es Ana María Bocio y los últimos del DNI 862.

ya está acá. Él llega hoy, va a dar un gran concierto. Diego Torres me está pidiendo Carlos, el pirata de René Favaloro. Y dice, me despertó un trueno, me había dormido fuerte, participo por los helados Gloves y pide este tema, tratar de estar mejor.

Buen día, chicos. Feliz viernes. Feliz día del maestro. Para todos esos que los enseñaron a encarar la vida. Y bueno, una que sepamos todos de estos años. Ojalá que llueva café. De José Luis Bella. El 199, mi último número. Participo por los helados. Saludos, chicos. Un viernes.

chicos de Tempranísimo, Aru, Pichi, Pli. Que tengan un excelente viernes, un mejor fin de semana. Por acá por uno fuerte, llovió bastante, mucha agüita acumulada. Excelente programa como todos los días. Una que sepamos todos. Piel Morena, de Talía. Saludos. Excelente programa, Jorge El Maza Fernández de Alma Fuerte los saluda. Participo por el sorteo 088, mi número. Un muy feliz día del maestro para todos los maestros y en especial a mi hermano que también es maestro. Saludos.

Hoy el punto final lo pone una gran persona, pero por sobre todas las cosas, un gran cantante, un gran cantautor. La verdad que va a ser un placer recibirlo hoy aquí.

Twitter también me está pidiendo a Diego Torres, que llega a Córdoba en el día de hoy. Tengo esperanza, es el tema que pide César. Y de paso contarles, Diego Torres va a hacer este gran show aquí en el Quality esta noche, en esta gira que está haciendo de Mi Norte y Mi Sur Tour, esta ambiciosa gira nacional e internacional. Viene transitando España y hoy llega a Córdoba para poder disfrutar de sus grandes éxitos. Diego Torres, tengo esperanza. Sí, es color esperanza, sí. Para César Madera, que participa de los Helados Clubs.

de Marina, Lichi, Pipi, ¿cómo se va? Le saluda Miguel. Marina, te pido de música ligera. ¿Puede ser? Un abrazo, participo por los sorteos de los helados. Miguel 572, el DNI. Muy buen fin de semana.

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10: Hola, hola, mi gente querida, ¿cómo están? 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En esta oportunidad, queriendo formar parte de este hermoso programa de mi querida tocaya Marina Presaco.
11: Hola Maru, hola a toda la gente de Radio Suquía de Córdoba, ¿cómo andan? Acá Chelo de la Zimbabue y me prendo en el desafío de los viernes con una que sepamos todos.
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0: Aguante, Lichi. Buen día, buen día, buen día. Se le durmió el gallo a Lichi. Sí, el caballo. Viene siendo una semana durísima para Lichi, ¿eh?
1: Está pegando mal.
0: Estamos transitando este viernes de una que sepamos todos con nuestros amigos de Gloops, porque hoy el recorrido, Lichi, es canciones de los 90 latinos. 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
3: Buen día, buen día, buen día. ¿Cómo estamos? La hermosa programación, acá Donda de Barrio Los Gigantes. Podés decirle ahí a Plipli dos cositas. La primera, si me puede pasar un temita de Arjona. Y la segunda, si estás preparado para el domingo que lo bailemos de vuelta. Abrazo enorme, los amo, una banda.
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0: ¿Estará preparado o no estará preparado? Se lo pregunto, mira en vivo, ¿está preparado, Plipli? Claro, si lo re sabe, lo maneja tan bien.

0: hacer un repaso con Lichi, porque estaban preguntando de todo, Lichi, ¿cómo voy a hacer? Porque claro, tenemos mucho fútbol este fin de semana. Hoy juega Boca.
1: Sí, igual quiero venir, yo solamente vine para dar un par de informaciones más importantes incluso que las del fin de semana.
0: A ver. Uy, se nos casa, ¿no? ¿Cuál es
1: la información? No, son deportivos, no. Tampoco sería noticia en todo caso.
0: ¿Cuál es la información?
1: Sobre la selección argentina de fútbol. Tengo información.
0: ¿Ya definieron al final cómo va a ser?
1: Ya tenemos amistosos.
0: Bien.
1: Ya sabemos que dos amistosos van a ser en Córdoba.
0: Sí.
1: ¿Viene? Y es muy difícil que siga Scaloni. Así que viene con fuertes noticias. Después de diciembre. Después de diciembre, ya en AFA empiezan a buscar un reemplazante de Lionel Scaloni. Lamentablemente, se termina un ciclo
0: importante.
1: Probablemente el más exitoso de la historia de la selección argentina. Así que bueno, de hecho, en los títulos, hay un título que creo que es que marca, me parece que es una gran parte de por qué se va a ir Scaloni, o en realidad deja entrever por qué se va a ir Scaloni. Me parece que es un título.
2: Muy buenos días, tan viernes, ha llovido, no sé bien cuánto, pero ha llovido lindo, parece ser. Te puedo pedir mariposa traicionera, ¿sí? Muchísimas gracias, que tengan un hermoso viernes. Ese sorteo que no escuché porque recién. Abrazo grande.
0: Sí, hay sorteo. Junto a nuestros amigos Gloops, vamos a entregar 4 ganadores. Cada uno de ellos se va a llevar 10 barritas de helado. Mirá, te sentás a ver una serie, te sentás a ver el partido.
1: Te comes las 10.
0: Y te comes las 10. Así, una detrás de la otra, chico.
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0: Me ha dejado el corazón con agujeritos con este título que ha tirado. Lichi, la verdad es que sí, se termina. Si es así tal cual lo decís, Lichi, y si el rumor es cada vez. Viste, mi abuela decía, cuando trae mucha agua el río, algo se viene, ¿no? Viste que hay que dejar correr y creo que así le he dicho, o por ahí iba.
1: Cuando el río suena,
0: eso,
1: agua trae.
0: Eso era.
1: Y está sonando fuerte, la verdad, lamentablemente, ¿no? Pero bueno, como todo en la vida, o sea, nada es para siempre.

0: Más están participando todos ustedes al 3512-1509-65. Buen día, Lichi. Soy Emiliano Rafael Barrera, hincha de Racing de Córdoba.
1: ¿Qué pasa con la academia?
0: Quiero mandar un fuerte abrazo y saludos para mi hija Emilia y quiero participar por el sorteo de los helados con un tema de Callejero.

0: Dice, buen día, participo por los helados. Una de, un tema de los 90, me dice, Azúcar Amargo, de Faye. Besos, son mi compañía todos los días, nos escribe Gabriela Ávila.
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0: momento, no quiero cortar el momento.
1: Córtelo, porque hay muchos mensajes, así podemos escuchar muchos.
0: Buen día, excelente programa, bendecida jornada, participo por los helados Blux. Juárez, María Teresita, pido el tema Montaña por Roberto Carlos. Besos, María Teresita, entonces también que suma en

Vivas ya pidió un tema de Diego Torres, sigue sumando a muchos pedidos de este artista que está en Córdoba, llega hoy, se va a presentar en el Quality, así que también está participando Roberto. Ciega, sordo, muda, me está pidiendo de Shakira, dice, participo por los helados Blues. Mi nombre es Santiago Martín, los tres del DNI 686, y esta es una que se va

0: 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Locales.
1: El fiscal Garzón elevó a juicio la investigación por el femicidio de Agostina. Raúl Garzón cerró ayer jueves la investigación y dictó la elevación a juicio por el femicidio de Agostina Vega, la joven de 14 años que fue asesinada a finales del mes de mayo y cuyo cuerpo fue hallado en un descampado de barrio Ampliación Ferreira.
0: Nacionales.
2: La inflación de agosto fue del 1,7% y es lo más bajo de los últimos 14 meses. El INDEC reveló este jueves que el nivel general del índice de precios al consumidor registró un alza mensual del 1,7% en agosto. En lo que va del año, el indicador se posiciona en un total acumulado del 21,3%.
0: Internacionales.
1: Celia Flores, esposa de Maduro, solicitó el arresto domiciliario por problemas de salud. La ex primera dama venezolana, detenida junto a su esposo Nicolás Maduro por fuerzas estadounidenses, pidió a la justicia de Nueva York que le otorguen la prisión domiciliaria por motivo de salud, con especial énfasis en afecciones cardíacas.
0: Deportes.
2: Walter Samuel dejará la selección argentina y se lanzará como DT. El Muro, ayudante de campo Lionel Scaloni desde sus inicios en la selección argentina, dejará el cuerpo técnico del combinado nacional a fin de año.
0: Espectáculo.
1: La reina del flow llega a Buenos Aires. El exitoso espectáculo basado en la serie colombiana presentará su espectáculo en Movistar Arena los próximos 14 y 15 de septiembre, donde llevará a escena la música, los personajes y el universo de la tira cafetera.
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1: Bajo un cielo que está nublado, 10 grados, 2 décimas la temperatura actual en Córdoba, la humedad del 97%, el viento es de norte a 4 kilómetros por hora. Atención, porque se esperan tormentas fuertes durante el transcurso de la mañana, chaparrones hacia la tarde, el cielo estaría mayormente nublado por la noche y una máxima prevista para hoy de 20 grados.
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tempranísimo. Llegó el viernes. Muy feliz día para todos los docentes. Especial para mi señora esposa, para Yanni Tanigauna, que le quiero dedicar el tema La Incondicional de Luis Miguel. Y bueno, un buen fin de semana, gente. Abrazo de gol.

Ya me decís toda la información del deporte, Lichi. Nos escribió Santiago pidiendo Shakira. Ya lo pasamos. Sosa, Vanessa, hola chicos, en mi día, porque soy maestra, feliz día, Vane. Una que sepamos todo, los auténticos decadentes, el pájaro vio el cielo.

0: sí. ¿Vamos a hacer el repaso?
1: Bueno, repasamos el primero principal, lo que se viene el fin de semana, que estaban preguntando los partidos y demás cuestiones, además, obviamente, las transmisiones aquí en Suquía. En primer término, decir que la fecha comienza en la jornada de hoy, la fecha de primera división del fútbol argentino, comienza en el día de hoy con tres partidos. Uno de ellos será Boca, que estará recibiendo en la Bombonera a Central Córdoba Santiago del Estero desde la hora 21:30. Mañana comienza la participación de equipos de Córdoba en la primera división a partir de las 20 horas con el primer encuentro de los cordobeses, que será Talleres, que va a recibir en el Kempes a Unión de Santa Fe. Para ello obviamente habrá transmisión aquí en Suquía desde la hora 19 con Damián Piazzi, Eduardo Choyes y Kevin Sima. Eso será por el lado del sábado, y el domingo tendremos obviamente más partidos, aún más todavía, porque jugará el campeón, por ejemplo, 14:45, recuerden, Belgrano, que juega como visitante en Junín con público de Belgrano, con hinchas piratas, frente a Sarmiento en Junín. Ayer había más o menos unas 1.500 entradas vendidas, quizás haya un poquito más, pero había una capacidad de hasta 3.500 personas de Belgrano que podían estar en la cancha de Sarmiento en Junín el próximo domingo, 14:45. Para ello, obviamente, también aquí habrá transmisión desde la hora 14 con Damián Piazzi, también Juan Rodríguez Brizuela en los comentarios, y aquí en Estudios Centrales Ariel Sarboraria, y también va a estar jugando Racing Nueva Italia el próximo domingo, va a recibir justamente en su estadio en el Sancho a Deportivo Morón, al Gallito Morón, desde la hora 16, así que en simultáneo con el partido de Belgrano, el comienzo entonces de Racing que recibe a Morón. Esto va a ser con la compañía de ustedes, con Bruno Bono, Mariano Molina y Alejandro Pozo en cancha, allí en el Sancho, Nueva Italia, para el partido de Primera Nacional del día domingo. Los encuentros del fin de semana de los equipos de Córdoba, para el lunes quedará el duelo entre Instituto y Estudiantes de Río Cuarto.
0: Pablo preguntó por cuándo jugaba Boca, y también
1: sí.
0: Rusito Vic, de la panadería de Juanca, allí en Alma Fuerte, que también es el más boquense de allí, de la zona. Así que sí.
1: Están contentos porque esta noche 21:30 juega Boca. Ajá. Recibe de la Bombonera a Central Córdoba de Santiago del Estero.
0: ¿A qué hora?
1: 21:30.
0: Bueno, para todos
1: el cierre de la jornada es el último partido del viernes.
0: Para todos los hinchas de Boca, bueno, allí está. ¿Sí? Buen día, Marina. El tema que no puede faltar es A Fuego Lento de Rosana.
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0: De poquito, de poquito.

0: Buen día, Marina y equipo. Una que sepamos todos. ¡Oh, cuando caliente el sol de Luis Miguel! ¡Claro! No puede faltar el Rey Sol. ¡Qué lindo! ¿Me ayudas, Lichi?
1: ¿Para calentar el sol?
0: ¡No! Oye, mi amor de Maná, nos está pidiendo Juana Estrada, que también está participando de

potente, ¿no? Ha sido una madrugada intensa. Mirá, dice, podría ser Joaquín Sabina, 19 días. Wow.

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1: Vamos a ir haciendo un salpicado, porque tenemos que presentar hoy a un gran artista, Lichi, que pone el punto final al tempranísimo del día de hoy. Una que sepamos todos, Salomé, participo por los helados Loop, Edith, nos escribe.

De Enrique Iglesias también nos están escribiendo. El pedido justamente es por lluvia cae, claro, bueno, está para el día, obviamente. Lluvia cae por Enrique Iglesias. Alexis nos escribe también y nos pide.

0: La villerita por Guaraní, participo por los helados. Claudio Páez también está participando de los helados club. El gato volador me piden. Sí, Sergio Peralta está pidiendo el gato volador.
1: Un clásico.
0: Este es un clásico de una y que sepamos todos. Ahí va.

0: Acá Gaby también me está pidiendo una, otra como tú, de Alejandro Sanz. Ahí va, sí. ¿Quién no puede faltar? Acá están pidiendo, ¿quién? Allá. No puede faltar en una que sepamos todos.
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0: No, por favor.

0: mexicana de Italia, me están pidiendo acá, claro, ya pasó Amor a la Mexicana, no pasó, pero pasó una de Italia, Amor a la Mexicana de Italia, están pidiendo.
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0: parte de Juli Iglesias también están pidiendo aquí. Enzo, no, Enzo no. Jorge, el Maza Fernández me decía del saludo de recién. De el hincha más Boca que tiene, Alma Fuerte.
1: Y acá a mí me piden el, un tema, claro, la gente quiere bailar, Macarena, claro, es un clásico de baile.
0: Claro.
1: Para participar por los helados, soy Rodolfo Molina, 470 Barrio Marqués, el tema Macarena.

0: Granísimo, Vichy, Marina, Pipli, abrazo grande. Feliz día para los maestros, el maestro Pipli, Lichi, y para la señorita conductora, Marina Pesaco. Bendiciones, me estoy yendo a trabajar. Una que sepamos todo, hagamos el rencito, hagámosla por favor. Hagamos ese ruidito. Jesús Almada, 540.
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2: Vamos, Jesús. Te pido el tema El viejo de la barquito. ¿Ah? Que, bueno, Ariel me está escribiendo que está viajando a Cuero Brochero. Atención, Ariel, vos que estás viajando, ojo, cuidado, nos advierte.

0: policía caminera que hay nieve, ¿no? Presencia de hielo y nieve en la carpeta asfáltica. Qué nombre más complicado. Lichi, ¿tenés alguna información del deporte?
1: Sí, obviamente, lo que decía en los títulos, o ante los títulos en realidad,
0: sí.
1: Pero que se creo que ahí queda claro, un poco más abierto el panorama, uh-huh. Informativo de la continuidad de la selección, del cuerpo técnico de la selección argentina post diciembre, que se termina el contrato. Y está complicado, la verdad. Todo apunta a que no van a seguir. De hecho, en los títulos decía que no, ya se sabe que no va a renovar su contrato Walter Samuel. Es decir, va a lanzarse su carrera como técnico en solitario, digamos. Y eso me parece que ya empieza a demostrar que si se le caen los soldados a Scaloni, es muy difícil que siga, sin dudas.
0: Mujer amante, rata blanca, participa David. Yo te los voy leyendo, Flipli. Participo por los helados, Gabriel, que está participando. Lamento boliviano, que tengas buen día. También participa Doris, Azúcar Moreno, que también está pidiendo. Rodolfo Molina, de Barrio Marqués, Macarena. Creo que este lo había leído.
2: Marina, sí.
0: Hola.
2: Una que sepamos todos, sí. El de Yuya. Todo el mundo está feliz. Cristina Bea, 177.
0: Ah, sí, bueno, también, ¿no? Sí, también. De Barrio Jardín. Dice, los escucho todas las mañanas, nos está pidiendo los últimos mensajes. Lichi, ¿estás preparado?
1: Sí, estoy preparado. ¿Sí,
0: estás preparado? Bueno.
1: Para, que muevo el bolillero.
0: Por favor, mueve el bolillero. Te pido, por favor, mientras tanto, recordarle.
1: Que no se repitan los ganadores.
0: Empieza, mientras te preparas, empieza el descenso de temperatura a partir de hoy. Mañana sábado se espera una mínima de 8, una máxima de 9 grados. Tan solo 9 grados para mañana, con posibilidades de lluvias aisladas durante toda la jornada. El domingo también un día fresco, una mínima de 4 y una máxima de 11 grados.
1: ¿Estoy en condición de decir ganadores y ganadoras?
0: Sí.
1: Vamos en el día de hoy, 4 en Club para Clubs.
0: Sí.
1: Omar,
0: sí.
1: 695. Santiago Martín, 686. Mariana Córdoba, 584. Y Claudio Páez, ganadores y ganadoras de esta jornada de viernes en Clubs o para Clubs.
0: Los nombres, repetime entonces, porfa, solo los nombres.
1: Omar,
0: sí.
1: Santiago,
0: sí.
1: Mariana y Claudio, ganadores y ganadoras del día de hoy.
0: Buen fin de semana, Lichi, nos reencontramos el lunes. Buen fin
1: Igualmente.
0: De semana para todos. El enorme placer de recibirlo a él en esta del viernes de una que sepamos todos. A los 5 años cantó y tocó la guitarra por primera vez en televisión, en un programa en Chile. A los 15 ganó su primer festival de canciones y a los 17 comenzó a componer y no paró desde allí nunca más. Su gran puerta de entrada al mundo fue el Festival de Viña del Mar con apenas 23 años. Y su mayor logro, dicho por él, incluso lo consiguió hace poquito, fue en marzo de este año, tras haber sido reconocido como figura fundamental de la música chilena. Hoy, el punto final de este programa llega de manos de el mejor cantante y compositor chileno, que en medio de su gira por Perú, Colombia, Chile, se sumó a este desafío de los viernes de una que sepamos todos. Bienvenidos y gracias por estar del otro lado. Participa hoy Alberto Plaza. Buen fin de semana para todos. Nos reencontramos el lunes.
3: Hola, queridos amigos de Radio Suquía, aquí Alberto Plaza para saludarlos con mucho cariño. Y para el programa Una que sepamos todos de Maru Presaco, aquí quiero compartir con ustedes una que me encanta de mi repertorio, de una de mis canciones favoritas, y me imagino que la sabemos todos. Eso es lo que uno siempre sueña. Esta canción se llama Aventurera. Un abrazo grande.

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0: Encontranos en Instagram como @me.dicarlo. Estamos en Buen Día Córdoba con Flavio Casteló.

0: Permiso. Gracias por dejarme entrar en tu viernes, en tu 11 de septiembre. Feliz día, maestro, maestra. Aquí Flavio Castelo, como todos los días, para decirte: ¡buen día, Córdoba!
1: ¡Buen día! Saltaste de la cama a las 7 de la mañana.
0: Bueno, buen día para todo el mundo. Feliz día del maestro para todos. Muy feliz día para todos los maestros que estén escuchando esta hora, yendo a su tarea habitual, la de tantos años, los que confían y educan a personas y hacen mejores personas de nosotros. Un muy, pero muy feliz día para ustedes.

Sea un gran día para todos, 10 grados 2 la temperatura, 7 y 2 de la mañana. Atenti que tiempo inestable, se esperan tormentas fuertes para la mañana, algunos chaparrones por la tarde. ¿Saben cuál es la máxima de hoy? 20 grados.

Muchas gracias a toda la gente que se va comunicando. Muchísimas gracias a todos los que ya al 3512-150965 van recordando a sus maestros. Mirá vos cómo es, ya empiezan a mandar mensajes para saludar a distintos maestros. Qué lindo. El saludo especial para todos ellos en su día, y aquí estamos nosotros para hacer el Buen Día Córdoba habitual de todos los días aquí, señores, en La Más Cordobesa.

0: Gracias, Mike, querido. 7:04, 10 grados 8. Y está pasando en este momento y te lo contamos en la radio.
1: Ocurre ahora.
2: Ahora.
0: Bueno, atenciones, novedades, noticia. Hay ausencia de semáforo en Palestina y Boulevard Los Andes. Circular con precaución, guarda, porque en la bajada no se ve el semáforo para los que vienen bajando justo por Boulevard Los Andes y Palestina. Vamos a ampliar y vamos a reportar el caso.
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0: Bueno, que sea un gran día para todos, muchas gracias. Che, habría que ver qué medida va a tomar la policía de Córdoba, que en realidad ya tomó una decisión. Ahora todo el personal policial debe estar preparado para gestionar situaciones con perros potencialmente peligrosos. Algo con lo cual están capacitados los policías. No conozco el detalle, estaría bueno hablar con algún comisario o alguien de la fuerza que explique cómo va a ser de ahora el proceder con los perros potencialmente peligrosos. Está el Ale con nosotros. ¿Cómo andas, Ale? Buen día.
4: ¿Qué tal? Buen día. ¿Cómo andan? De hecho, ayer intervino la policía en barrio Marqués de Sobremonte junto a la patrulla ambiental. Alguien llama al 911, sí, alertando sobre la presencia de dos perros potencialmente peligrosos en la calle.
0: Dos lobos blancos que estaban en la calle, Pozo.
4: En la calle Toledo.
0: Álvarez de Toledo.
4: Creo no, que Toledo de Pimentel.
0: La Blas Toledo y Pimentel.
4: Exacto.
0: Sí, señor.
4: Toledo de Pimentel.
0: Sí.
4: Estaban ahí en este lugar. Y bueno, la patrulla ambiental intervino. Constataron que se encontraban sin las medidas de seguridad. Y los policías pusieron al resguardo ambos perros.
0: Los subieron como en unas jaulas. Está sí, el video, ¿no? Es el video.
4: Sí,
0: que
4: circula. Sí, tal cual. Bueno, de esto habla el oficial principal Marcos Rojas, de la División de Patrulla Ambiental.
5: Constituido en calle Toledo Pimentel, 630 de barrio Marqués Sobremonte. Se entrevista personal de calle, procediendo en el lugar a la reducción y contención de dos canes potencialmente peligrosos, siendo estos de raza 2 argentino, los cuales se encontraban en la vía pública sin las medidas de contención correspondientes, manifestando personal de calle que momentos antes habrían intentado atacar un can que se encontraba en el lugar. Dichos canes son trasladados a la comisaría 9B para su resguardo y contención.
0: Bueno, ahí está. En el video se ve claramente que los perros no tenían una actitud agresiva. Había gente subida a los árboles, Ale.
4: ¿Te das cuenta lo que se genera?
0: Es para charlarlo en serio, porque hay que ver más allá del proceder y que los perros... Se escaparon los dos perros, pero estaban en modo cuando se escapan los perros con la lengua larga, sí, jadeando. Como no en una actitud agresiva, me llamó la atención. Pero bueno, ahora se van a poner rigurosos desde la policía con ese control.
4: Pero en realidad, no podemos poner a la policía a cuidar a los perros. Tiene que haber inspectores.
0: Eso está bueno, tiene que estar... hablar y ver que, cómo se van a ocupar de esto, porque...
4: A mi criterio, la policía tiene que perseguir ladrones, no perros, ¿eh? Me parece. Tiene que haber inspectores, tiene que haber otra cosa. Y de última, después que Patrulla Ambiental vaya y los busque. ¿Me entendés? Después Patrulla Ambiental participe buscando eso. Listo, me lo llevo yo, pero no puedo andar persiguiendo perros. ¿Quién es el que controla eso? Dale, ya controla Naranjita, controla Limpio Vidrio, ahora es perro, dale. Que persiguen ladrones, no perros.
0: No sé, me gustaría charlar y ver y profundizar,
4: sí,
0: con el personal policial que debe estar preparado ahora para capturar perros.

0: que anden potencialmente peligrosos en la calle, ¿actúan de oficio? Tiene que haber una denuncia.
1: No, alguien llama al 911.
0: Tenés que llamar al 911, sí. Que ven un perro en la calle y lo alzan.
1: Pero la que falta también. Che, señor policía, tenés que perseguir perros peligrosos, dale.
0: Bueno.
1: ¿Los inspectores dónde están?
0: Sí. Tendríamos que ver esto de la patrulla ambiental, porque no patrullan ellos mismos. La verdad no lo sé. Ahora, acordate que la semana que viene, la Cámara Primera del Crimen va a dar a conocer la sentencia de José Nieto, el dueño de los Dogos, ¿no? Que mató a Trinidad, que mataron a Trinidad.
1: En barrio Estación Flores.
0: Claro, claro. O sea, estamos en un momento sensible con respecto
1: 2023
0: a
1: 2023 fue.
0: Sí. Y después me gustaría enfrentarlo con lo que dijo ayer la del Colegio de Veterinarios, que dijo que no es la solución. Y dio varios puntos interesantes de la prevención y habló. El tema es que la policía sale a fuerte porque la gente no toma conciencia. ¿Cómo se te pueden escapar dos dogos? Mira si pasa algo. También. Bueno, es un tema complejo, ¿eh? 7 y 9 minutos que nunca para mí ha tenido un tratamiento adecuado.
1: Ayer veía una placa.
0: Sí.
1: A 25 años le tiraron las Torres Gemelas.
0: Sí,
1: pos. Y ahí dije, no, 25 años.
0: Pasó una vida, pos. Un cuarto de vida, si querés.
1: Pero no te da la impresión que fue hace mucho menos.
0: ¿Te acordás dónde estabas ese día?
1: En mi casa, si no había clases ese día.
0: Claro.
1: Hasta que vi la noticia, che, no puede haber pasado 25 años. Le digo a mi familia, no me digas nada, me dice. Que no puede ser,
0: qué locura,
1: que
0: haya
1: pasado tanto
0: tiempo. Qué locura,
1: tiempo.
0: Qué recuerdo. Señoras y señores, buen día para todo el mundo. 7:10 de la mañana, estamos esperando una máxima de 20 grados, la actual 10 grados 8, y otro de los temas importantes de la mañana. Atención. Lo que ha pasado con la inflación en Córdoba, hay datitos, 1.8 fue en Córdoba, ¿no?
1: Al ángulo de vuelta al centro de almacenero de Córdoba.
0: 1.7 nacional, 1.8 en Córdoba. Y hay un dato que se desprende, estuve viendo el informe. Alimentos y bebidas sin alcohol, 1.4 aumentó. En agosto es lo que más impacta en los sectores que tienen menos ingresos, porque es lo que más se consume en los sectores de menos ingresos, la canasta básica. Los servicios un 2.5%.
1: Sí.
0: Y claro, el problema es cómo están peleando con los salarios, que los salarios no aumentan y las cosas van aumentando un poco, pero aumentan. Más allá del número auspicioso y para celebrar que la inflación es baja, efectivamente. Y otro dato, que en indumentaria y calzado hubo deflación, cayó 1.2 el precio, pero obviamente viene de un aumento significativo en todo el año, interanual también.
1: 1.8, especulan que va a seguir así, en algunos casos por una cuestión estacional y otras por ley de oferta y demanda. Sí. Los servicios siempre son los que tiran la inflación para arriba. Los servicios.
0: Sí.
1: Pero en otros casos se mantiene el precio.
0: Sí.
1: Se mantiene. Hay información ahora, Hay información ahora.
0: ¿Qué pasó, Rosito?
2: Ocurre ahora.
0: Ahora. ¿Qué pasa, vos?
1: Para entender lo que está pasando ahora, primero hay que entender otra cosa. Cada vez es mayor las mulas digitales. ¿Qué son las mulas digitales? Entra alguien a robar una casa y te dice, transferime todo, transferime lo que tengas en el mercado, transferime lo que tengas en el banco, transferime todo. ¿Cuánto le transferís? 1.000.000 de pesos, suponente. Sale el ladrón de la casa y ese 1.000.000 de pesos no lo deja en esa cuenta donde recibió la plata. Aparecen 10 cuentas distintas, toma, 100 a cada uno.
0: Diversifica.
1: Esos 100.000 que van a una cuenta, los vuelven a diversificar en otras 5. Y así van moviendo el dinero. Algunos prestan cuentas y en redes sociales están comprando alias CBU cuentas. Te pagan 60, 100 mil pesos y vos le prestas a un tal, a un desconocido, tu CBU,
0: claro, porque queda tu nombre.
1: Tu billetera virtual. Toma 100 mil. Para que me prestas tu cuenta, toma 100 mil. Toma, y te pagan. Después.
0: Y en tu cuenta vos recibís dinero que la ves pasar.
1: 5 millones. ¿De dónde saco este 5 millones? Suponete. ¿Me entendés? Si nunca hubo movimiento en esa cuenta. Son las mulas digitales. De esa manera mueven el dinero. Dicho esto,
0: ¿qué pasó ahora con las mulas?
1: Hay 4 detenidos y 7 imputados por estafar a una mujer de 80 años. Le hicieron un cuento del tío, le sacaron varios millones de pesos. A esta hora hay allanamientos. Allanamientos a esta hora por las estafas a una mujer de 80 años. Hay 4 detenidos por la estafa y otros 7 que están imputados por ser mulas digitales. ¿Me entendés? Por mover ese dinero que le sacaron a la señora. Así que en un ratito vamos a tener la palabra de las autoridades del Ministerio de Seguridad y de la Policía, que están a esta hora haciendo allanamientos por las estafas a una mujer de 80 años.
0: Me quedé pensando, por eso te escucho con atención, ¿cómo se llama el método mula?
1: Las mulas digitales.
0: Mulas digitales.
1: ¿Mueven el dinero virtual?
0: No sé si a la gente le habrá pasado esto que cuente, porque es grave esto, ¿eh?
1: Sí, claro. Y en la desesperación muchos te dicen, sí, toma mi alias de Mercado Pago si yo no lo uso. Bueno, tome 60 mil pesos. ¿Y después qué? Quedas vos pegado.
0: Claro, está tu nombre, tu cuí, todo ahí.
1: Exacto, entonces, y es perfectamente rastreable.
3: Hola, buen día, Flavio.
0: Buen día.
3: ¿Hasta cuándo van a cargar a la policía, hermano? Eso no es trabajo para la policía, o cada vez que tiene para patrulla ambiental y para eso, para controlar los drogas. La policía tiene que cazar choro nada más. Tiene que controlar la limpia vida, tiene que controlar la naranjita, ¿qué más tiene que controlar? No la cargue más, pobre policía, tampoco, no dan basto ya de tanto control y control.
4: Otra cosita, el periodista dice que
0: sí,
4: lo atribuye como una sobrecarga a los policías porque tienen que controlar los naranjitas, los perros peligrosos, y claro, tienen que trabajar, tienen que hacer algo. Para eso le estamos pagando el sueldo.
1: Para mí tiene que perseguir ladrones, no perros, ¿eh?
0: Me gustaría hablar con alguien de la fuerza que cuente cómo es el procedimiento, qué les han dicho, cómo tienen que capacitarse. El ministro Quintero por ahí quisiera hablar. Me gustaría charlar con él cuál es la medida, cuál es la idea, por qué lo hacen. Esto obviamente es una decisión que viene de arriba, que se ha consensuado, se ha hablado, se ha estudiado y a lo mejor tiene una buena explicación para contarnos. Me gustaría a mí charlar a ver si no nos puede atender.
1: Pero en este caso es porque hubo una llamada 911.
0: Claro, por eso, actúan.
1: Alguien si llamó al 911 por un peligro y bueno, y ahí sí fue la patrulla.
0: Pero imagínate la cantidad de casos.
1: Exacto.
0: No es algo algo muy común ver perros potencialmente peligrosos sueltos.
1: Sí, entonces si llaman al 911 y hay una denuncia, ahí van a buscarlo.
5: ¿No sabés, Pocito, que antes de ayer le llamaron a mi señora de Mercado Pago, supuestamente, que tenía 40 millones para sacar? Y le pedían los números de tarjeta y todo.
0: Bueno, eso es un fraude.
1: Una estafa marca
0: Cali. De acá a la China. Como que me llamo Flavio Castelo. Todo para decir nombre. Flavio, buen día. Dice, ¿quién debe hacer el control de perros de la municipalidad? El departamento animal. O hay que seguir cargando a la policía y pagar sueldos municipales para que estén calentando sillas, dice Alejandro. Flavio, por Messenger de Facebook, ayer me llegó por Facebook una propuesta de alquilar mi cuenta de Mercado Pago, me pagan 600 mil por mes. Escucha esto. ¿Esto es cómo se llama el modo?
1: Mulas digitales.
0: Una mula digital. Es sencillo averiguar dónde va esa primera transferencia. 600 lucas por mes. ¿Sabe cómo agarra viaje la gente? Porque necesita plata.
1: ¿Ah, sí? ¿Sabe cuánto van a poner en esa cuenta y sabe quién termina adentro? Pero
0: reporten eso y ahí, como dijo el oyente, muy bien, reportar, bloquear.
6: Bueno, ya la semana pasada llamé para habilitar una Mastercard y bueno, la cuestión que me manda un WhatsApp, qué sé yo, con el logo de las pelotitas esas, más de Mastercard, qué sé yo, y bueno, después me llaman y me empiezan a pedir datos, qué sé yo, y que la fotos, que entrar a tal lado, que al lado del banco, que y te iban diciendo marcar los 3 puntitos de arriba, qué sé yo, entra acá, ves que te sale esto, marca esto, entra esto, bueno, una terrible estafa para hackearte, ¿viste? Y después llamé al banco, sí, no, me dice, te han querido entrar a tu cuenta.
0: Bueno, esta. Te veo sacar un poquito.
1: O sea, no cayó de casualidad.
0: ¿no? De casualidad. Pero entonces, cuando ustedes le vean mucha cosa que da vuelta y demás, directamente corte en seco, no hagas nada. O llame a la policía, denuncie, pregunte y le van a informar.
7: Gente, buen día, ¿cómo les va? Buen día. Mario de Villa Corina. Una consulta, el que es mula digital, digamos, ¿cuál sería el fraude que está cometiendo? No entiendo eso.
0: Lo que pasa es que, claro, lo que pasa es que la modalidad es, te hacen el cuento del tío, el uno, ¿cuál es? El que hace el cuento del tío a la persona que le roba y le hace transferir la guita. Y ese que diversifica las diversas cuentas es el que no queda pegado, pero es el que hace la transacción.
1: Pero aparte,
0: pero queda pegado vos con el nombre.
1: Aparte, si yo te doy a vos,
0: yo soy la mula.
1: Pero para, si yo te doy mi cuenta a vos, Flavio, ¿qué tiene de malo? Nada.
0: No, absolutamente.
1: Ahora, si vos quedás detenido por ladrón y la justicia dice, pero Flavio,
0: está el nombre de él acá,
1: transfirió, sí, 10 millones, no, a la cuenta de Ale.
0: Me pagaban para hacerlo.
1: Pero si yo le presté la cuenta a Flavio, y sí, monstruo, pero un ladrón te transfirió 10 millones. ¿Cómo justifica vos que no sos parte?
0: No sé cómo sería la carátula. Por eso estaría bueno hablar con alguien de la fuerza o el ministro que nos cuente cómo funciona y demás. Pasaría a ser partícipe necesario de un delito para un.
1: Y bueno, de hecho hay 7 imputados.
0: 7 imputados.
1: Andamos
0: 7 mulas.
1: Que no tenés nada que ver con el ladrón.
8: ¿Qué novedad tienen o qué información tienen con respecto a que el gobierno, ayer me llegó un mail de la Municipalidad de Córdoba, donde debo o puedo inscribirme si quiero ser jurado popular en las próximas casos o juicios que haya en el 2027? Obviamente que dicen que esto va a ser pago, pero bueno, nada, teniendo en cuenta que hay tantas estafas y todo, porque después te pide ingresar a un portal donde tenés que ingresar tus datos, poner tu número de CBU para que ahí supuestamente te paguen los honorarios, etcétera.
1: No te podés anotar de forma voluntaria.
0: Podés llenar un formulario.
1: Pero los jurados populares se eligen mediante un sorteo anual.
0: Claro.
1: Hay un padrón electoral realizado por la justicia provincial, se hace un sorteo anual.
0: Claro.
1: De hecho, vos te podés fijar si fuiste sorteado.
0: En la página de oficina de jurados populares, sí, de Justicia Córdoba. A ver si estoy, puedo
1: saber que estoy. ¿Te metiste alguna vez ahí?
0: Ay, voy a entrar ahora, ya veo que estoy.
1: Ahí tenés el link.
9: Hola, chicos, buen día. Bueno, pero tampoco el ministro ni ninguno va a salir a decir que no tenés ningún cargo por prestarle cuenta, porque todo el mundo va a salir a prestarle.
0: ¿Cómo todo el mundo? No.
1: No.
0: Yo no la presto, a mí me dicen.
1: Pero quedás pegado a un ladrón. Pero
0: claro.
1: O sea, quedás imputado.
0: Quedás dentro de un delito.
1: ¿Justifica vos que no tenés nada que ver con el ladrón que te transfirió?
0: No, a mí me parece, ¿quién te va a creer? Sí, pero ¿sí? Usted está acá, está acá su nombre, lo dice en un papel, en una transferencia.
1: Pero el que en un movimiento. ¿Te pasó platado?
0: Olvídate. Entonces tenga mucho cuidado. Bueno, es un tema, Suárez. Señores, 351-215-0965. Hay que hablar de los empleados de bancos y call center que venden datos, dice Maxi del Chingolo. No sé, dice el oyente. Flavio, pregunta en jefatura, dice. Pregunta en jefatura por qué no se paga el plus de guardia al personal de monitoreo en Bower, por favor. ¿Quién se queda esa plata? ¿Por qué no lo pagan?
1: Eso sería servicio penitenciario. Exacto. No policía, sino justicia.
0: Eso es, depende del Ministerio de Justicia, efectivamente. Ay, ay, ay, ay, ay, qué mal, a ver, mensaje. Pozo y encima ni largamos el concurso, que hay un asado hoy, la gente.
1: No.
0: Uy, spoiler el concurso, Pozo. Claro, porque los amigos de Petrini en un rato ya van a abrir.
1: Lindo día para un asado, ¿no?
0: Lindo día para un asado. No importa, él sabe que le pongo un paraguas y hago lo mismo, un asado.
1: Poné una chapita.
0: Sí. ¿Puedo hacer asado bajo la lluvia o no? O decir, no, como pasta, de apichona, cuando llueve.
1: No, yo no. A ver.
0: Está lleno de plantas el asado.
1: Yo te tengo que ser honesto, no soy un gran asador.
0: ¿No? ¿En serio?
1: No. De hecho, si lo puedo esquivar, lo esquivo. Pero sí soy el asistidor.
0: ¿Sos el mejor asistidor?
1: No le dejo faltar.
0: Siempre el vaso.
10: Buen día, Pósito. Buen día, Flavio.
0: Buen día.
10: Che, Flavio, escuchá, vos si te podés anotar para ser jurado popular. Después que salga sorteado es otra cosa. Yo fui jurado popular, pero yo salí por sorteo.
0: Claro.
10: Y después pues, me anoté de nuevo. Exacto. Para que me eligieran de nuevo para jurado.
0: Claro, como que ya quedás en una especie, sí, de padrón. Una vez que sos sorteado, podés completar un formulario. Ahí lo tenés que completar. Y después te llaman y te dicen, venga tal día, tal audiencia.
1: no pueden ser jurado popular. Abogados o estudiantes de derecho,
0: sí,
1: funcionarios públicos, integrantes de fuerzas de seguridad, dirigentes políticos, uh-huh, y ministros de un culto religioso. ¿Por qué no pueden?
0: ¿Por qué?
1: Porque imparcialidad.
0: Claro, son casi funcionarios.
1: No.
0: ¿Si quieren?
1: O tienen, sí, un sesgo.
0: De un lado, de un lado del otro. Por eso son populares de la gente, del pueblo, del pópulo romano.
11: Es como que encuentren material robado en tu casa, claro, auto, parte, lo que, exacto, sea, y vos le hayas prestado una habitación, exacto, a un conocido.
0: Claro, claro, exacto. Ah, Hipósito, ¿qué te dije, Hipósito? Ándale la Fórmula 1 2.
1: ¿Qué pasó?
0: Que se iban a pegar en Madrid.
1: Ah, porque hay curvas
0: ciegas, que no sabes a dónde tenés que doblar. Es cálculo y pura intuición, y aparte con subidas, bajadas, peraltes, curva y contra curva. La Monumental, una curva así peralta a 24 grados, ¿viste? Como los óvalos.
1: ¿Sabía o no sabía cuando hablaba del peralte de la curva?
0: ¿Quién?
1: Ayer te escuché hablando de Fórmula 1.
0: Sí,
1: ¿sabía?
0: Cintia sabe, mirá, le gusta.
1: Vos.
0: Sí, aguante, Cintia.
1: Mirá vos.
0: Escúchame, ¿y qué pasó? ¿Qué dijo Castelo ayer en la radio? Que se iban a pegar. ¿Qué pasó en la Fórmula 2?
1: ¿Quién se pegó?
0: Intra Povasak. Bueno, así se llama un piloto tailandés, Intra Povasak. Se pegó y se prendió fuego el auto.
1: ¿De qué marca es?
0: No sé.
1: ¿Sería un tercer piloto?
0: No, lo que pasa es que los equipos de Fórmula 2 son otros, Pozo.
1: Ah, Fórmula 2.
0: Intra Povasak, claro, es el ART. Me hace averiguar esas cosas.
1: Pero háblame de Fórmula 1, ¿no?
0: Bueno, pero 2. Todavía no viene, a las 8 empieza la práctica. La práctica de Fórmula 1. Ya en la práctica, bueno, de Fórmula 2 ya se pegó Intra Povasak. Así que los pilotos, es difícil porque aparte no han probado más que en el simulador. Lo han hecho solo en simulador. Ahora van a salir a la pista y tienen una hora en práctica 1, una hora en práctica 2, una hora en práctica 3 y después por los porotos. No es fácil, no. Y encima la pista nunca le circuló una goma encima. No tienen, no está engomada la pista, entonces rebalosa para los autos.
1: Sí, sí.
0: Vamos a ver cómo se desempeña. A las 8 arranca la práctica libre de Colapinto.
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0: Bueno, lluvia, viento y demás, señoras y señores, lluvia, viento y demás en Córdoba en la madrugada. No ha complicado nada con respecto a los que van saliendo de casa, porque está habilitada Costanera sin problemas y demás. Lo único ha nevado en la alta cumbre, Pozo.
1: Ayer una tormenta de nieve había.
0: Sí. Por eso está cortado por ahora, según lo informa en la página el Servicio Meteorológico Nacional y también la Policía Caminera, la ruta que tiene que ver obviamente con la la ruta 34, que es la de las altas cumbres, está cortada en este momento por presencia de hielo en la calzada. Y se pronostican aún más nevado y va a bajar la temperatura mañana de nuevo, Pozo. 5 grados la mínima, 18, 11, 12 la máxima.
1: Calculo que es bueno para los que quieren salir a pasear.
0: No. Sí, más o menos.
1: En algún lugar, o bueno, bar.
0: Modo tránsito, entonces, con precaución en las rutas que puede estar lloviendo, por ejemplo, en el camino al cuadrado que lo ha reportado la policía caminera en su sitio. Bueno, hay demoras en este momento en Castro Barros para los que hayan cruzado Carafa y vengan de la bajada de Monseñor. Hay algunas demoras hasta el hospital pediátrico. Vamos a bajar aún más en el mapita de calor y vemos que Roma y 25 tiene algunas demoras en este momento. Boulevard San Juan y Cañada, muchos autos pero sin demora visible. Sale más tarde la gente estos días, ¿eh? Y aparte hoy recordemos que es el Día del Maestro, no hay colegios, por eso el tránsito está súper tranquilo. También circula muy piola la gente que venga por Rafael Núñez, mano hacia el centro, al igual que por Spilimbergo, que por la Monseñor Pablo Cabrera y también por la Cardeñosa. Juan B. Justo, persiste el corte entre Unquillo y Parravicini. Recuerden que hay que desviar por atrás y salir recién por Días de Solís, no van a entrar por adentro de Cogás, que hay una calle que se mandan por allí, no se tienen que meter. Me voy a la zona sur, donde también hay demoras, pero no son de consideración en lo que es el ingreso por Armada Argentina. También Vélez Arfil, a pesar de la mega obra, está en su etapa final ya, va a ser otro día, está en su etapa final, vamos a ver cuándo habilitan. Y también en Valparaíso, entre lo que es Quintas Dinau y la empresa que se porta bien, vemos muchos autos, pero sin demoras. O'Higgins normal, Richeri normal, y todo está prácticamente tranquilo, y es el Día del Maestro, no hay cole. y el tránsito lo sabe. Hoy más que nunca, recontra lo mismo vas a llegar.
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1: 10 grados 6, la temperatura actual en Córdoba capital, 94 el porcentaje de la humedad, vientos del sur-sudoeste a 8 kilómetros en la hora, el cielo cubierto con visibilidad óptima. Hoy la máxima 20 grados, con chaparrones y tormentas por la mañana y también por la tarde.
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2: Les propongo algo, ¿por qué no sorteen el asado entre los docentes para homenajearlo por su día? Digo, es una propuesta, yo creo que la gente, los oyentes van a estar de acuerdo.
3: Está bien, el tema es que qué hacemos todo con todo el resto de la audiencia. Feliz día a los docentes, tienen doble chance, pero no podemos regalar solo con ellos. 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No va a mandar con chiquito que hoy es viernes, posito. Y si digo viernes, además que digo, ¿qué hacemos después de comer todo eso? Nos vamos al baile.
4: Ajá.
3: Hoy está Atenas y es una experiencia extraordinaria. El Loco en Atenas esta noche. Te regalamos también 3 dobles para que bailes con el Loco. Hoy es viernes. Qué lindo que suena viernes. Amato.

0: día, Flavio.
1: Buen día.
0: En Castro Barro y Bransen no funciona el semáforo. Bueno, por suerte no hay colegio, está medio tranqui la cosa. Pero lo mismo, hay que cuidarse. Silvio, del Fondo Israelero.
1: Debe haber un corte de luz en esa zona porque recién Palestina y Boulevard Los Andes también fue motivo de reclamo de un oyente por el tema de que no funcionaba el semáforo.
2: En este momento en barrio Villa Páez hay cortes de luz por falla en un distribuidor de media tensión. Está trabajando la gente de EPEC a esta hora en el lugar. Y ya te digo, por mantenimientos en este día aquí en Córdoba capital. Acá estoy viendo mucho en el interior.
1: Sí, acá no.
2: No hay cortes, no vemos cortes programados hoy en Córdoba capital.
1: Bueno, pero no
2: ahora,
1: está
2: si
1: reportado.
2: Se ha cortado ahora, no está reportado.
1: No está reportado y le avisamos a EPEC, ya le mandamos un mensajito que no hay semáforos en la zona de Boulevard Los Andes y Palestina y a donde decía el oyente recién. Vamos a ampliar todo eso.
3: Hola Flavio, buen día, ¿cómo estás?
1: Muy bien,
3: ¿cómo andás? Participo por las entradas al cine, Javier Bustamante 497.
1: Gracias Javi, gracias por estar Javi. Yo estaba viendo esto de una tasa municipal, la corte que revocó un fallo que había validado una tasa. El máximo tribunal cuestionó un tributo, eso me gustaría profundizar y saber después qué pasó. Fue con un banco. Había sido considerada válida una tasa cobrada por la municipalidad de la capital al Banco Galicia. Después me gustaría profundizar, no sé bien qué pasó. ¿Es retroactiva la medida? Bueno, me parece interesante. Ya lo vamos a ampliar en un ratito. Posito, te escucho, amigo.
2: Bueno, hoy... en el panel hay una invitación para la prensa para las 10, 10 y media. En el Salón Sonia Torres están pidiéndole a la gente que va a arrancar una campaña. Dice, la tierra habla, tu sangre puede darles nombre. Es una iniciativa que convoca familiares de personas desaparecidas entre 1974 y 1983 para aportar muestras genéticas para avanzar en nuevas identificaciones. Esta campaña la impulsa el Poder Judicial, la Municipalidad, el Equipo de Antropología Forense y los Espacios de la Memoria, por avances producidos en el marco de la causa Enterramientos y hallazgos realizados en la Loma del Torito. Así que le están pidiendo a los familiares de desaparecidos, den sangre de vuelta, aporten muestra genética de vuelta, claro. Porque hay muchos hallazgos para determinar quiénes son. ¿Me entendés? Entonces va a haber una conferencia 10 y media de la mañana en el Centro Cívico por este motivo.
1: Muy bien, muchas gracias señoras y señores, muchas pero muchas gracias. Son las 7:40 en la República Argentina, buen día para todos los que se sumen. 10 grados 6 la temperatura actual en Córdoba capital y vamos a una máxima de 20 grados, la lluvia va a estar presente, ¿eh? En la mañana de hoy va a estar la lluvia presente y también por la tarde se esperan chaparrones, pozo. Está cerrado el camino de las Altas Cumbres, tengo ese dato. ¿Es correcto? ¿Estamos de acuerdo?
2: Estaba cerrado por la cantidad de nieve que
1: no
2: había caído.
1: Forma otra cosa.
2: Exacto. Entonces, en la página de la policía de Córdoba en este momento hay un link que se puede ver el estado de las rutas. Si vos pones acá, ¿cuál es la Altas Cumbres acá?
1: El 34.
2: El 34. Vamos a ver, estado de la ruta. Corte total. Motivo, agua-nieve, dice. Viento moderado, sin precipitaciones. Según la policía, sigue cortado el camino de las Altas Cumbres en este momento por la cantidad de nieve que había.
1: Bueno, perfecto. Posito, interrumpo esta información. Dale. Vamos a meternos en la causa Barrelier. Ayer el fiscal Garzón elevó a juicio a todos los imputados de Agostina Vega. Barrelier es el principal imputado. La condena seguramente va a ser perpetua, ¿no? Además, Barrelier, y esto es por lo que nos vamos a ocupar ahora, deberá responder por el otro hecho, que creo que la carátula, y me va a corregir la doctora que está en línea, tentativa de homicidio. En mayo de 2025, ¿se acuerdan de esa mujer que lograba escaparse mi desnuda? Bueno, una fiscalía lo tuvo detenido 20 días a Barrelier. Ese fiscal Rodríguez está afrontando un jury en este momento. Y vamos a charlar con la doctora Mónica Pico, que es la abogada de esta mujer que logró escapar en mayo del 2025 semidesnuda. La doctora Mónica Pico en línea. Doctora, ¿cómo le va? Flavio Castelo de este lado.
4: Hola, ¿qué tal? Buen día, Flavio. Bueno, lo voy a corregir.
1: Sí, por favor.
4: Tentativo de homicidio, el delito por el cual está imputado Barrelier, por el que fue víctima mi clienta. No es tentativo de homicidio, es la calificación legal que pesa sobre Barrelier, es privación ilegítima de la libertad calificada y abuso sexual con acceso carnal en grado de tentativa.
1: Ahí está, me corrige y me parece perfecto.
4: Ahí está, sí.
1: Bueno, doctora, ¿qué podemos esperar? ¿Cómo está su clienta en este momento, primero que nada?
4: Bueno, tuve oportunidad de hablar con ella, está conforme, está más tranquila, porque obviamente está recibiendo esta respuesta por parte de la justicia. La verdad que el requerimiento se hizo en un tiempo récord, porque en 115 días culminaron una tremenda investigación. La verdad que es muy loable, es muy meritorio, ¿sí? Tuve oportunidad de leer el requerimiento y todo el expediente da cuenta de una investigación seria, una investigación profunda que sin fisuras le podría decir, porque no dejó ninguna línea sin culpa.

0: terminar la investigación. Recordemos que acá, en este caso en particular, sí, estaba latente el tema de que se sospechaba una posible red de trata. Y bueno, da cuenta el expediente que se agotaron todas las líneas investigativas y se logró descartar este tema de estar en presencia de una red de trata.
1: Bien, doctora, y a propósito de esto, ¿qué le manifestó su cliente respecto de lo que pasó y lo que trascendió? Esto de correr semidesnuda fue muy gráfico. ¿Fue puntualmente así lo que vivió su clienta?
0: Fue tal cual, está corroborado por vecinos, sí, por el barbero este que la asiste, sí, y llama a la policía, sí, por estos dos chicos que se encontraban ahí en, a escasos metros del domicilio de Barrelier, que uno de ellos le da una remera, ya que esta chica, no nos olvidemos que estaba con el torso desnudo.
1: Sí.
0: Bueno, también se pidieron las grabaciones de cuando llaman al 911 y mire cómo profundizó la investigación el fiscal, que hasta se escucha el grado de desesperación, cómo llaman al móvil, cómo da aviso a la policía, algo que es una prueba irrefutable de que este hecho acaeció tal cual como lo declaró mi clienta.
1: Me acuerdo un testimonio muy, muy claro al hablar del caso Agostina, que si bien no la involucra, de alguna forma tiene un modus operandi similar, por lo que por cuando dice, podría haber sido yo su clienta, ¿no?
0: Sí, ese es el miedo que tuvo siempre y es el resabio que queda de este horroroso hecho del que fue víctima ella, porque yo creo que hasta el día de hoy se está planteando mi clienta este tema de que podría haber sido ella. No nos olvidemos que estamos ante un psicópata, disculpen la expresión, pero ante un monstruo que realmente no es difícil entender sus designios delictivos. O sea, ¿por qué hacía esto? ¿Qué quería hacer con mi clienta? ¿Por qué hizo lo que hizo con Agostina? Son preguntas que no van a encontrar respuesta, porque no estamos frente a una persona normal, estamos ante un psicópata, ante una persona enferma y muy mala, un enfermo.
1: Él actuó en exclusividad, dijo el fiscal Garzón. ¿Usted coincide con esa teoría, más allá de que obviamente el fiscal está introduyendo la causa? Por lo que usted ha investigado del modus operandi de su cliente, ha leído el expediente y demás, ¿coincide en esa apreciación? ¿Actuó solo?
0: Sí, actuó solo. Sí, actuó solo. Actuó solo. Obviamente, a ver, actuó solo en el hecho de matar a Agostina, de descuartizarla. Actuó solo con respecto al tema de mi clienta, cuando la cita en el domicilio, la intenta abusar. Pero esto que él actuó solo no quiere decir que las personas de su entorno no hayan conocido de esta situación, ¿sí? Y omitido, callado, y como bien dice la imputación, hayan encubierto este actuar delictivo por parte de Barrelier. Por eso es que están imputados del delito de encubrimiento. Puntualmente, en el hecho del que fue víctima mi clienta, Marianela Palmero estaba en ese domicilio, y ella, como lo dije en otras oportunidades, ella no ve, no escucha, no nada, o sea, por eso el fiscal le achaca a ella el delito de encubrimiento agravado por el hecho precedente.
1: Entiendo. Ahora, Barrelier, en la causa que usted, la que usted la involucra, doctora, por defender a esta chica, ¿sale 20 días textual por fianza?
0: Sí, él cuando estuvo preso por esa causa, es verdad, estuvo preso 20 días, recuperó la libertad por inexistencia de riesgo procesal, ¿sí? Y con en determinadas condiciones

0: No le entendí la pregunta.
1: Si hay una especie de encubrimiento, porque es raro que haya desaparecido de su cliente el celular, lo que ella había denunciado. Encontraron solo la ropa. Por eso le pregunto si alguien está cubriendo a Barrelier en ese momento, al menos en la causa que usted involucra.
0: Y mire, después de un año se abrió nuevamente esa investigación y se profundizó absolutamente todo. Lo que pasa es que el paso del tiempo por ahí hace más difícil encontrar la prueba. No puedo afirmar eso porque no tengo elementos que surjan de la causa, ¿sí? Para afirmar que alguien lo encubría o lo ayudaba. Cuál es que en su momento yo lo sostuve, como sostuve también el tema de que en un primer momento se lo planteó al fiscal el tema de la posibilidad de estar atrás de una red de trata. Se aportó pruebas, se siguieron un montón de líneas investigativas, porque no sé si usted recuerda que apenas acaecieron los hechos, apareció un vehículo, un Clio color azul oscuro. Sí. Y bueno, el fiscal llegó, estableció de quién es ese Clio, quién manejaba, y se constató que era un vecino que vive a dos cuadras, ¿sí? Que vio a la policía, vio todo este tumulto de gente que estaba ahí y frenó a preguntar qué había pasado. O sea, era un vecino que se lo investigó al vecino y no tiene absolutamente nada que ver con lo que tenga que ver con red de trata. También se investigó otro vehículo que llegó y se llegó a la conclusión de que ese vehículo, este segundo vehículo que llega al domicilio de Barrelier, apenas acaecieron los hechos, era personal policial de civil.
1: Bueno, doctora, la verdad que es una causa que ha conmovido muchísimo a los cordobeses y todavía sigue teniendo ese impacto. Le digo porque recibimos muchos mensajes al torno de esta nota que estábamos llevando a cabo acá. Doctora, ¿cuándo hay alguna audiencia? ¿Cuándo empieza a ser efectiva la causa que usted le involucra con respecto a su clienta?
0: Bueno, el requerimiento de elevación a juicio, ¿sí?, pone cierre a la investigación principal, es decir, al crimen de Agostina y al delito del que fue víctima mi representada. ¿Qué quiere decir esto? Se cierra la investigación, ¿sí?, y la causa ya está lista para ir a una cámara del crimen, ¿sí?, y ser juzgado Barrelier y los otros imputados en un juicio oral y público. Pero antes, obviamente, la defensa de los distintos imputados y de Barrelier tienen la posibilidad de formular oposición a este requerimiento, ¿sí? Ir ante el juez de control a discutir esta resolución de elevación de la causa a juicio, ¿sí? Y después tienen la posibilidad de ir hasta la Cámara de Acusación. Entiendo que la prueba es lapidaria, les es muy adversa, entonces seguramente esas resoluciones van a ser rechazadas, apelaciones y oposiciones van a ser rechazadas, ¿sí? Lo que nos sitúa en un plano de que posiblemente en 4 o 5 meses se realice el debate, la audiencia, es decir, el juicio con jurado popular y...
1: Entiendo. Las audiencias, los alegatos y todo lo que viene en un juicio. Doctora, le agradezco mucho el contacto, que tenga un gran día. Muchas gracias por atendernos, ¿eh?
0: Bueno, gracias a ustedes. Chau.
1: La doctora Mónica Pico, la abogada de la chica que en 2025 logra escapar semidesnuda de Barrelier.
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19: Hola, Flavio, participo por el asado Hugo Ramírez 860 y ojalá que algún día venga algún gobierno y que le dé un buen sueldo tanto como a los maestros como a los médicos, loco.
20: Hola, buen día a todos ahí en la radio. Sí, anoche el primer trueno que cayó en Barrio Progreso se cortó la luz toda la noche y quería participar por los premios. Soy Luján, Ariel 096.
21: Buen día, Flavio, ¿cómo estás? Participo por el asado, Luis Almada 815. Qué lindo que ir por circunvalación y que no haya tantos autos, un día en la semana por lo menos. Saludos, que tengamos un viernes, chau chau.
22: Buen día, muchachos, hermoso día para quedarse durmiendo y no pedir a la hora, pero bueno, estamos yendo a la chamba. Como siempre, compañero de ustedes, quiero participar por la comida en La Perla, la cena en La Perla, Manzano Agustín, las últimas del DNI 230. Un abrazo grande, muchachos.
23: Bueno, haciendo el viernes.
24: Sí, papá.
23: Me anoto para el sorteo del asado y de La Perla. Rodrigo Yáñez, 164.

0: Rodri. Un abrazo. Che, un montón de gente mandando mensajes. Hola, Flavio. Buen día a toda la suquía de Sargento Cabral. El mensaje para que no llegan muy uno atrás de otro. Euge Salas también presente. Buen viernes para todos. Linda la lluvia. Hacía falta. Sí, hacía falta, Pozo, ¿no?
1: Siempre hace falta la voz.
0: Ayer caía una lluvia a la tarde, cayó una lluvia medio rápida. Sí. Había como una espuma en la calle. ¿Qué era esa espuma que había en la calle? ¿No viste a la tarde?
1: No.
0: ¿No?
1: Una espuma.
0: Como una espuma en alguna calle, andaba por la Colón. Parece como cuando lava la ropa, Pozo, así. Una espuma. Se ve que cuando no llueve hace mucho ahí.
1: No, la verdad que.
0: No sé.
1: Escucha si esto.
0: Sí.
1: Diario Los Andes de Mendoza. Escucha. ¿Qué pasó?
0: No te importa lo que te cuento, no importa. Yo te escucho, yo te quiero mucho. Dale, Pozo.
1: Pero no, no. ¿Lo digo o no lo digo?
0: Decilo, dale.
1: La ciudad de Mendoza va a indemnizar con 92 millones de pesos a un médico que se cayó con su monopatín en la ciclovía por agarrar un bache.
0: Repetime.
1: Un médico iba con su monopatín, feliz de la vida.
0: ¿Iba con casco, chaleco refractario?
1: Totalmente todo.
0: Todo legal.
1: Todo legal. Iba por la ciclovía, agarró un bache. Se cae el médico. Se lesiona.
0: No, porque tengo el médico.
1: Pero se cae con estilo el médico, ¿eh?
2: Mira mi aura.
1: Tenía aura.
0: Se curó solo porque es médico.
1: Tenía aura hasta cayéndose el médico, ¿eh?
0: Claro.
1: Entonces, ¿qué dijo el médico?
0: ¿Qué dijo el médico?
1: Pero yo me caí por un bache. Hizo juicio.
0: ¿Hizo juicio al Estado?
1: Al Estado. 92 millones de pesos le pagaron. Yo que la Muni le va a salir más barato arreglar todos los baches que los juicios,
0: Pero eso en una es como si acá en la ciclovía de la Chacabuco que hay,
1: por ejemplo,
0: hay un bache, se cae uno y le hace juicio.
1: Imagínate en las calles. Anda al cine en Joffre Norte, que hay cráteres, no.
0: Imagínate baches. El médico con el monopatín.
1: No, que no vaya ahí, que no vaya ahí.
3: Estamos en modo viernes, señores. En un rato arranca la práctica 1 y te la vamos a contar. Pone primera con la Pinto en Madrid. Además, qué cantidad de regalos. Tiene una hora le falta el programa. Tenemos más regalos. No va a entrar todo, Pozo. No entra
1: va
3: todo.
1: Va a entrar.
3: Y después síganos acompañándonos, que seguimos en la super mañana de 9 a 12. También con todos ustedes en el mismo mood. Pero vale la diferencia que se va a la calle. La única. Lo demás todo igual. Está bien, y se llama Cintia en un rato. Señores, 8 y 2 minutos en la República Argentina. Buen día para todo el mundo. Participá, contanos cómo arrancás. Hoy es modo viernes. 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
3: También vamos a ir al cine, porque si hace frío y llueve, más lindo el cine. Y también cuando hace 40 grados es lo mismo. Siempre está bueno ir al cine. Y más si es al Cinerama, que te dejan todos los colectivos bien. 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Una maravilla. Ya te sirvió algo, ya te puso una entradita. Ni ganaste y ya te puso una entradita. Así te atiende Tatu, una masa. Y también el asadazo de Mercadito Petrini de Buen Día Córdoba. Flavio, regalame el asado. Flavio, regalame la perla. Flavio, regalame el cine. Flavio, regalame a Mato. Y te regalamos todo eso al 3512-150965. Todos ponemos el lomo para salir adelante, ¿no? Todos. Estás abriendo el negocio, estás manejando el taxi, estás manejando el Uber. El que se sube al colectivo a las 5 de la mañana, el que trabaja en una obra, en una fábrica, está detrás de un mostrador ahora. Todos ponemos el cuerpo. Nosotros que estamos acá con el Ale. Pero ellos tienen algo más. Trabajan hoy con los que van a construir mañana. Así que hoy, si te acordás de tu maestro, de la vida, decile gracias. Porque hay laburos que terminan cuando termina el turno. Y hay trabajos que siguen en la vida de los demás. Feliz día, maestros.

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0: Hola la gente, muy buenos días. Aquí estamos a través de la sintonía de la 107.7.
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0: Bienvenidos a todos, ya te podés comunicar con nosotros el 15 32 30 02.

0: Bueno, como siempre, bienvenidos a todos, ¿eh? Bienvenidos a otra jornada más de la 107.7. Recordar nuestras redes sociales, FM Fuera del Calle, a través del Instagram, FM Fuera la 107.7. A través del Facebook también, ¿eh? Sí, así que bueno, ahí estamos, ¿eh? Arrancando. A la gente de la cooperativa, los chicos de la FARE, puedo hacer un fuerte abrazo ahí, del sistema del agua, la parte eléctrica. Saludamos también, por supuesto, a toda la gente de la municipalidad, a los chicos de la, las chicas de la residencia, a la gente del cementerio, también le mandamos el saludito.
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0: A la gente de Gils, bueno, los chicos que pueden estar trabajando, chicos de obras también, bueno, el taxista, el remisero.
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0: Un fuerte abrazo para todos los maestros en el Día del Maestro, ¿eh? Ahí, ¿quién no tuvo el maestro, no? Así que le mandamos el saludito.

Así que bueno, ahí vamos, ¿eh? La gente también de Salvano y Baratero, todos los talleres, a las obras que pueden estar trabajando. Che, fresca la mañana, ¿eh?

Ahí vamos, arrancamos como siempre con algo lento. Bueno, esta vez vamos a poner algo súper retro, vamos a poner algo de Sandro, vamos.

Por aquí también, ya con algo de información, bueno, tragedia en Embalse, murió un motociclista, tras el choque frontal, una motociclista, una mujer de 49 años, perdió la vida este jueves, por la noche, luego de protagonizar un violento accidente de tránsito sobre ruta provincial 5.

De acuerdo con la información brindada por la policía, el siniestro ocurrió cerca de las 20:30 horas y tuvo como protagonista un Toyota Etios, conducido por un hombre de 77 años y una motocicleta Keller, Kronos Classic 110 centímetros cúbicos, en la que circulaba la víctima. El impacto fue frontal y de gran violencia. Como consecuencia de las heridas sufridas, la motocicleta falleció en el lugar. Ambos conductores tenían domicilio en Embalse.

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1: Y por aquí también, bueno, algo de información de la parte del deporte. Bueno, el Tribunal de Disciplina notificó a Boca del reclamo de Vélez. Ahora debe contestar, ¿eh? Si bien el pasado miércoles el AFA había hecho oficialmente la fecha del partido que enfrentara a Boca contra Racing por los cuartos de la Copa Argentina, el Tribunal de Disciplina notificó al Sanayser que deberá presentar su descargo por la protesta del Fortín, de la inclusión de 6 extranjeros en la planilla. Y da por el término de 5 días, contados desde la fecha de esta resolución, el Club Boca Junior debiendo tomar el conocimiento y también contestar dentro de este plazo. Los 6 extranjeros que estaban inscriptos: Álvaro Montero, Leandro Lozano, Sebastián Villa, Carlos Palacio, Ener Valencia y Ángel Romero. Los 3 primeros fueron titulares: Valencia Palacios. Ingresaron durante el segundo tiempo. Romero permaneció en el banco sin sumar minutos. Ese último punto es uno de los argumentos centrales sobre lo que podría apoyar la defensa del Club Atlético Boca Junior, que se trató de un error administrativo y que el sector extranjero no tuvo participación en el partido, por lo que no existió ventaja deportiva. Pretendemos la clasificación a cuarto. Sí, así dice, pretendemos la clasificación a cuarto porque entendemos que Boca incurrió en un error, dice, la normativa aplicada en la AFA, el código disciplinario y también el cometido de lo que es el colectivo de trabajo avalan nuestra postura, señaló Federico Balestrini, secretario del Fortín. Así que bueno, vamos a ver qué pasa entonces con el pedido del Fortín, la gente de Vélez. Sí, por aquí también más info, alta las altas cumbres, la ruta continúa inhabilitada por la nieve. Mira vos la imagen, mucha nieve, El camino de las altas cumbres sobre la ruta provincial E34, continúa inhabilitada en el tránsito debido a la acumulación de nieve sobre la calzada, El reporte se emitió este viernes 11 de septiembre a las 7:20, Bueno, señala que el sector de la posta se registra cielo cubierto y presencia de nieve, vientos en calma. Temperatura 2 grados, 2 grados. Ruta inhabilitada por acumulación de nieve en la calzada. Así que bueno, altas cumbres, bastante nieve, ¿eh?

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0: Mariano Freire 220, sí, Mariano Freire 220. Le mandamos un saludo para Martita Denzi. Buen día, Seba, querido, un fuerte abrazo de corazón. Muchas bendiciones, que bellos temas. Gracias por endulzar nuestros oídos. Bueno, muchas gracias.

Sí, bueno, también le vamos a mandar el saludito para todos mis primos, para mi tía Marcela también. Porque esa, bueno, la persona que falleció en el día de, bueno, ayer por la tarde, bueno, es un tío mío, un tío político, un tío, así que, bueno, los mejores recuerdos. En un rato estaremos ahí, pero bueno, igualmente quisimos hacer la programación que sea un rato. Después de las 11 vamos a continuar haciendo la programación de la 107.7. Así que un fuerte abrazo ahí para todos mis primos y también para mi tía también. Ya, como quien dice, ya dejó de sufrir, ¿no? 91 años, hace aproximadamente un año estaba muy, pero muy bien, con conocimientos, pero bueno, varias cosas que lo tiraron para atrás y bueno. Falleció ayer por la tarde, así que un fuerte abrazo, que en paz descanse mi tío José, y también para mis primos y para mi tía también un fuerte abrazo.

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0: Así que le mandamos el saludito como siempre, a la gente de Carnicería del Progreso.

0: Chao, firmo planilla. Ya sacás ventaja. Vos tenés 5 jugadores para poner. Vos ponés uno más y tenés 6 para elegir en vez de 5. A llorar.
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2: Así que mira vos, se le puede llegar a sacar el partido Boca, mira, no sabe que era tan tan serio. Y bueno, pasó como River también ahí, cuando hubo algo parecido, ¿no? Cuando River pasó. Pero bueno, son partidos a veces que, como dice en el escritorio, no, miento, no era River, era Atlético el más fuerte, nada que ver. El Atlético el más fuerte, pero bueno, por eso están las leyes. Y bueno, y también aparte de todo, las cosas que tenés que cumplir en el fútbol, si a veces no se cumplen dentro de la cancha, a veces no sé cómo no se pueden haber dado cuenta que había 6 extranjeros.
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2: Sí, es como vos decís ahora, Juanquita. Ahora estoy pensando, claro, no jugó, pero bueno, estuvo en la lista y tuvo, ya firmó la planilla.

Che, anoche, bueno, el Flamengo ganó de visitante y puso en pie en semifinales de la Copa Libertadores. Derrotó 2-0 Independiente del Valle en Ecuador por la ida de cuarto de finales. Así que puso un pie ya en la semifinal, claro, ganó de visitante.

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Che, bueno, entrevista dice del Diego Olé, ¿no? Bueno, el chiquito Romero se lanza como DT, ¿eh? Jugué toda la vida, jugué toda mi carrera, dice, pensando en ser director técnico. El chiquito Romero, entonces.

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0: Bueno, ayer por la noche entonces se suspendió el partido entre el Sportivo Belgrano de nuevo y el Atlético Estudiantes de Hernando. El lunes en la reunión van a decidir cuándo se va a jugar. Por otro lado, ya también se viene el domingo este domingo 13, se viene otro de los partidos, lo que es la División A, lo que es Atlético Ascasubi, lo hace de local con, fue goleado, 5-0 ahí en Villa General Belgrano, con Juventud Agraria de Corralito, Sportivo 9 de Julio, que también fue goleado en Belgrano de Berrotarán, lo hace con Villa General Belgrano, Atlético Estudiantes, postergado el partido con Belgrano, ahora lo hace con Belgrano Fútbol Club de Berrotarán, Atlético Huracán de las Isletiza, de local lo hace con el Sportivo Belgrano, Deportivo Independiente de Río Tercero lo hace con Vecinos Unidos, Atlético el más fuerte de local, ahí con el Atlético Independiente, que ahí van a estar con la sintonía de la 107.7 con toda la transmisión, y el minuto a minuto también del Sportivo Belgrano, Atlético Río Tercero lo hace con el Atlético Talleres y Recreativo Lerense con Deportivo Huracán.
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0: Por otro lado también, ya la primera división B también se juega, bueno, se jugaría hoy viernes, vamos a ver qué pasa, en lo que es Náutico Rumipal con Unión de Peñadero, esto es por la zona de campeonato, Argentino Colonial lo hace también en Los Cóndores esta noche con Villa del Dique, hoy viernes, después quedan los partidos para el domingo, Atlético Unión de Pampayasta con Deportivo Italiano y Juventud de Alianza con Upsisa. Por otro lado, en la zona de repechaje, lo juegan todo el viernes, Poteringan con Potero de Garay, Santa Rosa Sport Club con Deportivo Casino, Sportivo Biblioteca La Cruz con Fix Simon, es como si fuera un clásico ese, y Deportivo Libertad con Juventud Unida de Punta del Agua. Ya por otro lado también lo que es Infanto Juvenil también, El Atlético el más fuerte lo hace de local con Deportivo Italiano.
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0: Y bueno, y otro también, a veces se suele pasar. Deportivo Belgrano también lo hace de local con Atlético Talleres de Berrotarán en el fútbol infantil. Che, bueno, ahí vamos a ir, y le mandamos el saludito para mi amigo Rito, también buen día, Seba, dice, ¿podría pasarme algún temita? ¡Qué locura, gracias! Saludos, buen viernes para todos. Ahí le mandamos el saludito, ahí, mi amigo Rito.

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0: Los quinielas de la Ciudad Nacional Nocturna. Bueno, primero el 2266-2266. El segundo, el 0169. El tercero, el 8740. El cuarto, 6366. Y el quinto, el 5412. Vamos con el quiniela de Buenos Aires Nocturna. Primera, el 5160-5160. El segundo, el 6842. El tercero, el 1168. El cuarto, 7353. Y el quinto, el 7814. Vamos con el quiniela de Córdoba Nocturna. Primera, el 4921-4921. El segundo, el 6144. El tercero, el 3395. El cuarto, 9257. Y el quinto, el 0078. Vamos con el quiniela de Santa Fe Nocturna. Primera, el 6250-6250. El segundo, el 8094. El tercero, 6125. El cuarto, 4919. Y el quinto, el 8414. Vamos con el quiniela de Entre Río Nocturna. Primera, el 9781-9781. El segundo, el 4311. El tercero, el 1796. El cuarto, el 1853. Y el quinto, el 8517. Así pasaba entonces todos los numeritos. 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
0: Hola, sea buenos días, ese buen viernes, un temita para mí, trabajando con mi compañera Mariana. Bueno, le mandamos el saludito ahí para Cintia. Le mandamos el saludito también entonces ahí para Mariana.

Ya también vamos a estar con algo de cumbia también, ¿eh? Vamos a dejar algo de cumbia también ahí, ¿eh? 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

0: Sí, bueno, vamos a seguir también con bueno, la parte del mundo, Estados Unidos, a 25 años, las imágenes que conmocionaban el mundo, Torres Gemelas.
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0: Ya en la parte espectáculos, bueno, no va más, Natalia Pastorutti, separada tras 30 años de relación, es una cuestión privada.

0: Inseguridad, bueno, esto también sucedió en Córdoba Capital. Bueno, estafaron a una mujer de 80 años, por 9 millones y hay detenidos.
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0: Narcomenudeo, bueno, cayó la familia acusada de vender droga en Saldán, ¿eh?

Estamos vacunando en Salto, dice Noelia. Así que bueno, toda la gente hay que quiere vacunarse en Barrio del Salto. Recordá, dengue, neumonía, antigripal, calendario.

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0: Bueno, por aquí también dice, hola hermano, dice, muy buen día, dice, estoy muy enojado con el servicio de la luz de la cooperativa de Almafuerte, recién cortaron y dieron las luces al ratito, dice, ¿por qué no avisan? Y no es la primera vez, ¿eh? Bueno, ya lo vamos a estar preguntando ahí en el sector de calle San Juanes, ¿no? Con esta lluvia vaya a saber lo que pasó, ¿eh? Pero igualmente, bueno, ya vamos a estar preguntando.
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0: Che, 36 milímetros cayeron, ¿eh? La lluvia cae en Almafuerte, ¿eh? Hay gente que me estaba preguntando. 36 milímetros, lindo llovía anoche, ¿eh? Fuerte.
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0: Sí, por aquí también más imágenes también, a través de Canal 12. Las altas cumbres amanecieron con más nieve.
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0: En la zona alta de la provincia volvió a nevar, desde el parador Gilio César. Nos compartieron hermosas postales.

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0: 24 minutos ya de las 9 de la mañana y vamos con algo de Chipote.
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0: Le mandamos el saludito entonces ahí para Cindy, ahí para su compañera Mariana también. Bonita.

Así que bueno, vamos, ahí de poquito vamos yo con nuestros auspiciantes. 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

0: Bueno, ya pasaron 12 minutitos de las 11 de la mañana. Bueno, vamos a continuar con fiestas populares.
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0: Sí, bueno, le vamos a mandar el saludito para Vivi también, ¿eh? Un fuerte abrazo que les ponía el negro. Buen día. Así que bueno, le mandamos el saludo.

0: Bueno, 15-32-30-02, para que te comuniques con nosotros. Sí, bueno, vamos a ir con algo de información en la mañana. Una niña de 10 años murió tras sufrir una grave descompensación. Habría comenzado con vómitos en una escuela de la ciudad de Río Tercero. De acuerdo con la información preliminar, bueno, recibida por este medio, bueno, alrededor de las 16 horas, la pequeña habría comenzado con vómitos y posteriormente se descompensó. Fue asistida por un servicio de emergencia y habría sufrido un paro cardiorrespiratorio. Tras las primeras maniobras de asistencia, fue trasladada al Hospital Provincial de Río Tercero y debido a la gravedad de su cuadro, posteriormente derivada al Centro Mayor de Complejidad de la ciudad de Córdoba. Según la misma información, durante la evolución habría presentado nuevos episodios cardiorrespiratorios y finalmente se produjo su fallecimiento. Por el momento no trascendieron oficialmente las causas que provocaron la descompensación ni existe también información confirmada sobre una eventual intervención judicial. 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Así que bueno, íbamos entonces ahí, esto sucedió.
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0: Sí, pensé que... en Río Tercero, ¿eh?

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0: Bueno, ahí vamos a ir ya, entonces 25 minutos de las 11. Bueno, vamos a ir, hermoso el solcito, el día viernes. Tenemos una temperatura de 14 grados, la humedad del 72%, los vientos con a 6 kilómetros por hora. También le vamos a dar también la bienvenida. Un fuerte abrazo hoy para Amalia también, vamos a estar escuchando el audio.
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0: Así que bueno, ahí vamos, ahí le mandamos entonces el saludito a las chicas. 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

Bueno, vamos a continuar con nuestros auspiciantes. 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

0: Bueno, ahí vamos a ir entonces de a poquito ya, bueno, 32 minutos, ya vamos a continuar con un poquito más de música.
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0: Bueno, y vamos ya 4 minutitos para llegar a las 12, ¿eh? Para llegar a las 12.
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0: Le vamos a mandar, como siempre, bueno, el saludito contigo a toda la gente que de a poquito se va comunicando con nosotros.
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0: Para mi amigo Fabián, quiere escuchar algo de Leo Matioli y también algo de Ráfaga, ¿eh? Bueno, ya va a estar saliendo algo.

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0: Bueno, ahí vamos, ahí.

amigo, ¿cómo andas? Estábamos escuchando lo más bien la música, esos enganchados que había puesto. Y no viene ni cae mi suegra. Se corta automáticamente el internet. Así que no había forma de enganchar de vuelta la aplicación. Se acaba de ir la vieja y ¡jot! Ahí no me arranco de vuelta a la radio. He de no creer. 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

ya 29 minutos de las 2. Ahí le ponemos entonces un poquito. Para mi amigo Fabián, está lindo para trabajar. Dice, sí, está lindo. El solcito está hermoso. Así que le mandamos el saludo ahí para Fabián. Para la gente doble C también, ¿eh? Seguro que preparando el asadito. Me parece, ¿no? Un temito para los chicos del taller del infierno vacío.

0: Che por aquí también, bueno, suspendieron la fecha del fútbol infantil, por el estado de los campos de juego, en la Liga Río Jaral, retrasarense de fútbol, informó la suspensión de la cuarta fecha de la Copa de Oro y también de la Copa de Plata, del fútbol infantil, que estaba programado, para este sábado 12 de septiembre. La decisión fue adoptada también por la mesa directiva debido a las lluvias registradas, durante las últimas jornadas, que provocaron un marcado deterioro de los campos de juego,
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0: A estas situaciones se suman también los pronósticos de nuevas precipitaciones para la noche del viernes y durante el sábado, además también de las bajas temperaturas previstas. La liga confirmó también que la jornada completa será reprogramada para el sábado 26 de septiembre, manteniendo también los estadios y horarios establecidos.

0: 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Le mandamos el saludito para los chicos ahí. 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
0: 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Así que bueno, le mandamos el saludito como siempre a la gente.

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Mi amigo Lalo, mi amiga Alejandrina, Berito al frente.

0: Che, para mañana, recuerden que mañana ya vuelve Fercho, recién me acaba de decir. Estoy un poquito mejor, estoy con un poquito de tos, pero igualmente voy a hacer el programa
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0: Así que ya mañana, buena vida, buen día. Hola Fercho, mañana, sábado por la mañana. Che, bueno, estamos hablando también, vale, va a venir la gente de la municipalidad mañana a la mañana para comentarlo, bueno, todo lo que va a suceder.
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0: de... Bueno, que comienza hoy ya viernes, el sábado, sábado, domingo y el lunes, así, mañana sábado, el domingo y en la sociedad de española, bueno, por el tema de todo lo que supuestamente se viene para el fin de semana, la parte climática, ¿no? Pero el lunes, que va a ser el gran desfile. Los full track y bueno, y todos los emprendedores van a estar en el... Lo pegado a la municipalidad ahí, ¿eh? Así que va a estar, va a venir personal de la municipalidad para hablar un poquito de todo eso, para que, bueno, recordemos y vayamos ahí a ver las lindas cosas, que van a tener los emprendedores. Me están preguntando, me dice, ¿a quién puedo llegar a invitar que tenga muchos años en Almafuerte para que cuente historias? Que tenga un conocimiento del más fuerte. Si me... No se me prende ninguna lamparita. Si saben de alguno que vamos a decir, hablando en serio, ¿no? Me pueden decir, mira, esta persona sería justo para mañana el programa para charlar un rato.
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0: Algún histórico del más fuerte.

Sígueme, sí, Fabián está aquí, ese tenía uno de los pensados para ver si podía, pero bueno, estaba con hoy, con muchas cositas, con toda la gente de la municipalidad. Le mandamos el saludo a los chicos ahí de Cecilia Conducciones, a los chicos, ya vamos a estar, con el bloque folclórico. Por acá me dice Balbi Fernández o el Beto. O el pájaro, dice.

Así que bueno, ya vamos a estar, ¿eh? Ya vamos a estar también con, bueno, todo. Ya programando ya para mañana también, ¿eh? A las 9 arranca la Ferchu. Cierto que mañana, mira, justo mañana sábado, el día de nuestro querido Almafuerte. 114 aniversario.

0: si hablamos de gaucho, también nos recuerda el apellido de este muchacho que anda en la bicicleta. Que tienen los animales aquí en el campo. A ver si me hacen recordar ahí el apellido.
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0: Y anda en la bici de carrera para todos.

0: Ese mismo, el Pico Tejeda. Sí, sí, sí, sí, sí. Gracias ahí a Manuel.
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0: Pico Tejeda también, ¿eh? Hola, querido, dice, feliz fin de semana, gracias. Ahí vamos, arrancamos, ya no me queda algún temita. Para mi amigo Manuel, algo de los Iguatí. Para la empresa Garantas, Carranza, suena La Mona.

Por ahí vamos con algo, con también con los folclores del viernes ya, ¿eh? Algo de los Ibotí ahí prendiendo el fuego, mi amigo Manuel. No levanta mucho la perdí que su cuñado se va a querer venir de Barrio El Salto, ¿eh?

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0: 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Se le mandamos el saludito también ahí para mi amigo Manuel, Manuel Zula ahí trabajando. El fabricante de almafuertense de aviones también, y Vicky Cerda, dice, Otra de las opciones. Para la gente de La Paz, Entre Ríos, saludos. Seba dice, muy buen día, hermano.
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0: ¿Cómo está el día por allá? Qué hermoso, un sol hermoso.

0: Se lo suelven entonces, que bueno, de 14 a. De 14 a.
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0: 17 va a estar, Pani, ahí con toda la música, su programa.
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0: Sus 80 y después 17 y 19 vamos a estar haciendo Ritmo de la Tarde. Como siempre, agradecerle a toda la gente porque siempre se suma a través del FM Farola. El fin de semana de fútbol también, el Atlético el más fuerte juega de local. El Sportivo Belgrano.
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0: Y para mañana, sí, vamos a estar la gente de la municipalidad hablando un poquito. Y bueno, ya vamos a estar también haciendo. A ver si lo podemos comunicar. Ya me pasaron el contacto. Sí, más que una persona con tantos años en el más fuerte, mucha historia.

0: Pasamos temita de los manceros, dice Monte Quemado, dice hermano, saludos y mucho abrazo, mi loco.
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2: No, un día espectacular, hermanito, acá en la City Paseña, en Entre Ríos, es una cosa loco. Hermoso el día, hermano, espectacular. ¿Cómo estamos? ¿Cómo estamos? ¿Cómo está la City, hermano? Fuertense. Saludos a todos, papá. Saludos, mini mercado, tata, mi hermano. Maurito querido. Y a toda la gente, los empleados, todos ahí.

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1: Che, buen provecho para todos, también por ahí, también para Cari, también, che, qué lindo enganchadito de la mona. ¿Quién más por aquí también?
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1: Lasaña de jamón y ricota, dice, con salsa hecha por Martita. Qué pinta que tiene, ¿eh? Así que le mandamos ese saludito para Cristian y para Martita. Buen fin de semana.

Y como siempre, agradecido a toda la gente, siempre por la buena onda. Somos Fiestas Populares. Así que le mandamos el saludito, como siempre, ¿eh? Monte Quemado, Los Manceros. Para la gente de La Paz, Entre Ríos, gracias por todo, gente. El martes volvemos con mucho más. Acordate que está el desfile. Vayan a disfrutar del hermoso desfile que va a ser 114 aniversario de Alma Fuerte. Lo dejamos correr. Gracias. Buen fin de. Chao, gracias.

0: económica y la pregunta es si se podrá perforar el 1,5% de mayo del año pasado.
1: Economía.
0: Las importaciones ya abastecen el 70% del mercado textil y el sector denuncia competencia fraudulenta. El mercado textil argentino se abastece en un 70% de importaciones y el sector denuncia competencia fraudulenta exigiendo condiciones de comercio justas en medio de la caída en la actividad y el bajo uso de la capacidad instalada.

0: cerrada. Mercado Libre aseguró que su ecosistema aportó 5.400 millones de dólares, el 1% del Producto Bruto Interno Argentino. Además, se generaron 126.500 puestos de trabajo entre empleos directos e indirectos.
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0: Netanyahu afirmó que mientras esté en el poder, Irán no poseerá armas nucleares. El primer ministro de Israel, Benjamín Netanyahu, ratificó que mientras esté en el poder, Irán no poseerá armas nucleares y advirtió que el gobierno de Teherán está intentando rearmarse con armamento de este tipo.
1: Deportes.
0: Liga Profesional. En el estadio Norberto Tomaguelo, Defensa y Justicia recibe a Gimnasia de Mendoza desde las 19:15 por la novena fecha del torneo. El Halcón viene de perder 1-0 ante Lanús, mientras que el Lobo Mendocino llega tras empatar 2-2 con Boca. El árbitro será Jorge Baliño, Televisa TNT Sports.
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1: ¡Ama!
2: Gracias, Angelita, gracias.
3: A vos, mi amor, por estar acá.
2: Vamos con todo. Na, na, na, na. ¿Me acompañan a cantar, por favor?

0: No, pará.
1: Estaba tomando carrera.
0: A mí me gustó cómo lo cantan ellos también.
1: A ver.
0: ¿Puede ser? ¿Lo hacemos todos juntos? Es un clásico este de Marquitos. ¿Cómo dice? ¿Cómo dice?

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0: canción. ¡Lo cantan ustedes! ¡Tú y yo!
1: ¡Fuerte! ¿Y la palma? ¡Síguelo!
0: Y ahora es

0: Muchas gracias.
1: El aplauso. Ya lo sabes. Vamos. Ahí va.

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0: Como siempre, vamos a ser tu compañía hasta la hora 17, 3 horas para compartir con excelente música, información, curiosidades, clásicos de la música popular cordobesa. Pero como siempre lo decimos, como siempre lo reiteramos, ante todo, la buena onda, man. Y enseguida nomás vamos con los datos del tiempo en nuestra ciudad y alrededores, pronóstico extendido, los sorteos de la quiniela presentado por la agencia 139 San Cono, en el local 10 de la terminal de ómnibus, ahí sobre avenida San Martín, más toda la info, como lo tenemos bien acostumbrados, excelente música y toda

0: El Panigol Panicheri. 15-69-57-61 es la línea para que te comuniques con nosotros. Así que llámanos, envíanos algún WhatsApp, un mensajito de texto pidiendo algún tema musical, algún saludito, o te anotás para los sorteos que hacemos tradicionalmente los viernes. 15-69-57-61. También nos podés enviar algún audio y formá parte de tu radio. Vamos, que está prohibido el alma fuerte dormir la siesta. Bueno, esto y mucho más vamos a compartir a lo largo de esta jornada, como siempre, para que podamos disfrutar de una tarde súper agradable.
1: Aunque sea un poquito.
0: Bueno, pero ya basta, basta de palabras. Tiempo de volver a compartir nosotros.

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1: Vamos, Gustavito viejo nomás.
2: Los amores vividos nos vuelven
3: lo... Tema lindo, muy romántico. Suena así.

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1: Fuerte ese aplauso para Eugenia Quevedo. Gracias, Eugenia, de corazón, muchas gracias.
2: Gracias.

0: Yo escucho mensajes en la radio. ¿Y vos?
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5: Bueno, vamos a grabar una canción que le escribió Francisco. Es un temazo. Cuando quiera, maestro. ¡Vamos! ¡Vamos!

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1: Bueno, jornada de viernes, 11 de septiembre. Esto es Mensajes en la Radio hasta la hora 17 por FM Fonola 107.7 del dial. Vamos con los datos del tiempo en nuestra ciudad, datos actuales. 18 grados, 8 décimas la temperatura. 61% la humedad, la presión 976 hectopascal, viento sur a 13 kilómetros la hora. El cielo ligeramente nublado, ¿eh? 18.8 la temperatura, está prevista una máxima de 19 grados para hoy, ¿eh? Aunque hacia la tarde-noche se espera un chaparrón, el cielo mayormente nublado para este viernes. Ayer fueron 42 milímetros la lluvia caída del alma fuerte, 42 milímetros en Río Tercero, un poco menos, 32 milímetros medio en Río Tercero. Para el fin de semana, mañana sábado, se esperan lluvias, va a estar inestable durante toda la jornada, con lluvias y lloviznas, mínima 8, máxima 12. El domingo, mínima de 4, máxima de 10, con cielo nublado a parcialmente nublado, ¿eh? El domingo, mínima 4, máxima 10, va a estar frío el domingo. El lunes, para lo que va a ser el festejo de el aniversario de Alma Fuerte. Recordemos que mañana sábado 12 de septiembre es el cumpleaños de nuestra ciudad, pero el desfile va a ser el lunes, ¿no? Mínima 8, máxima 17, con cielo mayormente nublado para el próximo día lunes. El pronóstico extendido para el fin de semana en Alma Fuerte y alrededores. Nosotros avanzamos, Mensajes en la Radio. El domingo estamos con el fútbol, la transmisión aquí va a ser a partir de la hora 16 el domingo, 4 de la tarde arrancamos con la transmisión. Atlético Alma Fuerte, Independiente de Hernando, Huracán en Letilla ante Sportivo Belgrano por FM Fonola, Corazón Deportivo y Alma Deportiva. Ahora nosotros vamos buscando

0: Vamos a grabar una canción. Se llama Dime Tú. Y a mí me encanta, no sé a vos.
1: Me encanta. Vamos arriba.
0: ¡Vamos!

0: esta canción. ¡El aplauso!
1: ¡Vamos, la web!
2: Vamos a ver si la siesta hacemos una cucharita.
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Bueno, tus mensajes en la radio. Vamos con los sorteos de la quiniela de este viernes 11 de septiembre. 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El sorteo de la hora 12 del mediodía. El sorteo de la primera de Nacional. Al mate, la sangre, 7918, 7918. Buenos Aires, la gallina, 2825, 2825. En la quiniela de Córdoba, la cárcel, 5844, 5844. Santa Fe, la cabeza, 9334, 9334. Y Entre Ríos, el pajarito, 3235, 3235. Cantó el pajarito entrerriano. En la previa, a la hora 10:15, fue este sorteo tempranito. Nacional, Las Piedras, 7.838. Buenos Aires, La Carne, 7.049. Córdoba, El Agua, 3.901. Santa Fe, Los Vicios, 6.569. Y Entre Ríos, San Cono, 2.703. Reitero, el sorteo de la primera a la hora 12, Nacional, La Sangre, 7.918. Buenos Aires, La Gallina, 2.825. Córdoba, La Cárcel, 5.844. Santa Fe, La Cabeza, 9.334. Y Entre Ríos, El Pajarito, 3.235. Presentó el azar los números de la quiniela. 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Avanzamos en este viernes, se viene el fin de semana. El aniversario de Almafuerte, mañana 12 de septiembre. Cumpleaños nuestra ciudad que nació en el año 1902.

0: mañana nuestra querida ciudad del Mapo. Te vamos con la música, buscamos más sonidos.
1: Vamos a grabar acá un tema, ¿sí? ¡Vámonos más!

0: ¿Qué querés, un lechón o un corralito? Acá.
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2: Hermano, fíjate por Instagram la historia que te quité.
3: Por supuesto, también para toda tu audiencia.
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Bueno, jornada de viernes, cerrando la semanita, por supuesto, prestos al fin de semana, viernes 11 de septiembre. Mañana es el aniversario de la ciudad de Almafuerte. Recordemos que recién el lunes van a ser los festejos con el tradicional desfile. Vamos con la información deportiva. Finalmente no pudo jugar por la lluvia otra vez presente Sportivo Belgrano y Estudiantes de Hernando, partido que tendrá que reprogramarse. Recién el día del lunes se va a conocer, luego de la reunión del consejo en la liga, cuándo se va a jugar este partido, porque viene muy apretado el calendario para las próximas semanas. El domingo se va a jugar la fecha 9 con estos encuentros, ya con cambio de horario a partir del mes de septiembre. Se juega un poco más tarde, a las 15 horas en reserva, mientras que en primera división los partidos van a ser a la hora 16:45. Nosotros vamos a estar con la transmisión a partir de la hora 16, de las 4 de la tarde. Atlético Almafuerte recibiendo al Independiente de Hernando con arbitraje de Nahuel Gómez. Decíamos horario 16:45. Mientras que Sportivo Belgrano va a enfrentar al último de la temporada, que no ha ganado en el año, Huracán Las Isletillas. Allí irá Sportivo Belgrano con arbitraje de Franco Villafañe. El resto, 9 de julio, Villa General Belgrano, Estudiante Hernando Belgrano de Berrotarán, el clásico en Río Tercero entre el Deportivo Independiente y Vecinos Unidos. Atlético Río Tercero recibe a Talleres de Berrotarán, y en el sur, el Enense ante el Deportivo Huracán de Itacacha. Más tarde, hora 18, en primera división, van a jugar Atlético Ascasubi ante el Agrario de Corralito, la fecha 9 del torneo clausura. Luego se va a jugar el jueves siguiente, la fecha 10. El fin de semana próximo no habrá fútbol por el 21 de septiembre, por los festejos del Día del Estudiante. Y entre semana, el miércoles 23, se va a jugar el clásico en cancha de Atlético Almafuerte ante el Sportivo Belgrano. Y el domingo se va a jugar la fecha 12, donde invierten la localía. Otra vez el clásico, Sportivo Belgrano ante Atlético Almafuerte. Así el cronograma de las próximas fechas del fútbol de la liga. Además, también agregar que se suspendió para mañana sábado la fecha del fútbol infantil, prevista para este sábado 12 de septiembre, porque están anegados los campos de juego. Y recién va a ser el sábado 26, la fecha 4 de la Copa de Oro y de Plata en el fútbol infanto juvenil, porque lo que decíamos, el próximo fin de semana, para el 21 de septiembre, bueno, están todas las actividades para el Día del Estudiante. Bueno, nosotros avanzamos aquí en Mensajes en la Radio, volvemos a la música.

0: Yo chingüey, juguete, parícheli. 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Maestro.
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0: Gracias.
1: Bueno, este mensaje es en la radio. Avanzamos, por supuesto, nosotros buscando más información. 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Bueno, tiene que ver con este hecho ocurrido en Río Tercero, de profundo dolor, por la muerte de una niña río tercerense de 10 años, estudiante de la escuela Zapiola. Una triste noticia se conoció en la jornada de ayer jueves, cuando en las redes sociales se comenzó a despedir a una niña río tercerense de solo 10 años, estudiante de la escuela José Matías Zapiola. Según se pudo conocer, la niña se descompuso en su casa y fue trasladada rápidamente al hospital provincial por la empresa Lomar. Iba acompañada por su mamá. En el hospital se evaluó y se diagnosticó una complicación neurológica. Se la estabilizó y se la derivó de urgencia al Hospital Misericordia de Córdoba, donde finalmente falleció. La niña sintió un extraño dolor de cabeza, lo que hizo que su familia decidiera su rápido traslado al hospital. La causa de muerte sería un aneurisma cerebral, una condición muy poco frecuente en la infancia. La niña Milagros Basualdo está siendo velada en Cochería Río Tercero, en Acuña 867. Esta triste noticia en la vecina ciudad de Río.

0: Qué culeado que son los negros, ¿no?
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2: Qué boludo que tu amigo.
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1: ¡Qué grande, Panigol!

0: Fuerte el aplauso para Javier, la gran visuela. Para Carlitos, de piano.
1: Mi ex compañero, gran amigo Carlitos de piano. Gracias, Trubelalá, muchísimas gracias. Un placer inmenso.
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3: Bueno, tu mensaje es en la radio, como siempre, hasta la hora 17 somos tu compañía. 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

lo deportivo, arranca una nueva fecha del fútbol argentino, la fecha 9 de clausura. Van a jugar hoy, hora 17, en un rato, va a ser Newell's Vélez, 19:15 Defensa y Justicia, Gimnasia de Mendoza, y 21:30 horas Boca Junior, en la Bombonera, ante Central Córdoba de Santiago del Estero. Mañana sábado va a continuar la fecha, Independiente de Mendoza, Aldo Civi, Estudiantes Platense, hora 17:30 Atlético Tucumán River, y hora 20 en el Kempes, Talleres ante Unión de Santa Fe, siendo el debut de Omar de Felipe como local, como técnico del Albiazul, mañana sábado 20 horas. El domingo, Tigre Central, 14:45, Sarmiento Junín recibe al campeón Avellano de Córdoba. Argentino Gimnasia y los clásicos, 19:15 Independiente San Lorenzo, 21:30 Huracán ante Racing. El lunes se cierra la fecha, Banfield Barraca, Riestra Lanús, y hora 21:15 en Alta Córdoba Instituto ante Estudiantes de Río Cuarto. Para ir cerrando

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Bueno, tus mensajes en la radio hasta la hora 17. Como siempre, te estamos acompañando en esta jornada de día viernes. El domingo vamos a estar con el fútbol, con la transmisión. Hora 16 vamos a arrancar con la transmisión del fútbol. Fecha 9. Atlético Almafuerte recibiendo Independiente Hernando. Lo que sucede en las Isletillas, con Huracán recibiendo al Sportivo Vega, ¿no? Hablamos de Fórmula 1 porque, bueno, hubo tandas libres en la jornada de hoy con Franco Colapinto terminando 13º en las tandas libres de hoy viernes. Mañana sábado va a continuar 7:30 horas la tercera tanda libre, y a las 11 de la mañana va a ser la clasificación en el Gran Premio de España del calendario de la Fórmula 1, la máxima categoría que tiene el automovilismo, con la presencia de el argentino Franco Colapinto y su Alpine. Y el día domingo, a partir de las 10 horas, va a ser la competencia, fecha 10 del Gran Premio de España de la Fórmula 1, decíamos, con Franco Colapinto, que viene a ser noveno en el Gran Premio de Italia. Nosotros avanzamos, mensajes en la radio, por FM Fonola 107.7 el dial, para el mundo a través de internet, ahora con la

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Vamos con la información, tiene que ver con el básquetbol y el ámbito local, porque Cajú de Almafuerte va a jugar esta noche, sí, en Villa María. Esta noche de viernes, los bibliotecarios visitan a Ameguino en Villa María por una nueva fecha de la Liga Provincial B, la fecha 7, 22 horas en Villa María ante Ameguino. Es el nuevo desafío de Cajú, que viene de ganar en la fecha pasada un apretado, un ajustado encuentro. Por último, este hecho ocurrido en Embalse. Murió en siniestro vial una mujer que se conducía en moto. Una mujer de Embalse de 49 años falleció en la noche de jueves 10 de septiembre como consecuencia de un siniestro vial que se produjo sobre la ruta provincial 5 a la altura de barrio Santa Isabel de Embalse. Así informaron bomberos de la ciudad. El siniestro fue entre un vehículo Toyota Etios conducido por un embalseño de 77 años y una moto Keller 110 conducida por una mujer de 49 años quien falleció en el lugar del choque, donde bueno, tuvo que actuar la policía judicial para las pericias correspondientes. Nosotros avanzamos ya en la última parte del programa, vamos con la música y luego el final de mensajes en la radio en este día viernes 11 de septiembre, en vísperas de un nuevo aniversario de la ciudad de Almafuerte. Vamos con más sonidos.

Tiene un comienzo, todo tiene un final. Nosotros ya comenzamos a despedirnos en esta edición por FM Fono, la de 107.7, junto a Mensajes en la Radio. Esperamos haber sido una grata compañía, que juntos hayamos pasado buenos momentos, ¿no? Disfrutando de excelente música y de toda la información y toda la buena onda, ¿no? Que te proponemos en cada jornada. No se mueva el dial. Nosotros, si Dios quiere, nos reencontraremos mañana a partir de la hora 14 por FM Fonola 107.7 para el mundo, a través de internet, con más de Mensajes en la Radio. Y nos vamos, como es habitual, en cada cierre, en cada despedida, compartiendo buena música, excelente música, como los tenemos bien, pero bien acostumbrados. Gracias por habernos acompañado. Esto fue todo por hoy. Que Dios los bendiga. Será hasta mañana con más Mensajes en la Radio. Chau, chau.

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Hola, hola gente, muy pero muy buenas tardes. Aquí estamos a través de la sintonía de la 107.7, haciendo ritmo de la tarde. Hasta las 19 estamos haciéndote compañía. Ya podés mandar tu mensajito.

0: por aquí también, ¿eh? Bueno, vamos a ir.
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0: Bueno, Alma Fuerte para crecer, ¿eh? Acompaña a Martí Zabzora, el gobernador 2027, ¿eh? Bueno, desde Alma Fuerte para crecer, agrupaciones.
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0: Bueno, queremos comunicar, bueno, públicamente nuestra decisión de acompañar y apoyar a Martí Zabzora, dice, para la renovación de su candidatura, desarrollo y crecimiento, ¿eh? Que viene llevando adelante, dando continuidad a la política que consideramos importante, ¿eh? Para el futuro de nuestra provincia y de cada de nuestras localidades, ¿ah?
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0: 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Es un espacio abierto a todos los vecinos y vecinas que quieren participar, aportar su idea y también comprometerse con el crecimiento de Alma Fuerte y de 27. Así que bueno, y vamos, entonces sí, porque el lunes se va a presentar.

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1: Así que bueno, vamos a seguir entonces ahí, ¿eh? Ahora sí, le ponemos algo más de Damián Córdoba. Recordá entonces los partidos de la Primera División B para esta noche, ¿eh? Rumipal, Náutico Rumipal, mejor dicho, con Unión de Peñadero, Argentino Colonial con Villa del Dique, a las 20 y 30 reserva, 22 y 15 primera, en lo que es zona de campeonato, por lo que es el domingo, Atlético Unión de Pampayastama, Deportivo Italiano, Juventud, Alianza y Upsisa, lo hacen el domingo, 16 y 45 primera, 15 reserva, también en zona de repechaje, Foteringan con Potrero de Garay, lo hace hoy viernes también, sí, hoy viernes, Deportivo Liberta en Hernando Juventud Unidad de Punta del Agua, lo hace también este viernes, Santa Rosa Sport Club con Deportivo Casino y Deportivo La Cruz con Fake Simon, lo hacen el domingo.
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1: Ya por otro lado también, bueno, se informó, debido a las lluvias registradas durante las últimas jornadas, las cuales han generado un marcado deterioro en los estados de campo de juego de nuestra región, y teniendo en cuenta lo pronóstico de nuevas precipitaciones para la noche de este viernes y la jornada del sábado, sumando también las bajas de temperatura,
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1: Se suspende entonces el fútbol infantil también para mañana, se pasa para el sábado 26 de septiembre.
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1: Y por otro lado, lo que es la división A, el Atlético el más fuerte lo hace con Atlético Independiente de Hernando, 16:45 para el domingo. El Deportivo Belgrano viaja a las

Piletillas, juega con Atlético Huracán. No. Atlético Escazú lo hace de local con Agrario, Sportivo 9 de Julio, con Villa General Belgrano, Atlético Estudiante con Belgrano Fútbol Club, lo que es Atlético Río Tercero con Atlético Talleres y Recreativo El Herense con Deportivo Huracán.

Información también algo de Río Tercero. Bueno, se activó el protocolo de salud mental en el sector del Puente Negro. En la tarde de este viernes se activó un protocolo de salud mental en el sector del Puente Negro de Río Tercero para asistir a un hombre mayor de edad que atravesaba una situación límite. En el lugar trabajaron distintas fuerzas vividas de la ciudad que desplegaron un operativo con el objetivo de contener y asistir al hombre. La intervención se desarrolló de manera coordinada entre los diferentes organismos presentes, también priorizando el resguardo y la integridad de la persona involucrada. 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

0: Che, por aquí también, bueno, Argentina está en octavos de final del Mundial Sub-20. El seleccionado femenino se clasificó a la próxima instancia de la Copa del Mundo, luego de ganar 3-2 y eliminar a México en la última fecha de la fase de grupos. Anika Paz, Alma Velasco, Yem y también Dolores Delgado también. 3-2. El Sub-20 femenino.
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0: Ya por aquí también, bueno, en las altas cumbres, la ruta sigue inhabilitada por nieve, la ruta provincial E34, caminos a las altas cumbres, continúa inhabilitada debido a la presencia de nieve sobre la calzada, El informe fue emitido este viernes 11 de septiembre, pasada las 14 horas, desde el destacamento de la posta,
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0: Miró vos, ¿no? Y aparte de eso, dice que baja mucho para mañana ya la temperatura. En este momento tenemos una temperatura de 16 grados, la humedad del 58%, los vientos corren a 16 kilómetros por hora.

Che, por aquí también doblete de Mastantuono, ¿no? En dos minutos. El argentino marcó a los 29 y a los 30 para remontar el partido de la Fiorentina ante Venecia, ¿eh? De esta manera, el ex River entrenó el arco con el conjunto italiano.

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1: Bueno, che, ya están jugando, mira vos, 33 minutos del primer tiempo, Newell's está perdiendo el local 1-0 con Vélez,
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1: Mira vos, selecta ayer, Ronaldo Martínez.

Se saca en un rato, nomás de 19-15. Defensa y Justicia lo hace con Gimnasia de Mendoza. Boca Junior, 21-30 con Central Córdoba de San Diego del Estero. En la Primera B Nacional, fecha 29, Gimnasia y Tiro de Salta, 22 horas con Tristán Suárez.

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1: Bueno, vamos a ir con la música de antes, ¿eh? Sí, sí, la música. Vamos a ir con algo exageradísimo, 2012. ¿Se acuerdan de todos estos temas? Lo vamos a compartir en este viernes. Vamos.

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0: Caída de granizo en Berrotarán, ¿eh? Bueno, más frío todavía.
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Sí, por aquí también, Bueno, el noveno Regata Rosa, Bueno, el 10 de octubre, Alma Fuerte se viste de rosa. Alma Fuerte se prepara para una nueva edición de Regata Rosa, uno de los encuentros emblemáticos de la ciudad, Cada año reúne a la comunidad de una jornada dedicada al deporte, salud y prevención y también concientización, La Regata Rosa se realizará el sábado 10 de octubre a las 9:30 en el lago Peras Moras, con entrada libre y gratuita. Durante la jornada habrá actividades físicas, remo, en bote, dragones, charlas médicas, encuentro y también distintas propuestas destinadas a promover el cuidado de la salud y generar también espacio participativo y también acompañamiento. El evento forma parte del programa Córdoba Rosa y busca trascender lo que es las actividades deportivas para convertirse en un espacio de encuentro, información y también la construcción comunicativa.

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Y por aquí también hace minutos tremenda granizada es en el sur de Calamuchita. Una fuerte tormenta pasó hace minutos por distintos sectores del sur del Valle de Calamuchita y dejó un importante caído de granizo. La intensa pedrada cubrió el suelo con un importante manto blanco, dejando postales que por el momento parecen una nevada en las zonas más altas, que son Viña Cañada de Sauce y también el paraje de Talacruz, camino al Luti, donde la acumulación de granizo fue importante. El fenómeno se registró en medio de la fuerte inestabilidad que afectó a distintos sectores de la Sierra de Córdoba.

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De mi tercera de Germán, si puede ser, sí, solo sí para Clau. Ya va a estar siendo muy pedido el temita, ¿eh? Ya vamos a ir también con toda la música. Bueno, dos minutitos recién de las 18. Tenemos mucho todavía. Hoy tenemos también el bloque de la música nueva.

0: Ya 18 minutos, ya de las 18. Vimos con algo de Germán, estamos escuchando un poquito de ruido también, ¿eh? De Valentina Márquez.
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0: Muy buenas tardes, mi loco, dice solo sí para Cristian. 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

0: Bueno, ya también, mañana corte total de la circulación de vehículos en el vertedero de Embalses. Este sábado 12 de septiembre se realizará un corte total lo que es circulación vehicular en el puente vertedero desde las 6:30 hasta las 9. Así que si hay dudas, pasar antes o después, ¿no? Sacando también algo de granizo, ¿eh? Sí. Así que hace 3 minutitos.
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0: Muy poquito granizo, pero también cae de granizo.

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0: Sí, por aquí también ya 18 minutos del segundo tiempo. Sigue ganando Vélez, ¿eh?
1: ¡Qué hermoso!
0: 1-0, ¿eh? 1-0 a News Old Boys.
2: ¿Qué pasó?
0: Bueno, News Old Boys lo hace de local, por supuesto.
3: ¡Vale! ¡Tira! ¡Vale! ¡Tira!

0: directo al corazón.
1: Si vamos a continuar también, le vamos a mandar el saludito.
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0: Ya por aquí también saludamos a la gente.
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Bueno, ya también, bueno, rescataron un colectivo con 20 pasajeros en las altas cumbres, por la intensa nevada, nevada que cayó durante la madrugada, complicó la circulación en el camino de las altas cumbres y dejó varios vehículos varados en la zona más alta. Entre ellos se encontraba un colectivo con 20 pasajeros que debió ser asistido durante el importante operativo de rescate. Bomberos voluntarios, ataque, protección civil, policía caminera, policía de Córdoba, Duar y el municipio de Miraclavero.

Trabajaron de manera coordinada durante varias horas para brindar asistencia y poner a salvo a las personas. Una madrugada marcada por la nieve, el frío y un enorme despliegue que quieren quienes estuvieron allí cuando más se lo necesitaba.

Che también, sigue 1-0 Vélez, Marchiori, el arquero de Vélez, le atajó un penal, con el pie, mirá vos, ya estaba tirado hacia la izquierda, levantó el pie y salvó el penal de Vélez, a Solari, El ex Racing, que ahora está en News All Boys, siguen 1-0,

HKRUNG. Este es un tema que se llama Aléjate de mí.

Bueno, ese vino el frío nomás, ¿eh? Viento sur. Ya 3 grados bajó, ¿eh? La humedad del 65%. Los vientos corren a 14 kilómetros por hora. Por el momento, raro las nubes, ¿eh? Nubes oscuras.

0: Pero nuevo de Simón Aguirre, entonces, que ya también lo puedes escuchar. Los Herreras también, junto con Qué Locura, Demasiado, o sea, Ahora Que Te Vas también, vamos.
1: Para recibir a Nico.

Bueno, ya también con el tema del pronóstico, desde la madrugada del sábado se espera un marcado descenso de temperatura en Córdoba. La máxima apenas llegaría a los 11 grados. Desde el jueves a la noche regresó la nieve a las zonas del alta de las sierras. Y la policía Camila pidió precaución para transitar por el camino de las alta cumbre. El trazado está habilitado, pero en tramos se registran llovizna. Durante la tarde de este viernes volvieron a producirse tormentas intensas en la colina del sur de Córdoba.

día con granizo también en la zona de la Bulalle también, ¿eh? La ciudad de la Bulalle, en el extremo sur de Córdoba, también registró caída de granizo pequeño junto con lluvia en la tarde del viernes, ¿eh? Pero como dijimos también, lo que es el champaquí.

0: Bueno, hoy vamos a ir de a poquito ya.
1: ¡Recordamos, Nico!
0: Casi terminando, 5 minutitos para llegar a las 18. Bueno, vamos a ver, a ver si tenemos información. Las noticias, como siempre.

0: Bueno, en la parte del deporte, clausura, el femenino de Belgrano ganó y es puntero.
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0: Bueno, en la parte del deporte, rally, Villa Casubi recibe por primera vez el rally regional, con 7 tramos de velocidad.

Noticia también, bueno, detuvieron en La Rioja al acusado por el crimen de una mujer en Saldana. Fernando Daniel Rodríguez Correa, de 47 años, se fue capturado en la capital riojana. Está imputado por el homicidio agravado por el uso de arma de fuego. Mayra Berenice Muriel Joaquín.

Ya por aquí de información también, de los festejos, cierto, y mañana, nuestro, el cumpleaños de nuestro querido Alma Fuerte, 114 aniversario. 15 horas, en la Sociedad Española.

0: Ahí con todos los food truck y mucho lo que es buffet y muchas cositas más, ¿eh? Así que ya sabes, es nuestro querido cumpleaños, ¿eh? De nuestro querido más fuerte, te podés llegar, ¿eh? Tranquilamente ahí, ¿eh? Por lo que es la Sociedad Española. Bueno, New Level empataron, ¿eh? En el Fortini siguen puntero, ¿eh? Sí, sí, sí. Por el comienzo de la fecha 9 fue 1-1 en Rosario, ¿eh? Ronaldo Martínez puso en ventaja a la visita, ¿eh? Mientras que Alan Soñora igualó, ¿eh? Las cosas sobre el final para el local.
1: Hasta el alma le di.
0: 1-1, New Level.

0: pronto, pero sí.
1: Bueno, gente, nos vamos a seguir ya despidiendo de otra jornada más. Ya viernes, el martes que viene volvemos con mucho más el ritmo de la tarde. A través de la sintonía de la 107.7. No te olviden que el domingo también vamos a estar a través de las redes sociales FM Ferrol OK y a través del INDE también. FM Ferrol 107.7, todo, bueno, el Atlético el más fuerte juega de local, en las Giletillas juega el Sportivo Belgrano, el puntero. Así que ya vamos a estar también con toda esa info. Mañana sábado, recordá que vamos a estar también hablando un poquito con la gente de la municipalidad. Pero, buena vida, buen día, con Ferchu. A partir de las 9 ya toda la programación de la FM Ferrol, y todo el fin de semana con Radio Suquea, como siempre, la radio más popular. Nos vamos con algo de la mona. Buen fin de semana para todos. Y si no los veo, feliz cumple, mi querido Alma.

0: Hola, hola, buenas tardes. Feliz día para ustedes también.
1: Ídolos. No, pero no somos maestros, ¿no?
0: Ilustran tarde a tarde con esa mesa deportiva.
1: Gracias, hermano.
0: A cuánta gente.
1: Ya sé, conozco
0: feliz
1: esa voz.
0: Para ustedes.
1: Conozco esa voz.
0: Y un saludo especial también para el amigo
1: Claudio.
0: Al esposo.
1: Ese es Claudio.
0: Que las noticias están donde Alejandro está. Un abrazo, Claudio Humberto.
1: Claudito Humberto, gracias, hermano. Gracias por estar ahí, ¿tenemos más oyentes? Porque tengo para leer un montón, mira. Por ejemplo, para el Loco Amato, dice Cristian Contreras, 134. Chicos, participo por los sorteos de la suquía Darío Ibarra. Los escucho de Barrio Pueyrredón. Hola, Damián, el problema en Talleres es su gente, que no contagia. No logra que los jugadores se enamoren del club. Y bueno, no, y después dice algunas cosas, me doy cuenta que no es hincha de Talleres que acaba de escribir. Jorge Domingo Quevedo está participando. Hola, Damián, Gonza, equipo. Chicos, un bendecido programa, Carito de Malagueño, un beso grande para ella. Damián, dupla, contra de dupla, Jere. El domingo vuelve Rica a Belgrano, reemplazando a Sporle. Acordate, participo en las entradas a la granja. No tenemos, Franco, entradas a la granja. Pues, bueno, recién lo dijo, Lo dijo que había probado con Rica, Que esta mañana probó por Rica en el lugar de Sporle. Quiero saludar, quiero sumar, porque he jugado la selección argentina mientras preparamos el programa de partidos de la primera vez de la Liga Cordobesa, a Brisa Moyano, a la voz femenina del programa. Brisa ha jugado la selección en el Mundial, la Sub-20, y esto nos cuenta la voz deportiva del fútbol femenino.
2: Compañeros, muy buenas tardes, ¿cómo andan? Un saludo para todos ahí en la mesa, para toda la gente que nos está escuchando. Le ponemos primero este viernes porque la primera información es más que positiva. El seleccionado sub-20 femenino que está disputando el Mundial de Polonia 2026 clasificó a la próxima fase después de haberle ganado 3-2 a nada más y nada menos que a México. Suman 6 puntos en esta fase de grupos de lo que fue la primera derrota ante el anfitrión, ante Polonia, y 2 victorias consecutivas. Como bien decía, 6 puntos en esta fase de grupos, por ende ya clasificadas a la siguiente fase de este mundial. El seleccionado espera rival para lo que va a ser una nueva fase del Mundial Sub-20.
1: Gracias, la primera intervención. Ya le pregunto de Belgrano, que jugaba hoy con el fútbol femenino, pero a esta hora el fútbol de Córdoba dice presente, la Liga Cordobesa, que tiene programa de partidos para este fin de semana en la E.
3: Bueno, muy bien, y arrancan de la siguiente manera con lo que es la zona A del torneo clausura, la fecha número 9, Juvenil de Barrio Comercial frente a Quilmes, este viernes, que se va a estar jugando a las 9 de la noche, en continuado día sábado, San Nicolás frente a Atlético Carlos Paz. También programado para las 4 de la tarde se jugará en el estadio Atlético Carlos Paz, Almirante Brown frente a Independiente, Avellaneda frente a Deportivo Norte y Deportivo Banfield frente a Las Flores. Eso en el marco de la zona A.
1: Bueno,
3: ¿y qué pasa, Damián, en la zona B del clausura por la...?
1: Gonzalito Silva nos va a contar de la fecha 9. Recordemos que no va a haber primera división porque el torneo complementario este día sábado se para que se equiparen las fechas con la B. Pero vamos a la otra zona, Gonza.
4: Sí, zona B, Dami, donde Calera Central en su estadio va a recibir esta noche desde las 21 a Medea, mientras que mañana 16:30 el Carmen va a ser local en Montecristo frente a Defensores Juveniles. Unión Florida también mañana, pero a las 16 va a recibir a Defensores Central Córdoba, mientras que Deportivo Alberdi en el mismo horario y día va a recibir a Alba.

0: hoy. ¿Está bien, Juan, así?
1: Sí, por supuesto.
0: Y Villa Seguro va a recibir a la Unión de Malvinas. Esos últimos dos partidos, Dami, van a jugarse el sábado a las 16.
2: Bárbaro, muchas gracias. Nicolás Brenzoni está participando por entradas para El Loco. También aparece por acá, voy con las entradas para Talleres, quiero ir a ver la T. Dice Roque Dávila y deja el número de documento. Los quiero mucho, los estoy escuchando. Quiero ir al Loco Amato. Dice por acá Valeria Palacio, aguante la gloria. ¿Y qué novedades hay para el lunes? Bueno, justamente vamos a hablar de Instituto, que parece que va a meter un solo cambio, ¿no? Ya es muy lógico lo de Diego Flores y nos permite venir acertando con las formaciones, porque no es de improvisar, no es de meter golpes de escena, sino de prácticamente el cambio por cambio. Y el Instituto, que hay que contarle a Valeria y a todos los hinchas de la gloria.
3: Bueno, que Juan Ignacio Méndez, ¿no?, se perfila como titular en lugar de Gallardo. Entiendo yo que sería la modificación. Prontamente, si hay que hablar de un once de Instituto, lo pensamos con Ledesma en el arco, Galván, Mosevich y Alarcón. Luego con Cerato por el sector derecho, Juan Ignacio Méndez, Abregu y Sosa por izquierda, Córdoba, Tisera y Alex Luna, la probable Diego Flores.
2: Bueno, un Cerato que ha estado entrenando de manera diferenciada.
0: Sí.
2: Uno entiende que si Cerato no llegara, quedan varios días de entrenamiento, De La Fuente puede llegar a convertirse en la alternativa, porque fue el cambio que utilizó en el último partido. Y le preguntaron a Flores sobre John Córdoba, porque viste que un poco la gente está diciendo, che, habría que sentarlo, que juegue Jeremías Lázaro de arranque.
0: ¿Es el más cuestionado, Córdoba?
2: Tal vez sea el poquito más cuestionado, ¿no? Ese jugador ahí.
0: Por lo menos del 11.
2: Sí, de los 11 me parece que es el más cuestionado. Ahora, últimamente he visto algunos cuestionamientos con respecto a Marcos Ledesma, pero le han convertido poco. Sí, bueno, en el último partido no pudo tener importantes intervenciones, pero...
0: Estuvo cerca del récord de Rojo.
2: Muy cerca. Sí. Muy cerca. Fue raro, ¿no? Para que Instituto le hicieran tres goles en un solo partido.
3: El último partido había solamente dos goles en contra.
2: Claro, por eso. Ha sido muy raro en la estadística que le hagan tres goles a un equipo que venía de siete partidos solamente a recibir dos. Pero bueno, son partidos, ya lo dijo Luna en este micrófono. Alguna vez vamos a perder, no siempre vamos a poder ganar.
0: ¿Sí?
2: Lo importante es que compitió de igual a igual y que fue un 3-2 tremendo, que también podría haber sido tranquilamente un empate para Instituto, ¿no?
1: Y bueno, pero acá todo se toma así, ¿sí? Scaloni tuvo 4 años contándole a la gente que en algún momento no íbamos a dejar de ganar. Uh-huh. Y no iba a tocar perder. Bueno, y cuando perdimos, la gente inventó una montaña de conspiraciones por la situación.
2: Uh-huh. Sí, sí. Sí, yo sigo pensando que algo pasó, Juan.
1: Sí, claro, no jugamos.
2: Vamos a escuchar a Diego Flores hablando sobre John Córdoba, sobre la importancia que él cree que tiene el jugador.
4: Bueno, John es un jugador que nos da muchísimo, ya lo dije muchas veces, como lo dan todos sus compañeros. Así que, nada, John es parte de un equipo que viene jugando y que está primero en la tabla, entonces... nada, creo que tiene muchas virtudes que bueno, cuando el final de la jugada no es bueno y es lo que más se juzga, lo que más se observa, por ahí está en boca de eso, pero después en el análisis de juego, un jugador que nos da muchísimo.
2: Bien, ahí está, clarito.
3: Los números de John Córdoba como jugador de Instituto.
0: A ver.
3: 31 partidos oficiales en total, repartidos entre su etapa del 24-25 y el actual inicio del ciclo 2026. 4 goles marcados para uno de los delanteros de Instituto.
2: Que no es goleador.
3: 3 asistencias. Esos son los números de John Córdoba en Instituto.
2: Es un numerazo. Es un numerazo. Sigo defendiendo a John Córdoba. Yo creo que va a ser una de las grandes figuras.
1: Hace un gol cada 6 meses.
2: No está mal. No está mal. Al lado de Tisera, de
1: Tisera ha hecho más goles que él.
2: De Fonseca. Sí,
1: claro, sí.
2: Al lado de Tisera.
1: Ha pateado más veces al arco.
2: Pero Fonseca tiene el arco enfrente,
1: no,
2: Juan.
1: No,
2: John Córdoba lo tiene de costado. ¿Cuántas asistencias tiene Tisera?
1: De Fonseca, ya he dicho.
2: ¿Tiene más goles que Guerra?
1: Lo que creo.
2: El único que lo supera a John Córdoba es Luna. El único que lo supera Córdoba.
3: Matías Tisera, son números en Instituto.
2: A ver.
3: 15 partidos oficiales en total, contando encuentros de Liga Profesional y Copa Argentina. 3 goles convertidos.
2: ¿Tiene más goles?
1: No, tiene más goles con 15 partidos.
2: Bueno, está bien.
1: Contra 2 años.
2: Está bien. De joder, está bien, pero cuando lo vean en la estadística, que dicen, che, ¿quiénes son los goleadores de Instituto? Sí. Y está arriba John Córdoba, que tiene 4 y 3. ¿Cuánta asistencia tiene Tisera?
3: No hizo ninguna asistencia.
2: No, Juan. Vos sabés mucho, Juan, pero cuidado.

0: cuidado, que vengo.
1: Con los números.
0: Que vengo con todo con los números, Juan, yo, Che, no, me gastan un montón cuando ven en la calle porque soy defensor de John Córdoba.
2: Está bien.
0: Y ya va. Instituto está muy cerca, si consigue un buen resultado en los próximos partidos, ya está prácticamente clasificado a la zona de playoff.
2: Sí.
0: Algo que recupera después mucho tiempo. Y John Córdoba, esto se los digo hoy, grábalo por favor.
1: A ver.
0: John Córdoba mete un par de goles en alguno de esas de esos playoffs.
2: Sí.
0: Y acuérdense la gente cómo lo va a amar a John Córdoba.
2: Bueno.
0: Acuérdense, nada más. Queremos ir a ver Talleres, dice porfa, Elizabeth Roldán, que está participando, toda la banda, feliz día del maestro, había que poner alguna palabra clave para las entradas de Talleres. No, ya está anotada, ya está anotado. Gracias por estar participando. Solamente la palabra Talleres, vos ya la pusiste y listo. Voy por el loco, dice Ana Maldonado, y está participando, chicos, quiero ir a ver Talleres mañana, dice, me llamo Mara Acosta, de Barrio Talleres Oeste, muy bueno el programa como siempre, participo por las entradas al loco, dice Maico Suárez, que está participando, quiero ir al loco Amato, dice Jorge Eduardo Antivero, que está participando, documento que termina en 7:46, tengo que hacer la tanda,
2: pero...
0: tenemos un montón por delante. No, más pero no. ¿Más regalo?
1: Sí, pero es que ahí estabas leyendo un oyente que decía, ¿qué más hay que poner si quiero ir a la cancha? Está bien que ponga Talleres, porque si pones Racing y dejas tu nombre, tu apellido y los tres del DNI, te invitamos a ver a Racing el domingo.
0: Vos no podés hacer eso con la gente de Racing cuando nos quedan 40 minutos para el programa. Tenemos entradas para ir a Racing también.
3: Están todos escuchándolo el pelado.
0: Claro, todos lo escuchan el pelo árabe.
1: Ahora se cruzan para acá.
0: Acá habló Colón y pelado. Bueno, entonces, tenemos.
2: Sí.
0: Seguimos regalando dos dobles para ver Talleres
2: en
0: la tribuna sur frente a Unión de Santa Fe. Tenemos 5 dobles para el loco Amato esta noche, el clásico en Atenas. ¿Y qué más tenemos?
1: Y un par de plateas. Es decir, un ganador se va acompañado a ver a Racing el domingo.
0: Exacto, sí, una doble para ir a ver la academia. Frente al Deportivo Morón, bárbaro, señoras y señores, somos Sport 965 y hoy te estamos regalando esta posibilidad de llevar adelante una propuesta espectacular para el fin de semana, para que vayas al deporte, para que vayas al espectáculo, el único programa del mundo mundial que tiene 3 regalos diferentes en un mismo programa.
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11: Hola chicos, participo por la entrada para Talleres. A ver si llegamos los chicos. Feliz día, Dami, chicos, son los maestros. Y como les dije siempre, les insisto, Talleres, todos los jugadores que libera, brillan. Por eso les digo, algo raro pasa, hay un problema de premio, sueldo, algo raro pasa. Siguen jugando feo. Saludos, Lucas Pavón, 601.
12: Hola, mesa. ¿Cómo está, Damián, Juan? ¿Cómo están ustedes? Excelente el programa, como siempre. El chico Ortiz, le vi cosas de Juanfer Quintero. Pone pelota entre líneas, va a ser crack ese chico. Muy bien, muy bien. Resuelve. Ese chico, ténganlo en cuenta. Participo con la palabra loco para la central de Loco Amato. 345, Sergio el taxista.
13: Hola, banda querida, bueno. Ya en una horita, horita y media empezamos con los festejos y la comilona del año nuevo, así que bueno, les mando un abrazo a todos ustedes, un deseo a toda la barra. Y bueno, el domingo yo voy a estar libre para ir a verlo a la academia, si no lo mismo voy a verlo. Llevaré la comida a la cancha y como en la cancha, pues no voy a perder ni el año nuevo ni el triunfo de su raza. Un abrazo, chao, chao.
14: Qué grande, Adolfo, ¿no? El optimista, Adolfo, y tan buena gente, y siempre tirando flores para Racing, es así, empujando para adelante, en las buenas y en las malas mucho más, ¿no? Como suele decir el dicho. Hay unas cuestiones en la vida institucional de Belgrano que estaba muy tranquilo después del título, que se empezaron a movilizar a partir de esta situación en la que, bueno, proceden a intentar acomodar el estatuto, modernizarlo, ponerlo en funciones o darle valor justamente con eso, modernizar algunas cuestiones, y a partir de ahí se desatan algunas situaciones que parecían que estaban encaminadas, porque Artime cuenta con el consenso de los hinchas, con la mayoría, después de haber logrado un título en el fútbol de femenino, en primera división. Sí, sí.
15: Pero no tuvo en cuenta aquellos que lo acompañaron en la primera instancia y luego se fueron disidentes.
14: Claro. Por ejemplo,
15: son los generadores de la situación que hoy derivó en una presentación judicial.
14: Bien, claro. Bien. Uno de esos es Diego Merlino. Uh-huh. Y lo vamos a escuchar a Diego Merlino, que
15: Hay de todos modos ya una disposición judicial.
16: A través de la resolución firmada este viernes por el juez de primera instancia, Eduardo Néstor Chiavaza, el tribunal emplazó al Club Atlético Belgrano a presentar un informe sobre lo que considere pertinente. Plazo fijado que vence el lunes 14 de septiembre a las 9 de la mañana, apenas un día antes de la asamblea extraordinaria.
14: Claro. Bueno, lo decía Juan acá, hay que esperar cuando la justicia se expida.
15: La justicia no tenía hasta hoy intervención. Uh-huh. Lo que tenía intervención era la organización gubernamental de inspección de personas jurídicas, a la que se derivó el primer reclamo, y cómo se ha extendido el plazo y todavía no ha tomado una determinación, los socios, este grupo de socios se presentó hoy en la justicia y hizo una denuncia procurando una determinación mucho más rápida por parte de la justicia, que ha sucedido.
14: Escuchen, Diego Merlino, como decía Juan, ex tesorero de Belgrano,
17: sí,
14: que habla de que esto no es es a favor de Belgrano, que no es contra de alguien, que no tiene que ver con que él ya no esté en esta comisión y que sea Artime y que vayan en contra de él.
17: Claro, no es poner un palo en la rueda, digamos.
15: Es difícil de entender esa explicación.
14: Sí. Él la quiso dar así, claro, de esta manera, escuche.
18: Bueno, no es en contra de nadie, es a favor de Belgrano. Para nosotros Belgrano está primero. Y hoy lo que marca Belgrano en el estatuto actual, estamos viendo que se está avasallando. Es decir, nosotros nos ponemos palo en la rueda, el club va a seguir funcionando, se haga la asamblea, no se haga, se cambie el estatuto, es decir, acá no hay ninguna traba. Entonces el club va a seguir funcionando. Lo que nosotros pedimos, que hasta un cambio tan trascendental y acá por bastante tiempo, lo hagamos correctamente como el estatuto actual nos pide y que no estamos respetando. Nosotros fuimos parte de, y nuestra plataforma estaba la modernización, pero no se discutió, no hubo debate de la modernización. Y bueno, por eso, podemos hablar del estatuto, de la reforma, podemos hablar que en el llamado asamblea no se está cumplimentando lo del estatuto. Pero aquel socio no tuvo participación en el armado de un nuevo estatuto para el club. Pero yo no puedo votar a sobrecerrado. Es decir, nosotros no estamos de acuerdo, pero puedo decirlo yo, y habré que votar, porque los nuevos modernizaciones de estatuto de clubes, y ahora el pedido de presidencia o de la comisión es un solo periodo por 4 años sin reelección para el presidente. Racing y River lo están haciendo así. No valoro darlo a la comisión directiva futura, que pueda endeudarse un 20% del patrimonio, hoy dice un 10% del presupuesto. Hay una diferencia enorme. El presupuesto, si yo como comisión directiva genero mucho ingreso, puedo tomar más deudas. El patrimonio puede venir, y es por eso no es contra alguien, porque puede venir cualquier comisión directiva de acá. Dice, che, el club creció, tengo para tomar 20% de deuda, de patrimonio, no del presupuesto que yo voy generando. Entonces hay un montón de diferencias que tenemos que hablar.
14: Bien. Y Juan hablaba de esto de la justicia, que han ido a la justicia, eso, y hay una abogada, uh-huh, que está manejando el tema de estos socios, le pongamos disidente, claro, que patrocina los intereses de estos socios de Belgrano, que piden la suspensión de la asamblea. Y ella explica el cuadro de situación de esta manera. Se llama Martina Masriera.
19: En el día de hoy hemos solicitado concretamente la suspensión de la asamblea, en el entendimiento de que no se cumple en la convocatoria y el edicto los requisitos exigidos por el propio estatuto vigente. En esta presentación judicial me han acompañado el doctor Maximiliano Calderón, la doctora Gisela Sosa, hemos pedido dictámenes también.

0: también a otros profesionales, y todos coincidimos en que el edicto, en los términos en los cuales se encuentra publicado, no respeta el estatuto en este sentido. Si bien dice el artículo 56, 25% del total del padrón y una mayoría agravada de los presentes, a renglón seguido en el mismo edicto dice que sería aprobado cualquiera sea el número de presentes, y eso contra, o sea, no está estipulado en esos términos en el estatuto, y no hay una ley vigente que permita violentar o violar o no cumplir con ese artículo 56. Debería ser publicada, digamos, en los términos simplemente del artículo 56, sin pretender integrar con otra parte del estatuto donde está previsto para asambleas ordinarias o para asambleas de, para otro tipo de caso. Digamos, acá hay un requisito específico y está contemplado este agravamiento justamente para reforma de estatuto. O sea, es explícito, lo dice literalmente el texto de del estatuto. No estamos hablando de una interpretación nuestra o de algo subjetivo. Es realmente lo que dice el texto de lo que es hoy la ley para el club o el gobierno del club, que es el estatuto vigente. Bueno, hemos hecho la demanda en el entendimiento de que nos asiste la razón y en el entendimiento de que es lo correcto, es lo que prevé la ley. Por supuesto, ahora estamos en manos de la justicia. A ver, de entidades tan grandes, no, pero sí hay de entidades, sí hay que se han suspendido, inclusive hasta el mismo día de... Hemos invocado un precedente en nuestra presentación el mismo día de la asamblea. Bien, la denuncia es ante IPJ, es ante otro organismo que es de carácter administrativo. Las decisiones siempre definitivas las tiene la justicia, y toda decisión de los órganos administrativos, son revisables en la justicia. Entonces, como al no obtener respuesta y ante el peligro, la inminencia de la asamblea y que se consume una reforma en los términos que no es lo que indica el estatuto, acudimos, digamos, al mayor grado o a la justicia, que en definitiva es quien tiene la última palabra.
1: Bueno, ustedes escuchaban a la abogada que patrocina a estos socios que han pedido la suspensión de la asamblea, Martina Marriera. Ella entiende que si se lleva adelante la asamblea, los socios van a votar sí la modificación del estatuto, porque eso le va a permitir a Luis Fabián Artime seguir siendo presidente. Y más allá de lo que dijo Diego Merlino, que no es contra el club, no es contra nadie, sino que es a favor del club, bueno, los plazos legales y esas cuestiones han ido trabando una situación que continuaría así.
2: Sí, contábamos recién que Belgrano debe de presentar un informe con el plazo fijado en el próximo lunes 14 de septiembre a las 9 de la mañana, pero además a las 11 de la mañana del mismo lunes se va a realizar una audiencia presencial en los estrados del tribunal con la participación de los socios que promovieron la acción, sus abogados y representantes legales de Belgrano con facultades suficientes. Convocatoria que, bueno, es realizada en el término del artículo 58 del Código Procesal Civil y Comercial de Córdoba.
1: Bueno, esta es la situación. Ya vamos a escuchar un par de audios de uno de los dirigentes más importantes que tiene en la mesa chica Belgrano, y que ha salido a marcar a través de las plataformas digitales del club algunas cuestiones para tratar de dar a conocer a los socios algunas de las herramientas, algunas respuestas a las dudas que puedan plantearse sobre el tema del estatuto. Habla del presupuesto y estas cuestiones, que ya te lo voy a pedir, Gonzalo, para que lo presentemos, para que vos nos digas de qué se trata. Juan, en lo deportivo, a ver, porque al hincha lo que le importa es lo que juegan. ¿Le puede dañar algo? ¿Puede sacar del foco algo?
3: No.
1: ¿Esto que está en lo institucional con lo futbolístico?
3: No.
1: Perfecto. Creo que eso es lo que más le interesaría escuchar al hincha de Belgrano, que en lo futbolístico los jugadores están enfocados en jugar, en tratar de recuperar la victoria, la sonrisa, pero en el plano institucional, para terminar, Gonzalo, ¿qué?
4: Sí, justamente vamos a escuchar a Marcelo Filemón Carranza, vicepresidente tercero del Club Atlético Belgrano, que daba más respuestas a las dudas sobre el estatuto, y esto decía.
5: Actualmente hoy rigen tres límites muy claros. El primero es que la comisión directiva puede tomar préstamos hasta un 10% del presupuesto general, concepto que nosotros venimos a intentar modificar, porque el presupuesto, ustedes saben, es una construcción que hace la comisión directiva, que no es sometido a aprobación de una asamblea y del socio, y nosotros consideramos que el instrumento que tiene que regir estos límites tiene que ser un instrumento que el socio gobierne, controle y apruebe. Por eso es que pasamos del presupuesto al patrimonio neto. El patrimonio neto, ustedes saben, está publicado en el balance del club todos los años, y ese balance es aprobado en primer lugar por comisión directiva, por comisión fiscalizadora, y luego auditado por un

0: profesional externo a la institución, y es sometido, aprobado por el propio socio en la asamblea ordinaria que se realiza todos los abriles. En ese escenario nosotros planteamos un cambio de ese criterio, pasar de un 10% del presupuesto, que, insisto, es un instrumento, es un concepto que construye la comisión directiva y es anual, a un concepto de patrimonio neto que tiene que ver más con un balance que el socio conoce, publica y aprueba sobre todo. Desde ese escenario es importante destacar que este 20%, que va a regir como límite, tope, para la toma de financiamiento por parte del club, es por todo el mandato, no tiene que ver con el ejercicio que dura un año. Así que cualquier límite que supere durante los 4 años, ese 20% va a tener intervención directa y aprobación necesaria del socio para poder llevar a cabo la obra de infraestructura que se esté buscando realizar. Es por eso que esta medida busca mayor participación y gobierno del socio a través de la Asamblea Extraordinaria, por cuanto hoy el presupuesto dispondría sumas superiores en este 10% anual, que este 20% para todo el mandato que nosotros buscamos respecto al patrimonio neto. Estamos hablando de cifras que van a tener un control directo mucho más estricto por parte del socio que con el actual estatuto.
1: Bien, ahí estaba Marcelo Carranza, entonces vicepresidente de Belgrano, dejando en clara algunas situaciones. Actualizamos marcador y tiempo que pasa en el fútbol de la República Argentina a esta hora.
2: 20 minutos en Varela con un doblete de Leandro Fernández. Defensa y Justicia le está ganando 2-0 en Gimnasia de Mendoza.
1: El hermano de Lubita.
2: Sí, señor.
1: Bueno, ya que estábamos hablando de Belgrano, para cerrar la información del Pirata Brisa Moyano, jugaron las Piratitas hoy.
3: Por otro lado, en el fútbol local, las Piratas fueron las primeras en salir a la cancha en esta fecha número 8. Le ganaron 3-1 a Ferro en el predio Armando Pérez, con goles de Victoria Arrieto, Ariana Reche y Dana Pesantes, que viene de tener un gran presente en el Pirata tras ser refuerzo en este clausura 2026. Resaltar que Dalma Mancilla llegó a 100 partidos con la camiseta de Belgrano, así que un gran logro para la jugadora que viene a tener un largo paso y muy lindo en el Pirata.
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0: Hola amigos, Damián, ¿cómo anda el Mesa? Sport, ¿todo bien? Tremendo partido anoche, muchas gracias por haber ido.
1: ¿Qué haces, amigo? También.
0: Aquel con el LVH, por eso.
1: Hola Damián, hola Mesa, participo por las entradas de Talleres para mi amigo, lo necesita, quiere ir a alentar a su equipo junto a su hija, porfa, dice Marcelo Cornejo de Bellavista, yo soy del Pirata, pero por mi amigo lo hago. Chicos, participo por las entradas para Talleres, mi nombre es Ramírez Marcos, soy de Barrio Parque La Vega, tercera, Fassi lo prestó a Rolando Martínez para que haga goles en Vélez y así no pierda el valor, ya que lo pagó muy caro. Y bueno, en Talleres se iba a desvalorizar. Ojalá siga haciendo goles así, por lo menos recuperamos la plata de lo que se invirtió, dice Ezequiel, y tiene un punto. Vamos Unión querido, espero que sea un lindo partido. Un abrazo para los amigos de la tetera, dice la peña Tatengue, Pablo Rosales, la peña se llama Pablo Rosales, ya todo está apostado y la moneda está en el aire. Están hablando de Galarza, dice, en los medios de Buenos Aires, a Boca. Bueno, recién lo contábamos, ¿no? Uh-huh. Recién lo contábamos.
2: Galarza, cuando jugaba en Bélgica, él agarró un avión, se vino. Uh-huh. Le dijo a los dirigentes, no vuelvo más, uh-huh. Me voy a jugar a Boca. Porque le hincha de Boca el otro día.
1: Sacó
2: una foto sentado con la camiseta y la familia.
1: Sí, ah. Dicen que es una foto vieja, filtrado.
2: Pero es la foto de él.
1: Uh-huh. Sí, pero sale él.
2: Pero claro. Además, él vino a proponerle su fichaje a Boca. Uh-huh. Avanzaron con la posibilidad y finalmente no se concretó. No lograron ponerse de acuerdo con él. Mirá vos cómo fue la instancia y como estaba acá y había trascendido justamente su situación, apareció fácil y lo convenció para venir a jugar acá con, entiendo yo que tiene él un contrato con algunas posibilidades de salida.
1: Claro. Juan de Matías está participando, voy por las entradas para Talleres, quiero las entradas para llevar a mi nieto, ya que me jode siempre para que lo lleve, Gustavo Papurello. Chicos, quiero ir a ver Racing de Nueva Italia, soy Emiliano. Eso. Rafael Barrera, soy hincha de Racing, aguante la academia, mandarle saludo a mi hija Emilia Aida Barrera Barrientos, si quiero participar por las entradas para el domingo, saludos, los escucho como todos los días. Chicos, participo por las entradas de Unión. El problema de Talleres es Metili, dice por acá, pero no tenemos entradas para Unión, son entradas solamente para el público de Talleres. Hola Damián, ¿cómo estás? Participando por las entradas para Talleres, soy de Belgrano, pero es para llevar a mi hijo a la cancha, lo lleva mi mujer, Nahuel Córdoba. Mira el problema que tiene la familia, ¿no? Está dividido, hay algunos que son de Talleres, otros de Belgrano. Dice, saludos para los chicos de Quilmes de Villa Allende, para Tobías Lauti y para León, dice Mauro Nahuel Córdoba. Hablando de Quilmes de Villa Allende, está hablando del torneo regional. Muchachos, repasemos los partidos del torneo regional, se juega la fecha 3.
3: Sí señor, en Uncativo Unión recibe a General Paz Juniors, ambos líderes con puntaje ideal, el domingo a las 16:30 va ese partido.
4: Escuela Presidente Roca, el domingo 4 de la tarde juega con Quilmes de Villa Allende.
3: También ese día a las 16, Camioneros va a medirse con Argentino de Marcos Juárez. También tenemos para repasar el Federal A, Dami.
1: Vamos al torneo Federal A porque se juega la octava fecha del Nonagonal.

0: Sí, señor, donde Argentino de Montemaíz también el domingo a las 15:45 va a enfrentarse ante Villa Mitre de Bahía Blanca.
1: Atenas de Río Cuarto frente a Juventud Antoniana, domingo 4:30 de la tarde.
0: En San Francisco, Sportivo Belgrano se va a medir frente a Douglas High también el domingo a las 16. Dami, primera división, no hubo gol finalmente de Leandro Fernández, lo sigue ganando Defensa y Justicia, pero lo hace 1-0 frente a Gimnasia de Mendoza, el único tanto sí lo hizo el ex hombre de Independiente.
2: Bueno, le vamos a contar a la gente información de General Paz Junior, agradeciéndole a Martín, que nos ha mandado la información. ¿Vuelve Luca Frengueli o no vuelve Luca Frengueli en la formación del Albo?
1: Vuelve Luca Frengueli junto a Panchito García, tras cumplir sus respectivas sanciones. César Galíndez y Mateo Morelo figuran como habilitados, por lo tanto un posible once titular para enfrentar a Unión de Oncativo el próximo domingo 4:30 de la tarde, como lo contábamos. Moyano en el arco, García, Navarro, Frengueli y Pérez, Argüello, Ponce, Montenegro, Mamonde y Márquez, junto a Di Maio, el posible once de General Paz Junior.
2: Bueno, todavía no usa los jugadores de categoría, si se quiere, de renombre, como el Maxi Correa, como Marcos Figueroa, el conjunto Albo, y lo tiene como suplente a Lautaro Dybala, al sobrino de Pablo, que lo va haciendo entrar de a poquito, lo van amoldando al equipo. Juan Manuel Juárez está participando por las entradas para el Loco. Juan de Matías, quiero ir al Loco Amato, chicos, ¿puedo participar por las entradas para Talleres? Claro. Marcos Castro de Carrara de Horizonte, buenas tardes para todos, trabajando y escuchando Radio Suquía, quiero participar por las entradas para la T. Mi nombre es Fabricio 682, saludos para todos, impresionante la cantidad de mensajes. Hola chicos de Sport 965, a full con la Suquía, participando por las entradas a la T. Estoy muy seco, me gustaría llevar a mi hijo que hace mucho no vamos a ver al Matador. Un abrazo grande, soy Marco Juárez desde Barrio Kennedy, que está participando. Voy por Talleres 990, pero no me dejaste el nombre y el apellido. Jeremías Bellido está participando por las entradas para Talleres. Bueno, acá uno que es hincha de Belgrano, que dice cuánto daño hizo González Metilli, y es mucho de lo que repiten algunos hinchas de Belgrano y algunos hinchas de Talleres, que dice aquel, desde aquel partido empezó la problemática en Talleres. Señoras y señores, a la pausa en Sport 965, a la vuelta Brisa Moyano con la información del femenino de Talleres. Tenemos que contarles además las noticias en Sport 965. Hay mucho para seguir compartiendo y le estoy debiendo a Ricardo Gareca, que habló de la convocatoria que le hizo Fassi y habla de la posibilidad de volver a Córdoba o no.
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13: Hola muchachos, ¿cómo anda la banda? Feliz día ahí a Juancito, el gran maestro acá de Córdoba. Siempre dice la verdad Juancito, siempre le pegan justo en el blanco. Con respeto a John Córdoba, el negro sí, medio burro, hace todo bien menos los goles, o sea, y hay que decirle que el arco mide 7 metros, un poquito más. Ahora, el tícera, ¿por qué no hablamos de tícera, de los caballos, los burros? ¿Qué es? ¿Por qué un animal ese guaso? Todos los partidos no puede ser que eche un solo gol de rebote y el técnico lo sigue bancando. Tan malos deben ser los que están afuera para que no juegue cualquier otro ante que ese animal.
14: Hola chicos de su guía, ¿cómo le va? Anótame para el entre de Talleres, Daniel Aguirre, 029, número de documento.
15: Hola gente linda de Radio Suquía, ¿cómo andan chicos? ¿Todo bien? Quería dejarle un saludito a toda la gente del barrio Ituzaingó, para la gente del Canario, del Club Civi, en su cumple número 45. Bendiciones a todos y nos esperamos el domingo en la Gran Peña del Club Civi. Saludos para la gente canaria, buen del Civi. Chau chicos, un abrazo, soy Esteban, chau chau.
2: Gracias Esteban, saludamos a todo el pueblo del Civi, del Club Infantil Barrio Ituzaingó, como se pronuncia, las siglas del CIBI, que está cumpliendo años, que está celebrando, porque el CIBI, un 11 de septiembre, pero de 1981, justamente veía la luz, hoy está cumpliendo 45 años, una gran institución, ha crecido mucho, aquellos aportes de la venta de Bebelo Reynoso ayudaron para un crecimiento exponencial del club, que cuenta con una cancha, por ejemplo, de césped sintético, cancha de 11, que suele utilizar para la competencia, ¿no?
0: Sí, Dami, y hablando justamente del festejo de Civi, contar para ayudar, obviamente, a nuestros clubes, que se va a llevar una peña, una gran peña del club por el festejo de los 45 años de su aniversario, donde se va a estar haciendo de todo, incluso ahí, mirá, van a haber cantantes de cuarteto, van a haber cantantes de folclore, va a haber realmente un espectáculo lindo donde las entradas tienen valor de 15.000 pesos para mayores y los menores de 10 años pueden acceder gratis, así que la invitación para todos aquellos que se quieran...
2: ¿Cuándo es la peña?
0: El domingo 13 a las 13, justamente en Salvador Massa al 7000.
2: Sí, ahí en Barrio Ituzaingó.
0: Sí, señor.
2: Vayan a disfrutar, vayan a apoyar el club, vayan a, el club es el lugar para que nuestros hijos crezcan bien, sanos, fuertes y es un lugar de contención. Les decía lo de Ricardo Gareca, ¿no? Que habló con el Huaso.
1: Sí, señor, el Tigre Gareca tuvo una charla con nuestro compañero y amigo Hugo García, donde prácticamente repasó un poquito de su presente, respaldó en algún momento de la nota la continuidad de Scaloni con el albiceleste, le gustaría, charló luego de lo que fue ser entrenador de Perú, pero lo más importante para nosotros y para el fútbol de Córdoba es que detalló que hubo un contacto con Andrés Fassi para el retorno a Barrio Jardín. Lo escuchamos a Ricardo, el Tigre Gareca.
16: Fassi me habló dos veces. Uh-huh. O sea, yo, si tengo que hablarte de Fassi, tengo una muy buena relación, le agradezco. Él la verdad que me ha llamado y se me dio que justo que me llamó. Primero, cuando me llamó, que en un momento quería conversar conmigo, fue cuando me fui de Perú. Entonces, cuando me fui de la selección peruana, en un momento él me llamó por teléfono, que en Talleres se quedaba sin técnico. Yo tenía resuelto ver el Mundial para después tomar una decisión. Primero quería ver el Mundial de Qatar y después, a partir de ahí, la otra vez que me llamó para ahora que fui a hacer una entrevista a Valdano, que estuve en Madrid para el programa de La Sustancia que tenía yo allá en Perú. Uh-huh. Entonces él me llamó antes de Jorge de Sampaoli y bueno, le dije que tenía contrato con La Sustancia, que no me podía mover hasta después del Mundial. Y bueno, fue ahí que contrató a Jorge Sampaoli. Así que si yo te tengo que hablar de Fassi, él me daba la posibilidad de volver a dirigir Talleres, pero bueno, no se dio, lamentablemente.

0: pero serio, así que solamente tengo palabras de agradecimiento. Yo, mira, Córdoba siempre ha sido una provincia, te diría que la segunda, después de Buenos Aires, que vivo acá. Después pasé muchos años en Córdoba, inclusive aún no trabajando con mi familia, viste, los chicos estudiaron allá en Córdoba. Entonces, es una provincia que quiero, es una provincia que me siento cómodo y que no descarto yo mañana poderme ir a instalarme allá. Así que no lo descartamos con mi familia para nada, esa posibilidad.
1: Un tipo que tenía y que tiene, Juan, un gran respeto por vos. ¿Te acordás la Conmebol? Compartimos mucho con Talleres.
2: Así es.
1: Un tipo que tenía mucha proximidad con vos y creo que, bueno, en Talleres dejó una gran huella, ¿no?
2: Por supuesto. Una persona muy querida. Fue un ídolo de Talleres en su momento.
1: Gonzalito, me parece que por ahí me están pidiendo si se puede repetir la formación de General Paz Juniors. Gonzalo Gastón Ibarra está participando por las entradas para Talleres. Damián, quiero ir al loco, dice Marquitos Cortés. Amato, Lucas Salgueiro. Si ponen Amato, ¿están participando?
3: Sí.
1: O cualquiera de los dos, Amato o loco, ¿no es cierto?
3: Sí.
1: Buenas está tardes, loco. Gorditos, dice Ariel Barrio Nuevo. Participo por la parrillada y el vinito. No, pero eso no tenemos. Kelly, mi gloria querida, reciente lo encontrábamos, Ariel. Un solo cambio va tener la formación, el ingreso de Juan Ignacio Méndez por Matías Gallardo, que tiene una sola fecha de suspensión. Voy con la palabra Racing, Luis Jiménez.
2: ¿Lo van a llegar al Palomo?
1: Sí, me parece que sí, Juan.
2: ¿Cuatro amarillas?
1: Los hinchas quieren que lo guarde, que tenga cuidado, que lo hablen por lo menos y que vaya tranquilo. Mariano Bueno está participando, voy por la palabra loco y voy también con la palabra Talleres, al igual que Ramiro Levit, que pone Talleres 4-32. Esta es la formación de Juniors.
4: Moyano en el arco, García, Navarro, Frengueli, Pérez en la defensa, Argüello, Ponce y Montenegro en el medio campo, Mamón de Márquez y Di Mayo, el posible 11 titular para enfrentar a Unión de Uncativo el próximo domingo 16:30.
1: A esta hora en Sport 965, 19:55, actualizamos marcador y tiempo en el fútbol de la República Argentina y se vienen las noticias.
5: 42 minutos del primer tiempo en Varela con gol de Leandro Fernández. Defensa y Justicia le está ganando 1-0 Gimnasia de Mendoza.
1: Jeremías Vaca en los controles, juega Boca con la revancha ante San Pablo en el horizonte. Boca va a apelar a una formación alternativa esta noche cuando reciba a la hora 21:30 a Central Córdoba de Santiago Montero. Viajó a Colombia por motivos personales y es baja. Los 11 del Vasco serían Bray, Gorosito, Figal, Pellegrino y Salas, Belmonte, Alarcón, Palacios y Ángel Romero, Villa y Ener Valencia.
6: Estos días con el viaje y todo, 3 o 4 chicos con principio de gripe o malestar, que por suerte no tuvieron fiebre y han jugado. Ilea es uno de ellos, Ascacíbar, Merentiel, Charlie Palacio con una muela, lo van a ver en una cosa así, tiene, y quieren estar, y eso me pone bien porque quieren estar, están con ganas, tenemos que tener cuidado, pero sabemos, como siempre digo, cada 3-4 días se va a caer algún soldado y espero que el reemplazo esté a la misma altura.
1: Y la banda sigue tocando sin Aníbal Moreno lesionado. Fausto Vera ocupará su lugar en River, que viajará a Tucumán para enfrentar mañana al Atlético desde la hora 17:30, buscando la tercera victoria en fila. El técnico Leonardo Poncio iría con Beltrán, Montiel, Martínez, Cuarta, Otamendi y Acuña, Andrada, Vera, Galván y Thiago Almada, Ángel Correa y Driussi.
7: Que me conoce y da lugar a que le hable y como son los jugadores y como son nuestro equipo, de ir notando, haciéndole notar que es día a día. Yo sé que en esta institución es día a día y cada vez poder inculcar más eso, de nada, que es una casa, es un estadio y es un club donde siempre hay que ir para adelante, donde siempre tenés la responsabilidad toda y sobre eso sobre llevar que bueno, que este lugar es todos los días estar al, más del 100%.
1: Vámonos, pibe. Con 18 jugadores menores de 19 años, la dirección técnica de Diego Placente Argentina se prepara para jugar desde mañana en Santa Fe los Juegos Suramericanos 2026. El seleccionado nacional, que cuenta con Ramiro Tulián de Belgrano y Joaquín Salas de Talleres, enfrentará a Paraguay en el debut el 17 de septiembre, habla el técnico.
8: Los más profesionales, donde a veces en primera, todo el tiempo vos jugás contra un rival, entonces en la semana por ahí entrenás mucho más. Todo el tiempo tratar de jugar al fútbol, de ser el protagonista, entrenamiento es diferente. Entonces cuando fue con la 20, sí, por ahí tenés que hacer por ahí entrenamiento un poco más táctico, un poco más

0: muy agresivo. Creo que es un mix de las 24 carreras del año y al final una pista que tiene esas características duras y curvas de vuelta desafiantes, ¿no? Que tienen sí. La mayoría de pistas de la temporada, pero un mix y una pista muy muy difícil, así que seguro que va a ser divertida, creo, de vuelta, con ganas de ver qué pasa y conocer una pista nueva.
1: Vamos, Nico, vamos. El próximo 26 de septiembre viajará a Grecia el atleta cordobés Nicolás Barrientos, que va a estar participando de la prueba Atenas-Esparta, 246 kilómetros que hay que unir en un máximo de 36 horas. El atleta cordobés esto dice.
2: Hola, Damián. Hola a todos los chicos ahí en la mesa y a todos los oyentes. Soy Facundo Nicolás Navarro y quería contarles que este 26 y 27 de septiembre voy a estar en Grecia compitiendo en el Espartatlón, esta carrera que consiste en unir corriendo los 246 kilómetros que separan a Atenas de Esparta en un límite máximo de 36 horas. Así que bueno, voy a estar representando a Río Seco, a Córdoba, a Argentina en esta competencia tan importante. Te invito a que me sigas por mis redes sociales como Facundo Nicolás Navarro y te enteres de esta carrera tan importante para mí y bueno, un honor, un privilegio representar a Argentina. Te invito a que me sigas, así puedes ver el día a día, mis entrenamientos y bueno, próximamente mi carrera. Gracias por el espacio, los escucho siempre, les mando un gran abrazo a todos y nos estamos viendo. Gracias.
1: Bueno, por supuesto, @ Facundo Nicolás Navarro. Facundo Nicolás Navarro, suerte, Facu. No me quiso pasar el alias porque sé que está pasando un momento dificultoso para poder pagar los pasajes para ir a representar. Es totalmente claro. Amateurs en una competencia que une Esparta y Atenas. 246 kilómetros va a correr en menos de 36 horas, lo tiene que hacer, una locura. La última, a jugar desde mañana y hasta el 26 de septiembre, se llevarán a cabo en la ciudad de Santa Fe los Juegos Suramericanos 2026. Son 15 países y más de 4.000 atletas que competirán en 60 disciplinas. La delegación argentina está integrada por 650 deportistas y la ceremonia inaugural será mañana frente al Monumento a la Bandera. Hora 18, habla Fernando Maletti, ministro de Deportes.
3: Pero dándole la bienvenida, en nombre del gobernador Maximiliano Pujaro, le estamos dando la bienvenida a la delegación argentina que va a estar participando en los Juegos Suramericanos en Rafaela, Rosario y Santa Fe a partir del 12 de septiembre hasta el 26. Y con un orgullo extra, que uno de los abanderados va a ser Rubén Résola, un olímpico nacido en Santa Fe, y que toda la provincia lo va a estar viendo participar en su tierra natal, en la Laguna Setúbal.
1: Bueno, nos vamos. Punto final, señoras y señores. Aquí están los ganadores, las 5 dobles para ir a ver al Loco Amato. El Loco Amato esta noche está en Atenas. Gracias a Kika porque nos está cediendo algunos minutitos. Ya viene Pablito Betiol con Kika Besa Radio. Nosotros le damos los 5 ganadores de las dobles. Antes de la 1:30 tienen que estar en la puerta de Atenas.
4: Sí.
1: Y van y le dicen: somos ganadores de Radio Suquía. Presentan el documento. Estos son los que van con un acompañante.
4: Florencia Nieva, 279.
1: Bien, Florencia Nieva, felicitaciones.
4: Juan Manuel Juárez, 642.
1: Juan Manuel Juárez es ganador.
4: Romina Maidana, 945.
1: Romina Maidana, felicitaciones, sos ganadora.
4: Pablo Paredes, 225.
1: Pablito Paredes, ¿y quién más?
4: Eiris Ortiz, no es I, es Eiris Ortiz, en este caso, claro. 216. Los ganadores entonces los repasamos rápidamente: Pablo Paredes, Juan Manuel Juárez, Florencia Nieva, Iris Ortiz y Romina Maidana, Dami.
1: Bueno, ha salido hace segundos nada más la lista de convocados de talleres. Ya la repaso como última información, Brunito. Repetimos los 5 ganadores para esta noche, para Atenas. Entonces, el Loco Amato, invitación de Sport 965.
4: Pablo Paredes, 225. Juan Manuel Juárez, 642. Florencia Nievas, 279. Iris Ortiz, 216. Romina Maidana, 9:45, ahora mismo de producción, nos comunicamos para hacer saber cómo llegar, obviamente, esta noche al clasicazo en Atenas.
1: La doble para ir a ver Racing Deportivo Morón, la entrada doble para ir a la academia el próximo domingo, 4 de la tarde, es el horario del partido.
4: Sí, señor, lo tenemos por aquí porque sigue dando vuelta la cuponera. A ver, ¿quién sale, Dami? Dame un

0: Segundo que sale, dame un segundo que sale.
1: Busque, tranquilo.
0: Ariel Sánchez es el ganador. Aguantame porque se me ha movido por aquí la cuponera, pero lo vi.
1: Son tantos los mensajes, lo agradecemos tanto. Les pido tantas disculpas porque hay una cantidad de no leídos. Tengo, mira, acá en el WhatsApp me dice todos, no leídos 301 mensajes.
0: ¡Oh! Ariel sí. Sánchez, dame.
1: Imposible.
0: De Villa Los Llanos, Tierra Albiceleste, decía por aquí en su mensaje. Ariel Sánchez, 6:45 el ganador.
1: Bueno, ya le comunicamos a él también cómo se hace de la entrada doble para que vaya a ver Racing con el gallito. Racing Deportivo Morón, que lo va a estar relatando Bruno Bono. Los relatos de Bruno Bono el próximo domingo desde Nueva Italia. Aquí están los convocados de Talleres. Aquí está la información que saca la T hace instante.
2: Lista de convocados, el director técnico Omar De Felipe, que dispuso que 23 protagonistas concentren a la espera del compromiso ante Tatengue. Respecto a la última convocatoria, se destaca la presencia de Federico Fattori y Román Riquelme. En contrapartida, no integra la delegación Matías Galarza, que está expulsado y debe de cumplir una fecha de sanción.
1: ¿Tenés los nombres? ¿Querés pasarlo?
2: Sí, señor. Santino Barbi, Ezequiel Unzain, Gabriel Báez, Thiago Baroni, Matías Catalán, Timoteo Chamorro, Valentín Facendini, Santiago Fernández, Alexandro Maidana, Román Riquelme, Augusto Schott, Giovanni Baroni, Emiliano Chiavasa, Franco Cristaldo, Federico Fattori, Lautaro Ortiz, Juan Esforza, Bruno Trey, Agustín Álvarez Martínez, Valentín Dávila, Valentín De Pietri, Rick Lima Moraes y Diego Baloye.
1: Bueno, recordemos que están en etapa de recuperación algunos jugadores, ¿no? Que salen en los partes médicos cuando los marca aquí en la convocatoria.
2: Matías Gómez, único jugador con actividad diferenciada, continúa con la realización de trabajos aeróbicos en campo y ejercicios de fuerza en el gimnasio. Mateo Cáceres ya realiza la totalidad de los entrenamientos justo el resto de sus compañeros.
1: Facundo Ontivero, 33.535, y Gastón De Muzzi, 49.863, son los ganadores de las dos entradas dobles del Club Atlético Talleres, Tribuna Sur, para ir a ver frente a Unión de Santa Fe. Facundo Ontivero, Gastón De Muzzi, el agradecimiento a la Mesa Deportiva Córdoba, a los amigos de la mesa que encabeza Sergio Flores. Gracias por permitirnos llevar a la gente a la cancha. Gracias por semejante regalo, Facundo Ontivero y Gastón De Muzzi. En un instante le pasamos los códigos QR con los que ustedes van a ir a la cancha mañana, el partido es a la hora 20, y presentando esos códigos QR se los van a escanear y tienen que con ese escaneo darles el pulgar arriba para que ingresen a la Tribuna Sur. Recuerden no estar mostrando ni cederlos, porque el primero que pase por el escáner desactiva el resto de las posibilidades. Señoras y señores, saludando, felicitando a Facundo Ontivero, Gastón De Muzzi, invitándolos a todos a la velada boxística esta noche en Unión Eléctrica.
0: Sí.
1: Espero que estén se recuerden los ganadores, ¿no? Los ganadores que dimos ayer. Sí, para que justamente vayan al estadio. Le pasé el profe Coronel, mira, los tengo acá, así que los voy a dar de nuevo. Se los pasé ayer al profe Coronel. Recuerde que tienen una entrada doble. César Madera, Franco Luna, Ivana Correa, César Barrera y Sebastián Juárez Suárez. Sebastián Suárez. Tienen que presentarse en el estadio, en el predio, en las instalaciones de Unión Eléctrica para ver la velada boxística de esta noche. 3 peleas amateur, 5 peleas profesionales, un título sudamericano en juego, un título vacante de la categoría gallo. ¿Y qué quieres que le haga? Señoras y señores, no hay tiempo para más. Gracias, Juan Ricardo Rodríguez Brizuela. Gracias, Juancito. ¿Listo? No lo inviten a Juan, no sea lo vivo que va a venir Juan.
0: Arranca la cabeza.
1: Gracias, Jeremías Vaca en los controles. Gracias, Charlie Lazarte en la logística. Gracias, Gonzalo Silva.
0: Placer, Dami.
1: Nos vamos, punto final. Chau, Brunito Bono.
2: Nos veremos el lunes, todos nosotros, pero todo este fin de junto a las transmisiones que va a tener su guía.
1: ¿Les podemos recordar a nuestros oyentes la grilla de transmisiones? Recordando que el lunes relata Bruno Espinosa, que va a estar con Mariano Molina y con Kevin Sima en el partido de instituto, que va a recibir a Unión. Eso va el lunes recién a las 21:15, ¿no?
0: Pasando en limpio, Dami, mañana desde las 19 horas, la fiesta del fútbol abre su micrófono con los relatos de Damián Piazzi y los comentarios de Eduardo Scholles y los aportes de Kevin Sima. El domingo, Ojo, atención, los hinchas de Belgrano, los hinchas de la Academia. 14:45, inicia Sarmiento Belgrano, pero desde las 14, con los relatos de Damián Piazzi y los comentarios de Juan Ricardo Rodríguez Brizuela, vamos a vivir el partido del Pirata, que va a tener visitantes. A las 15, Racing.

0: Deportivo Morón, en los relatos de Bruno Bono, los comentarios de Mariano Molina y los aportes de Alejandro Pozzo. Obviamente con el Pelas Arboraria, que va a estar en los estudios tanto el sábado como el domingo, pero el lunes va a estar Cucho Ríos en los estudios junto a los relatos de Bruno Daniel Espinosa, los comentarios de Mariano Molina y los aportes de Alejandro Pozzo desde las 20, Post Sport 965, Instituto Estudiante de Río Cuarto por la más cordobesa.
1: Grande Gonzalo Silva. Señoras y señores, qué locutor.
0: Ahora se viene, qué cabeza radio.
1: En tu cara, Flavio Castelo. Señoras y señores, a todos gracias. Hasta aquí hicimos Sport 965. Mi nombre es Damián Piazzi y la invitación quedé hecha. Gracias a todos por participar. La verdad, valoramos mucho los mensajitos, los audios. Les pido disculpas. 301 quedaron sin leer y muchos quedaron sin poder reproducir. Somos el programa deportivo de Córdoba. Gracias. No lo digo yo, lo dice la gente y a ellos se los agradecemos. Nos vamos. Punto final. Chau.

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0: Hola, Kika. Desde ya te digo que gracias a vos he cambiado la forma de y la perspectiva de terminar el día. Así que sos la compañía de mucha gente. Sos el aliento cuando estamos cansados, la alegría cuando nos mandas saludos para nuestros hijos, o nos acompañas diariamente en lo que hagas. 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Te mandamos un fuerte abrazo de Daniel y
1: Cristóbal. ¡Chau, Kika!

de aquí Cabeza, ¿cómo anda, hermano? Soy Sergio, aquí el 1 de mayo. Muchas noches siempre. Lo único que puedo decir, hermano, sinceramente, que el que no sabe de música, en este programa lo aprende. La hermosa música, pide la gente, escucha la gente.

hola Kika, hola equipo, ¿cómo les va? Acá estamos en el recorrido por los pisos y escuchándola bailando solo como un tarado. Prefiero ser así, ¿no? Ya que estamos con la cumbia, ¿te puedo pedir Falsas Promesas para un viernes? Espectacular. Les mando un abrazo y está buenísimo el programa hoy, chicos. Un abrazo, Tandarica.

Hola, buenas noches. Buenas noches. Un saludo para la línea pesada de Bellavista, alias el Negro Fer. Hola, hola, hola, hola, hola. ¿Pero qué programa tenemos en el día de hoy, señoras y señores, damas y caballeros, niños y niñas? Arrancamos con ¿qué canción de cumbia va a ir tremenda? Y así venimos. Pero recuerden, amigos y amigas, que hoy es viernes manijero. Se baila sí o sí. ¿Lo bailás o lo bailás?

Pero qué maravilla. El 351-259-65 para este viernes manijero, con las canciones que te hacen bailar, sí o sí.

0: Willy Larcheta.
1: ¿Qué se hace este fin de semana? Parece que se viene el frío, pero va a ser entre el sábado tarde y el domingo. No sé qué tienen programado ustedes, no sé qué tienen planeado. Estaría buenísimo que lo cuenten también. Todo al 351-250-965. Buenas noches, queridos amigos y amigas. Soy Pablo Betiol, me dicen la Kika. Y la comunidad Kika Becera comanda hasta las 22, las 2 horas que hacen bien.

0: lindo se está poniendo esto, pero qué lindo, qué lindo, qué lindo, qué bonito el viernes.
1: Hola, Kike, hermano.
0: ¿Qué tal?
1: Acá Patricio.
0: Hola, Pato.
1: Plena guardia.
0: Bien ahí.
1: En la cancha de hockey de Talleres.
0: Ajá.
1: Y ya que estábamos con los cumbias, te voy a pedir un tema de Jet. El color de tu corazón. Gracias. Muy buena programa.
2: Te voy a dar un polvito.
0: Señor, usted acaba de seleccionar el tema que corresponde justamente a esta hora de la radio.

Hola, Kikrak. Pásame para este viernes de cumbias. Ah, ¿es de cumbias el viernes? Ah, ok. Pero puede ser manijero, digo, de cualquier palo de música, ¿no? Bueno, bueno, no. Arrancamos así, pero hasta las 10, imagínate. Hay mucho tiempo para poner lo que sea y todo, todo, todo. Hola, Kikrak. Para este viernes de cumbias, el tema de Giancarlo, recuerdo. Abrazo gigante, number one. Y saludos a la audiencia. Muy bien, muchas gracias, Franco, querido. Eres tú, tan amable como siempre.

¿Qué hace aquí, cabeza? Te hablo, Piño. Muy lindo programa, loco. Están pasando cada tema, su hermano. Cuando tenía 30 años, yo era muy feliz en esa época, loco. Qué pedazo de tema, loco, ¿eh? Tamo, mis ídolos. Fíjate si puedo poner un tema de Golondrina, Mala Gata. Golondrina. Gracias, Kika. Un programón, hermano. Mira, recién empieza un programón, hermano. Un abrazo para todos los Kika.

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1: ¿Qué tal, Pablito?
2: Saludos a la audiencia, un abrazo, hermano.
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mandale la güera Salomé de la gran Lía Cruzet. Soy José y estoy en la guardia trabajando. Alto viernes de bailongo. Gracias por el gran programa que haces. Por favor, José, siempre es un gusto, querido amigo. Y por supuesto, aquí está tu canción.

Hola, Kika, soy Manuel, el pelo de los bolívares. Bueno, ya saliste del baño, así que me puedes pasar ese tema y te paso el link. Lo escuché el otro día, Bruno, que lo puso a la mañana, y cómo me he reído con eso, loco, y me puse a bailar a lo loco. Así que pásame ese temita, Kikon. Te quiero mucho, loquito. Pórtate bien.